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12: 8 de la tarde con 10 minutos.
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15: Hola, ¿qué tal? ¿Cómo están? Soy María Belén Araya y les doy la bienvenida a este informe de noticias donde hablaremos que México da espaldarazo a Bachelet pese a complejo escenario tras sondeo preliminar. Hablaremos además del convenio 169. Multigremial Araucanía respalda a Barros. El gobierno explica sus declaraciones. Sabremos además que por 9 votos a favor y 1 en contra, Ejecutivo recibe duro revés del TC y mantiene norma de servicios básicos en ley de reconstrucción.
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15: La presidenta de México, Claudia Sheinbaum, reafirmó su apoyo a Michelle Bachelet por su candidatura a la Secretaría General de la ONU, pese a su posicionamiento en el último sondeo informal. Sobre esto nos cuenta más Javier Vera.
16: La presidenta de México, Claudia Sheinbaum, reafirmó su apoyo a la exmandataria Michelle Bachelet a la Secretaría General de la ONU, pese al sondeo que ubica a la expresidenta como penúltima en las encuestas. La mandataria mexicana valoró la carta que representa Bachelet y desdramatizó el último sondeo.
14: Chile no respaldó, realmente respaldamos Brasil y México, su candidatura. Consideramos que es una mujer que representa una visión de construcción de la paz, de defensa de los derechos humanos, de defensa de los derechos de la Carta de Naciones Unidas, que así lo ha mostrado durante toda su vida, y que busca la multilateralidad. ¿Qué quiere decir eso? Que todos los estados seamos iguales ante Naciones Unidas.
16: En Chile, el senador de la UDI, Iván Moreira, enfatizó que los países que apoyen a Bachelet deberán evaluar su postulación.
17: El resultado de la encuesta no fue favorable para la expresidenta Bachelet. Y eso es objetivo, pero no hubo resultados categóricos para ningún candidato. Dicho eso, quienes deben evaluar la continuidad o no de su candidatura son los gobiernos de aquellos países que la apoyan, como Brasil y México.
16: Actualmente, según encuestas preliminares, la exmandataria se encuentra en séptimo lugar, según las proyecciones, entre los 8 aspirantes al puesto.
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15: Un adolescente de 14 años confesó haber dado muerte a su madre tras una discusión en San Joaquín. El caso abrió nuevamente interrogantes sobre la aplicación de la Ley de Responsabilidad Penal Adolescente. Ornella Mellado con el informe.
20: Un adolescente de 14 años se presentó voluntariamente ante carabineros y confesó haber dado muerte a su madre, una mujer de 48 años, al interior de una vivienda ubicada en la comuna de San Joaquín, en la región metropolitana. Según los antecedentes preliminares, el hecho ocurrió durante el domingo 23 de agosto, luego de una discusión entre ambas. De acuerdo con el relato entregado por la adolescente, durante el conflicto tomó un martillo y golpeó reiteradamente a su madre en la cabeza. El caso abre además la discusión respecto de la responsabilidad penal adolescente y las consecuencias judiciales que podría enfrentar. Diego Muñoz, docente de la Facultad de Derecho de la Universidad del Desarrollo, explicó el marco legal aplicable.
21: El primer punto que hay que despejar es que en Chile sí, una persona de 14 años responde penalmente, obviamente en un estatuto penal distinto, con una ley especial. Y esto significa que en el caso de un adulto, si comete un parricidio, por ejemplo, arriesga pena desde los 15 años de cárcel hasta el presidio perpetuo. Y tratándose de un adolescente de 14 años, la ley establece un techo. La pena máxima en su caso son 5 años de internación en un centro cerrado, con distintos programas de reinserción, según al menos se plantea por la legislación. Ese es el escenario máximo hoy.
20: Cabe mencionar que, según lo entregado por la responsable, esta habría abandonado el inmueble tras el ataque para luego regresar en la noche, momento en la que encontró a su mamá sin signos vitales. Posteriormente permaneció en el domicilio y al día siguiente decidió presentarse ante carabineros para relatar lo ocurrido. La fiscalía instruyó diligencias a la Brigada de Homicidios de la PDI para establecer la dinámica del crimen y determinar si existió o no participación de terceras personas.
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15: Más de 10 servicios públicos continúan operando con directores subrogantes en la región, generando preocupación entre los gremios por la falta de titulares definitivos en reparticiones clave con sede en Valdivia.
22: La región de Magallanes.
15: Más de 6.000 estudiantes comenzaron a recibir las vacunas escolares obligatorias directamente en sus colegios, mientras que quienes estén ausentes podrán acudir a los consultorios para completar sus dosis en Punta Arenas.
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15: Noticias. El ministro del Interior y vocero de gobierno, Claudio Alvarado, explicó la postura del ministro de Defensa, Fernando Barros, por la recomendación de abandonar el convenio 169 de la OIT. Auri Morales nos trae los detalles.
0: El ministro de Defensa, Fernando Barros, recomendó recientemente abandonar el convenio 169 de la OIT, que establece la responsabilidad del gobierno para asumir la participación de los pueblos indígenas y garantizar de manera igualitaria los derechos y oportunidades. Frente a esto, desde el gobierno explicaron la posición del ministro Barros, señalando que su opinión es en base al frente de seguridad en el conflicto en la macrozona sur y que puede causar diversas opiniones.
1: Cuando una persona opina y entrega los fundamentos de su opinión, y así lo hizo el ministro Barros, no puede ser causa de interpretación como un desorden. Él legítimamente señala lo que piensa, lo explica y lo fundamenta. Pero, como dije, es la opinión del ministro Barros, mirada desde su sector que él dirige. Pero como gobierno tenemos la responsabilidad de respetar lo que nuestro país ha firmado.
0: Por otro lado, desde la multigremial Araucanía se refirieron a la propuesta del ministro de cancelar la presencia del país en el convenio, apoyando los dichos del secretario de Estado, donde indican que el convenio 169 tiene afectaciones e incentiva el conflicto en la región. Explica más detalles Patricio Santibáñez, presidente de la multigremial Araucanía.
2: Coincidimos plenamente con lo manifestado con el ministro en cuanto al convenio 169, establece una discriminación entre los chilenos y aumenta la conflictividad. Las consultas indígenas que mandata el convenio 169 se aplican indiscriminadamente en situaciones que afectan igualmente a mapuches y no mapuches, a chilenos de todo tipo, y se transforman muchas veces en fuentes de conflicto, rechazo y demora que postergan proyectos, inversiones, cambios legales fundamentales para el bien común de todos.
0: Pese a que el gobierno no respaldó la opinión del ministro de Defensa, las organizaciones mapuches dijeron que seguirán atentas y alerta respecto a las defensas de los derechos de los pueblos originarios presentes en nuestro país.
15: El TC descartó el requerimiento del Ejecutivo contra el artículo 31 del Proyecto de Reconstrucción Nacional, un fallo que dejó al descubierto los roces internos entre el ministro Quirós y Alvarado. Sobre esto trae más información Carlos Maturana.
23: El Tribunal Constitucional rechazó por un aplastante margen de 9-1 el recurso de inconstitucionalidad presentado contra la norma de servicios básicos de la mega reforma sobre la conexión de servicios básicos en zonas de catástrofe. Joaquín Palma, abogado del Ministerio de Hacienda, entregó detalles respecto al fallo.
24: Y da matices claras de reconstrucción y reactivación económica. Las mismas cámaras son las que señalan que el proyecto tiene que irse a las comisiones que esas señalan, o sea, que digan relación con el tema. En este caso, que fueron Hacienda, Medio Ambiente y Trabajo. Y al introducirse esta indicación, que no dice relación con ninguna de las materias que esas tres comisiones ve, sino que era de comisiones sectoriales como son Energía y Obras Públicas, es un síntoma de la infracción a la norma del artículo 69. No es que eso en sí sea inconstitucional, sino que es una prueba de que se saltó la norma del artículo 69.
23: La controversia apuntaba al artículo 31 del proyecto de ley para la reconstrucción nacional y el desarrollo económico y social. Actualmente, esta disposición exige a las empresas suministradoras la reposición e instalación gratuita de los servicios básicos a las familias afectadas por emergencias o desastres naturales. Esto era lo que buscaba impugnar el Ejecutivo y finalmente no tuvo éxito. La diputada de la UDI, Flor Weiss, celebró de alguna forma el fin de la tramitación para que la reforma sea aprobada y ya comience a trabajar.
25: Me parece que esto demuestra que estamos frente a una democracia sólida donde las instituciones funcionan y no queda más que respetar el fallo. Más allá que en ocasiones futuras, sí me parece que hay que hacer un examen un tanto más riguroso frente a las posibilidades de éxito en estas presentaciones. Pero esto, en lo absoluto, empaña el logro de la aprobación de la mega reforma de reconstrucción. Y por fin se concluye con esta tramitación y se empezarán a ver los resultados que los chilenos requieren en cuanto a desarrollar la economía, generar inversión y sobre todo generar empleos. Eso es lo más importante.
23: La decisión del TC dejó expuesta la brecha de criterios entre gabinetes. Cuando el ministro Alvarado ya había advertido que el recurso del Ejecutivo era débil, que faltó coordinación entre el gobierno y que el resultado actual era una opción, el ministro Quirós disminuyó el malestar de su par, remarcando que el escrito contaba con la firma del presidente y otros secretarios de Estado, siendo innecesaria la revisión de otras carteras, siendo señalado por el senador Iván Flores de la DC, quien criticó esta declaración.
3: una tremenda derrota ha tenido no solamente el presidente Kast, el gobierno de Chile ante el Tribunal Constitucional, porque quienes hicieron la presentación fue el presidente de la República a través de los ministros de las Express, de Energía, de Obras Públicas, respecto del proyecto de ley de reconstrucción, particularmente lo que tiene que ver con la reconexión de los servicios en las personas que no han podido pagar la cuenta en zonas incendiadas. Hicimos la presentación y hoy día la respuesta es brutal en contra del gobierno.
23: La gratuidad en la restitución de suministros en zonas de catástrofe queda plenamente blindada en el proyecto de ley, mientras que el plan de mega reforma cierra de alguna forma los alegatos pendientes antes de su promulgación.
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15: Feriantes de Michaihue se manifestaron tras ser reubicados por obras habitacionales, exigiendo mayor seguridad, servicios básicos y el retiro definitivo de vendedores informales o coleros en San Pedro de la Paz. Y hasta acá dejamos el resumen informativo del día. Nos volvemos a encontrar en una próxima edición. Que estén muy bien.
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1: 8 de la tarde con 55 minutos.
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1: 9 de la noche con 52 minutos.
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Esta canción es dedicada para todas esas personas que sufren en la vida por cualquier motivo. Solo quiero dejarles saber que siempre tendremos un ángel que va a estar con nosotros para donde quiera que vayamos.

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1: 11 de la noche con un minuto.
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1: Seguimos.

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1: 0 horas con 3 minutos.
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1: Una de la madrugada con dos minutos.
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1: 2 de la madrugada con un minuto.
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1: 3 de la madrugada con 3 minutos.
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1: 4 de la madrugada con 3 minutos.
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1: Esta es una canción para las personas enamoradas. A veces no sabe cómo ocurre, pero es un sentimiento fácil de identificar. Juan Magán, junto al grupo Extra.

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1: 4 de la madrugada con 31 minutos.
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1: 4 de la madrugada. Con 32 minutos.
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5: ¿Qué tal? ¿Cómo están? Les saluda Carlos Maturana. Les doy la bienvenida a esta nueva edición de noticias donde sabremos del presidente José Antonio Kast, que presentó la comisión para diseñar una nueva arquitectura del Estado y reducir ministerios. Emiten aviso de marejadas para 15 regiones del país. Abordaremos las recomendaciones de autoridades. Hablaremos de los más de 550.000 pensionados que ya pueden retirar su saldo del seguro de cesantía. ¿Cómo? En minutos te contamos.
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5: El Centro Zonal de Meteorología Marina de Valparaíso emitió un aviso de marejadas que se presentará desde el sector Golfo de Penas en la región de Aysén hasta Arica en la región de Arica y Parinacota, sumando al archipiélago de Juan Fernández. Las autoridades informaron que la condición de marejadas se manifestará a contar del miércoles 26 hasta el viernes 28 de agosto, alcanzando su mayor desarrollo en las horas de marea alta. Sobre esto habla la marinera primero Elizabeth Villarroel.
6: Desde el Centro Nacional de Meteorología Marina de Valparaíso, hemos emitido un aviso de marejada desde el Golfo de Penas hasta Arica, incluyendo el archipiélago de Juan Fernández. Debido a un activo sistema frontal que afectará al sector sur del país, esperamos marejada de dirección oeste-suroeste a contar del día miércoles 26 de agosto en nuestro litoral, afectando desde el Golfo de Penas hasta Arica, incluyendo el archipiélago de Juan Fernández, generando oleaje con rompiente en bahías abiertas a esa dirección. Se estima que su mayor desarrollo se presente durante el horario de pleamar o altas mareas, en particular entre las 10 a 11 de la mañana como marea primaria y entre las 22 a 23 horas como pleamar secundaria.
5: En detalle, las marejadas llegarán al archipiélago de Juan Fernández y desde el Golfo de Penas hasta Constitución durante la tarde del miércoles 26. En tanto, el fenómeno se activará desde Constitución hasta Coquimbo el jueves 27 de agosto durante la mañana y desde Coquimbo hasta Arica durante la tarde del mismo día.
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5: Más de 550.000 personas jubiladas mantienen saldo disponible en su cuenta individual de cesantía. Quienes ya reciben su pensión pueden retirar la totalidad de estos fondos. ¿De qué forma? Auri Morales nos lo cuenta.
10: La administradora de fondos de cesantía informó que más de 550.000 pensionados mantienen dinero acumulado en sus cuentas individuales. Quienes ya comenzaron a recibir su pensión pueden retirar la totalidad de estos fondos en un solo pago, sin importar si continúan trabajando o no. El saldo promedio bordea los 300.000 pesos por afiliado, sumando cotizaciones y rentabilidad. La medida aplica para jubilados de AFP por vejez o invalidez, además de pensionados del IPS, Capredena y Dipreca, siempre que ya cuenten con su primer pago de pensión emitido. El trámite es completamente online a través de AFC.cl ingresando con clave única o clave AFC. Para los pensionados por AFP no se exige documentación adicional, ya que el cruce de datos es automático. Solo se debe indicar la cuenta bancaria y realizar la validación facial con la cédula vigente. Quienes pertenezcan a IPS, Capredena o Dipreca deberán adjuntar su última liquidación y resolución de pensión en la plataforma. Para atención presencial, la entidad dispone de 53 sucursales en todo el país, a las que se sugiere acudir con cita previa reservada en el sitio web.
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5: Maite Años Vargas, nadadora local magallánica, fue nominada a la selección chilena tras sus grandes resultados deportivos, sumando un importante logro para la natación regional y la comuna de Punta Arenas.
3: La región de los ríos.
5: Vecinos del sector Morrompuyi denunciaron que llevan 3 meses sin señal telefónica ni conexión a internet tras el robo de equipos en una antena, exigiendo una pronta reposición del servicio en Valdivia.
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5: El Ministerio de Relaciones Exteriores desestimó las declaraciones formuladas por la autoridad militar trasandina, quien reivindicó soberanía sobre el estrecho de Magallanes. La autoridad chilena recordó la plena vigencia de los tratados internacionales y la soberanía absoluta del país sobre el paso interoceánico. Auri Morales con el informe.
10: El canciller chileno Francisco Pérez Mackenna, desde la gira por Asia, respondió a las polémicas declaraciones del alto mando del ejército argentino, que aseguraba la soberanía absoluta del estrecho de Magallanes.
4: En relación a las declaraciones conocidas del brigadier general Gustavo Javier Valverde, jefe del Estado Mayor General de la Fuerza Aérea Argentina, reiteramos que la soberanía de Chile sobre el estrecho de Magallanes en su totalidad es indiscutible y se funda en los tratados de 1881 y 1984 suscritos por ambos países. Por lo tanto, hago un severo llamado a las autoridades de otros países a ser responsables con sus declaraciones y no confundir a sus ciudadanos. El estrecho de Magallanes es indiscutiblemente chileno.
10: El canciller enfatizó que el territorio de la zona se encuentra delimitado por el Tratado de 1881 y el Tratado de Paz y Amistad de 1984. Por lo que no existen pendientes con la nación vecina. Aclaró además que el régimen de libre navegación fijado en dichos acuerdos no altera la jurisdicción ni el dominio exclusivo del Estado chileno. También remarcó la voluntad permanente del país de mantener relaciones de amistad, cooperación e integración transfronteriza con Argentina, junto al llamado a la prudencia y al respeto hacia los instrumentos de derecho internacional vigentes. Dentro de las voces del país, el senador Moreira apuntó a la recurrencia de comentarios de estas características que toman una constante entre las autoridades del país vecino.
11: Estas declaraciones no son aisladas, forman parte de una constante en autoridades argentinas. La Cancillería hizo bien en protestar, pero debe estar atenta a no dejar pasar este tipo que ya son provocaciones que podrían no ser solo una coincidencia, sino una señal política. Y Argentina debe entender que la soberanía chilena sobre el estrecho de Magallanes no es materia de interpretación y menos debates.
10: Desde el otro lado de la cordillera, el comunicado oficial compartido por la Cancillería de Argentina deslegitimizó los dichos del alto mando, asegurando que desde el país trasandino se respetan los tratados de 1881 y 1984. Además de reafirmar los derechos antárticos y coadministración en zonas estratégicas.
5: El presidente José Antonio Kast presentó la comisión de expertos que formularán una propuesta para acortar la cantidad de ministerios que componen al Estado. Ornella Mellado nos cuenta más en el siguiente informe.
12: El presidente José Antonio Kast presentó a los integrantes de la comisión de expertos para proponer una nueva arquitectura de Estado. ¿Quiénes serán los encargados de formular una propuesta ministerial para avanzar en una estructura ministerial que reduzca el número de carteras y reasigne los recursos del Estado? Explica más detalles el presidente de la República, José Antonio Kast.
13: Primero de junio, en la cuenta pública, asumí un compromiso ante el Congreso Nacional, ante el país, para avanzar hacia esta nueva arquitectura del Estado y convocar esta comisión de expertos con un mandato preciso: proponer esta nueva estructura ministerial, revisar el número de carteras, eliminar superposiciones de funciones, reasignar recursos para luego enviar al Congreso Nacional las iniciativas legales que correspondan.
12: Actualmente, Chile se sitúa sobre el promedio de cantidad de ministros de la Organización para la Cooperación y el Desarrollo Económico, con el paso de 18 ministerios a 25 en los últimos años, algo que estará en la mira de esta comisión. Sobre esto opina la presidenta de la instancia, Bettina Horst.
14: Esta es una propuesta que se hace desde un mundo técnico, desde distintas miradas. Acá hay ex parlamentarios, ex ministros y personas que han trabajado en distintos ámbitos, así que sin duda que va a ser una muy interesante conversación. Y también entender que acá el foco está puesto en la ciudadanía, está en cómo el Estado puede entregar un mejor servicio a las personas. Esto no tiene que ver con cuál es el número mágico de número de ministerios, cuál es el número mágico de funcionarios. El llamado, la convocatoria es a revisar y ver la arquitectura del Estado.
12: En los nombres que componen la comisión de expertos aparecen los exministros del Trabajo Osvaldo Andrade, de la primera administración de Michelle Bachelet, y Nicolás Monkeberg, del segundo gobierno de Sebastián Piñera. A ellos se suma Sarko Luksic, jefe del gabinete de Patricio Elwin y subsecretario de Trabajo de Bachelet, Gonzalo Blumel, ex Sexpress de Piñera, y Adriana Del Piano, ministra de Educación de Bachelet y ministra de Defensa del expresidente Gabriel Boric. La comisión tendrá 120 días para elaborar la propuesta, que será evaluada por el gobierno para encaminarla al Senado.
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5: Por el mes del corazón, la Fundación Arturo López Pérez Falp advirtió de los efectos de la quimioterapia y radioterapia en la salud cardiovascular de los pacientes con cáncer. De esto nos cuenta más María Belén Araya en el siguiente informe.
16: Por el mes del corazón, la Fundación Arturo López Pérez advirtió sobre los efectos de la quimioterapia y radioterapia en la salud cardiovascular de los pacientes con cáncer. Sobre esto nos habla José Ferrada.
17: Agosto es el mes del corazón y la Fundación Arturo López Pérez, FALP, advierte de los efectos de la quimioterapia y radioterapia en la salud cardiovascular de los pacientes con cáncer. A comienzos de los años 2000, surge la cardio-oncología para prevenir y detectar con tiempo la cardiotoxicidad que producen los tratamientos y que, en lo posible, no sea necesario suspender las terapias y que no comprometa el pronóstico del paciente. Explica el doctor Manuel Rodríguez, jefe de la unidad de cardio-oncología de FALP.
18: La cardio-oncología es una rama de la medicina que une a los oncólogos y cardiólogos, cuya meta es proteger el corazón del paciente para que pueda terminar con éxito su terapia contra el cáncer, sin sufrir secuelas graves. La cardiotoxicidad es el daño que sufre el corazón y los vasos sanguíneos como consecuencia de ciertos tratamientos contra el cáncer. El problema puede ocurrir con las quimioterapias tradicionales, radioterapia en el pecho, inmunoterapia o terapia dirigida. El daño en el corazón puede aparecer de forma inmediata durante las sesiones de tratamiento o manifestarse de manera tardía, incluso años después de que el paciente se haya curado del cáncer.
17: Además, desde la FALP indicaron 5 datos claves para la salud cardiovascular de los pacientes con cáncer. En primer lugar, algunos tratamientos contra el cáncer pueden afectar al corazón. La radioterapia también puede tener efectos cardiovasculares. El riesgo no es igual para todos los pacientes. El seguimiento permite detectar alteraciones antes de que aparezcan los síntomas y cuidar el corazón también es parte de la recuperación. El doctor Manuel Rodríguez señaló que en la actualidad el foco de tratar el cáncer ya no está solo en combatir la enfermedad, sino que en proteger el corazón durante y después del tratamiento, agregando que no se trata solo de prolongar la vida, sino que de asegurar que sea digna y funcional.
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5: El futuro hospital regional alcanzó el 90% de adjudicación en equipamiento médico y mobiliario, avanzando en la adquisición de tecnología clave para la próxima habilitación y puesta en marcha del recinto en Chillán.
19: La región de la Araucanía.
5: La CONADI avanza en el proceso de adquisición de cerca de 10 sitios ancestrales mapuche en la zona sur, buscando resguardar espacios de significación cultural y espiritual para las comunidades de la Araucanía.
19: La región del Biobío.
5: Para estas fiestas patrias, Penco priorizará en sus ramadas a expositores afectados por los pasados incendios forestales, mientras que en Tomé afinan detalles y eventos para impulsar el comercio local en diversos sectores.
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5: El Directorio Nacional del Colegio de Profesoras y Profesores sostuvo una reunión de trabajo con la ministra de Educación, María Paz Arzola, instancia donde el gremio expuso un petitorio compuesto por 10 temas críticos para los docentes de todo el país. Al término del encuentro, el presidente nacional del Magisterio, Mario Aguilar, valoró la instancia y señaló que en varios de los temas la ministra quedó en dar respuesta o se acordaron medidas respecto a agilizar, por ejemplo, el pago del bono retiro.
20: Esos temas la ministra quedó de dar una respuesta o se acordaron algunas, medidas respecto a agilizar, por ejemplo, el pago del bono retiro, respecto a poner atención y foco a ciertos problemas, ni a la plataforma de la deuda histórica. Como ejemplo lo digo porque en cada uno de los temas la ministra comprometió o dar una respuesta o bien se acordaron algunas medidas. Así que creo que ha sido una reunión importante para ir asumiendo temas que para nuestros colegas son relevantes.
5: Durante la cita, el líder gremial manifestó su preocupación por la tramitación parlamentaria sobre los servicios locales de educación pública, acusando un trasfondo ideológico tras los retrasos en su implementación, además de abordar dificultades en la plataforma de la deuda histórica. El listado de requerimientos entregados a la autoridad contempla la evaluación docente, presupuesto 2027, titularidad, ajuste de dotación, daño previsional, convivencia escolar, microcentros y la aplicación del artículo 19, entre otras materias claves para el sector.
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5: CONAF solicitó una histórica multa de 8.300 millones de pesos contra un clan familiar por la tala ilegal y no autorizada de bosque nativo al interior de un predio del ejército en Puerto Varas.
3: La región de Valparaíso.
5: El Hospital San José de Casablanca inauguró un nuevo espacio de salud intercultural y ceremonial, iniciativa orientada a integrar la medicina ancestral de los pueblos originarios en la atención de los usuarios y usuarias.
3: La región de los lagos.
5: El CESFAM Ángel Mo implementó nuevas medidas de atención para optimizar el servicio y los tiempos de espera de los usuarios y usuarias, reforzando las prestaciones de salud pública para la comunidad.
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5: El Ministerio de Obras Públicas encabezó la recepción provisoria del nuevo terminal de pasajeros del aeropuerto de Balmaceda. Las instalaciones buscan modernizar la principal puerta de entrada aérea a la región de Aysén, ampliando el estándar de atención y la capacidad operativa del recinto a más de 1 millón de usuarios al año. Durante la entrega oficial, el titular del MOP, Luis de Grange, precisó que durante las próximas semanas se completará la marcha blanca e integración tecnológica para habilitar el flujo total de usuarios y usuarias desde el 1 de octubre. Por su parte, la delegada presidencial regional Luz María Vicuña abordó la necesidad de coordinar el desarrollo turístico e institucional de la zona para responder a la mayor capacidad del terminal. En paralelo a la construcción del edificio de pasajeros, la Dirección de Aeropuertos del MOB mantiene en ejecución trabajos que incluyen la instalación de un sistema instrumental de ayuda a la navegación en maniobras de aproximación y aterrizaje con baja visibilidad muy común en la zona.
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5: Agrupaciones animalistas denunciaron un presunto ataque con arma blanca contra una perrita al interior del canil municipal, exigiendo una investigación exhaustiva y mayores medidas de seguridad y protección en el recinto de Lota. Eso es todo por el momento. Nos encontramos en la siguiente edición de noticias.
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2: 5 de la madrugada con 3 minutos.
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0: Ya nomás, ¿qué tal? ¿Cómo estamos? Buenos días. ¿Qué tal? Gusto saludarle, ¿eh? Encantado saludarle a esta hora de la mañana. A ver, tenemos contacto. ¡Aló!
1: Hola, buenos días, tío Jaime.
0: Hola, hola, buenos días. ¿Qué tal? ¿Cómo se amanece?
1: Ay, ahora estamos de día.
0: Ya, pero ¿el dolor de hueso continúa o no?
1: Sí.
0: Pucha, pucha, qué malo.
1: Eso no se me va a pasar.
0: Pucha, qué malo.
1: Sí, pero tengo que hacer empeño nomás.
0: A continuar nomás para hasta aquí. Sí. Encuentre alguna solución. ¿Alguna petición musical?
1: Sí, quiero pedir ahora la que pide siempre el vecino, la Venia Bendita.
0: La Venia Bendita.
1: Sí, para saludarlos a ellos y a la niña también.
0: Bendita. Ya, la buscamos al tiro, no hay problema.
1: Ya, tío Jaime, muchas gracias.
0: Que tenga buen día.
1: Igualmente para usted.
0: Vale. Listo. Cuídese. Ya, no se ande mojando, oiga, con esta lluvia.
1: No.
0: Ya, me parece. Que esté muy bien, ¿ah?
1: Ya, igualmente.
0: Chao. Gracias por estar en contacto con nosotros.

0: Hola, Carlos Choco, un segundo, por favor.
1: Dígame, buenos días.
0: Juan Marcano, buenos días. Le da saludo ahí a los señores que tienen que dar café, no más chato de recuperarse, porque escucha, lamentable la ciudad, se lo tratan, dice.
1: Claro, que fue mi querido. Qué malo que esté complicada de salud, pues, ¿ya?
0: Mucho que le vamos a hacer, pues.
1: Sí, pues sí.
0: Le da saludo a la señora ahí, a Alejandro, a Serafor, Sofita, a Rubo, a Hipólito. Ahora tiene la canción una para mí, el solterón.
1: Ya, pues la busco al tiro, no hay problema.
0: Y tenga buen día, ¿no?
1: Igual que esté muy bien, ¿ah?
0: Está bien petito, lloviendo ahora.
1: Sí, sí, está lloviendo aquí también, así que no hay
0: problema. Pero a las 2 de la mañana corría mucho viento, sí, está en su
1: A cuidarse. Ya, amigo, gracias.
0: Ya, gracias, amigo.
1: Ya. Con unas cervezas, con un besito, sintiendo tu pecho repegado. Bueno, para llamar hoy día lo viejo, oye, me gustó. ¡Aló!
2: Muy buenos días, tío Jaime.
1: Buenos días.
2: ¿Cómo dice, amaneció?
1: Bien, pues, ¿y usted cómo está?
2: Bien, gracias a Dios, oiga.
1: Qué bueno, cuénteme.
2: Tío Jaime, quiero escuchar la canción 4 meses por los alegres del Alto Pobre.
1: 4 meses, la busco al tiro, ¿ah? ¿Ya?
2: Ya, tío Jaime, que tenga buen día, tío Jaime.
1: Igual usted, ¿ah?
2: Ya, gracias.
1: Listo, hermano, gracias. Ya, le ponemos la venia bendita, pues.

0: Ahí están, 4 meses, el tema musical de los Alegres de Tirán. Oye, si no me equivoco, no lo escuché muy bien, pero me parece que era el Marcos Benavides que me pidió grupo, la agrupación Alto Precio para su señora madre. No le escuché muy bien, Marcos, si eras tú. Entonces, por lo mismo, pero tenemos lista la canción, ¿eh? No hay ningún problema. Mientras tanto, le cuento que estamos en La Nueva, en el 104.7, Radio La Nueva, Radio Tanina 95.1, Radio Renacer 101.7, Radio La Garza 90.5, Radio Positiva de Cabildo 88.7. Oye, el fono contacto de la radio es 752-760101, o bien el fono WhatsApp más 569-7343-7373. Me reportan que a eso de la 1 de la mañana, mucho viento en muchos sectores de la región del Maule, especialmente para Rauco, Comalle, entiendo que hubo mucho, mucho viento. Y a eso de las 3:30, 4 de la mañana empezó una lluvia, que a esta hora está lloviendo en varios sectores, en varios puntos, en varios puntos de la séptima región. Si usted no quiere contar, nos llama acá a la radio al 752-760101 y nos cuenta y nos hace un reporte de cómo está el tiempo para allá, para su sector, ¿verdad? Puede ser para la costa curicana, puede ser para la precordillera, inclusive sexta región del país, también para el sur de nuestra región, ¿eh? Estamos en el Arriando la Mañana, una presentación de Canes Núñez, de Todo Motores, Motores Curicó, de Distribuidora New York, de la Botillería y Mirimarque Andes, la Rosita de las Flores, la 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entre otros. ¡Aló!
1: Positivo, tío Jaime, Marco Benavides.
0: ¿Cómo está, don Marco? Gusto saludarlo.
1: Muy bien aquí, sí, gracias a Dios. Igual, dándole saludo a mi amiguita que se recupere, porque se cayó y se fracturó el coxis, pero está ahí mejor.
0: Ya, ya.
1: Sí, dándole con mi papito ahí que están escuchando y la vacío, que son su fuera auditor ahí en la huerta de Mataquito.
0: La saludamos a esta hora a ellas con esa linda canción de grupo.
1: Y a toda la gente de la costa, porque en la costa al tío Jaime lo sigue donde vaya.
0: Muchísimas gracias. ¿Eh? ¿Está lloviendo ya?
1: Sí, señor.
0: Ya, perfecto.
1: Muy fuerte.
0: Está lloviendo muy fuerte, pero no, ¿todo bien?
1: Todo bien, gracias a Dios. El viento estuvo bastante fuerte, ya ha mermado un poquito, pero todo bien, gracias a Dios.
0: Perfecto.
1: No tenemos hasta el momento noticias ni reporte que haya pasado algo.
0: Oiga, vamos a anotar a Rocío para un concurso que estoy haciendo del mercado municipal. Rocío
1: Benavides.
0: ¿Qué otro apellido?
1: Yáñez. Janssen, disculpe, Janssen. Janssen, alemán, Janssen.
0: Jantel, ya perfecto.
1: Janssen, si me dice, papá me dice, pucha, el Benavides está a perder todo el Janssen, como dije.
0: Pero se lo puede cambiar, pero si se lo puede cambiar, pues hoy en día hay una ley que te puede cambiar el apellido.
1: Pues no, ya. Pero yo le digo, ¿cómo cambiar del papá? Ay, sí, vos, papá, me dice, se ríe ella.
0: Claro.
1: Pero lo escucha, todas las mañanas usted se ríe con usted ahí. Ah, y también mandarle un saludo al tío Rulo, porque dice mi madre, pobrecito, de repente llega contento, de repente está así, dice, no sabe qué le pasa, dice.
0: Dame tu fono contacto, Marco.
1: 67
0: ya.
1: 15.
0: Ya.
1: 525.
0: Estamos listos, ¿ah? ¿Eh? Ya, mi amigo. Ahí le vamos a tocar la canción para tu señora madre, ¿ah?
1: ¿Eh? Ok, un abrazo, cuídense, que tenga buen día.
0: Buenos días, cualquier reporte, línea abierta.
1: Ok, tío Jaime.
0: Vale.
1: Buenos días.
0: Buenos días.

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Gia, lo más cabrito, ahí estaba el Tigres del Norte con esa canción para esta hora de la mañana, cuando son recién 21 minutos para que sean las 6 de la mañana, 21 minutos para que sean las 6 de la mañana. 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Le ponemos música, tío Jaime, póngale.

Mándale música a esta hora. Les saludamos. Por acá dicen, puede saludar a mi señora, se llama Cristina López. Está de cumpleaños, tío Jaime. Ya, para la señora Cristina López, entonces. Un saludo para ella que está de cumpleaños de parte de Mario, su esposo. Felicidades, felicidades, felicidades. Pregúntele, ¿ya cuántos años tiene? No sé por qué. La mayoría de las mujeres hoy en día nos dice, ¿le da qué edad tiene usted? La mayoría no contesta. ¿Para qué? ¿Qué importa la edad? Lo importante es disfrutar la vida. Disfrutar la vida. Pasarlo bien. Ojalá Dios quiera tener trabajo, tener salud y obviamente tener a la familia en buenas condiciones. Saludo para la señora Cristina López, entonces, que está de cumpleaños en el día de hoy. Le saludo a su esposo Mario. Y me piden por acá, telefónicamente, una canción de Ninoska López. Me voy a cortar las venas.

0: Buen día, tío Jaime, por aquí. El papito levantado a las 6:30 de la mañana. Estábamos haciendo un lindo juego aquí. Póngase una camioncita, bueno. Salúdame al amigo Rulo, al amigo Tránsito, al amigo Lechuga, a todos los viejitos lindos que se levantan temprano en la mañana a la Vega, a Jalpi. Del parte del Fopita, dígale que el Fopita está por aquí levantado ya hasta ahora ya. Me levanté a las 6:30. Aquí tengo una linda fogata aquí en el Ruco aquí. Sí, y ahora me voy a poner ya una barriga el Ruco aquí ancho. Va a tomar desayuno. Y póngase una ranchera buena de Antonio Quiral, tío Jaime, va a escucharla aquí. Porque ahora bajé una aplicación del radio donde sabe usted y que le vamos a ponerle música aquí, compañeros, si Dios quiere. Ya, tío Jaime, que tenga lindo día. Un saludo a todos los chiquillos ahí. Que les vaya súper bien en sus pegas. Y que se cuiden mucho estos viejos lindos por allá, pues. Ya, tío Jaime. Un abrazo a la distancia aquí, vea, del Sopita, pues. Al final los conocimos, pues, tío Jaime. Como es la vida, ¿eh?
1: Para que vea. Pero no me gustaste nada, yo.
0: Que vaya súper bien en sus cosas, tío Jaime.
1: Gracias, amigo. Sopita de Caracol, ahí está el Sopita de Caracol. Ayer lo conocí al Sopita de Caracol, pues. Encachado el tonto, diga. Si alguna chiquilla lo quiere por ahí, musculoso, como 2 metros de altura tiene el hombre. Oiga, me dicen por acá, ¿y tan temprano le anda Sopito? Tempranito, si anda por allá arriando el ganado el hombre, así que tempranito por la mañana está en el Ruco ahí, haciendo fuego, seguramente haciéndose una sopita ya. ¿Verdad? Anoche durmió con los cueros. Claro. Ay, ay, ay, esta va para la sopa, pues. Ay, eres la recién casada. ¡Ah!
2: Para que midan sus pasos, muchachas.

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2: 5 de la madrugada con 53 minutos.
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0: He decidido poner esta linda canción que identifica a la persona que ya no está con nosotros. Han pasado 3 años desde la partida de su padre, pero hoy hay ausencias que el tiempo no logra borrar. Hoy, al recordarlo, vuelve a la memoria ese hombre sencillo, trabajador y de corazón noble, que dejó su huella en quienes tuvieron la dicha de conocerlo. Es comprensible que todavía cueste aceptar que ya no está. El amor por un padre no desaparece con su partida. Permanece en los recuerdos, en sus enseñanzas, en sus palabras y en tantas pequeñas cosas que nos hacen sentir que sigue presente. Que hoy el recuerdo de tu padre no sea solamente tristeza, sino también gratitud por haberlo tenido en su vida. Porque mientras alguien lo recuerda con amor, ese hombre sencillo y trabajador seguirá viviendo en el corazón de quienes le conocimos.
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0: Oiga, esta linda canción que viene a continuación es un tema que tiene que ver con la historia de nuestro amigo y querido Juan Bautista Valenzuela. Hoy se cumplen 3 años de su partida.

0: Valenzuela, que en paz descanse y siempre, siempre, siempre te recordaremos con cariño. Ya, sigamos con la programación, cabrito. Póngale, póngale, tío Jaime.
1: Hola, buenos días, tío Jaime. Hola, buenos días, tío Jaime. ¿Podría poner la canción, la del Camaro, porfa?

0: Ya no va, cabrito, ¿qué quiere que le diga? Ya. Oye, me van a creer que uno se emociona cuando tiene que hacer un recordatorio de una persona que fue una buena persona que se le extraña, sin duda alguna, y se emociona, pero felizmente emocionado de haber pertenecido, digamos, y ser de alguna manera amigo de esta persona que ya no está. ¡Aló!
1: Buenos días, tío Jaime.
0: ¿Cómo está, patroncito? ¡Buenos días!
1: Aquí estamos cuidándonos, tío Jaime.
0: ¿Cómo se me ha portado, compañero?
1: Bien,
0: ya está,
1: oiga,
0: ya
1: bien,
0: está,
1: bien,
0: está bien, bien, está bien, está bien. Yo pensaba que me iba a decir, me he portado como la letra P.
1: No, hay que portarse bien, ¿no?
0: No, está bien, está bien, está bien. Ya creo
1: que... Para fin de semana, por ahí que es correcto.
0: Ay, ay, ay, eso es. Cuénteme, amigo mío.
1: Oiga, tío Jaime, saludar a todas y a todos los madrugadores.
0: ¿Ya? Pero en su nombre, pues, amigo.
1: Ahora Alejandro, que siempre acuerda, el camariqueño.
0: Claro.
1: una canción, pues.
0: ¿Cuál sería, patrón?
1: Los barquinos alegres con el aguacero para que pegue más o menos con
0: los... ¿Está lloviendo para allá o no?
1: Sí, yo casi toda la noche, pero salgadito.
0: Ya, ¿y viento nada, oiga?
1: No.
0: Puta, aquí en la...
1: Eso extraño, pues, que algunos dicen que para allá iba el corriente, por aquí...
0: Oiga, no, por ahí, no, por la costa de Rauco, un viento bastante fuerte y bajito, no alta todo, sino bajo, mucho viento. Pero bueno, ya pasó ya y ahora está lloviendo leve, pero está lloviendo, ¿ah?
1: Bueno, más que nosotros por aquí nos favorece algo el de arriba.
0: Eso es verdad, es verdad, es verdad. Para allá, puta, para allá. Oye, para allá, ahí está Platillo Volador, español.
1: Ah, sí, eso es.
0: Ya, callado.
1: Callado, ya está.
0: Yegua, eso se llama Riando la Mañana, pues. Saludos para Juan Juanito, saludos para

0: Ahí no va, poniéndole sabor a la mañana. Tema que piden ustedes, sí, pues directamente de allá de Camarico nos pidieron esta canción para estar ad hoc a cómo amaneció la séptima región del país. ¡Aló!
1: Buenos días, Jaime, buenos días.
0: ¿Cómo está, patrón? Buenos días.
1: Aquí escuchándolo desde que empieza el programa, pero qué bueno. Empieza a analizar el seguimiento que tiene usted con la auditoria. Oiga, usted tiene su público asegurado. Poco rato estaba saludando a una señora que también, creo que me escuchan a mí también. Usted lo escucha mucho a la gente de la tercera edad.
0: Así es.
1: Como hace el programa. Entonces, no es porque yo le quiera lavarle la cabeza a usted. No, usted tiene su público asegurado.
0: No.
1: Los auditores, mire, ¿cuánta gente que usted no empieza el programa ya tiene el radio prendido?
0: Sí, mucha gente que se
1: levanta. No hago lo mismo, yo le digo honestamente. Bueno, pero ya, qué bueno que usted tenga su sintonía y que el público lo sigue.
0: Sí, y, gracias a Dios, sí.
1: Yo quiero, usted estaba contando que haya conocido al Sopita.
0: ¿Lo conocí al Sopita,
1: pues? Yo conozco al Sopita solamente por el teléfono, no es porque uno, por el programa suyo, se ha ido haciéndose contacto con gente que no lo conoce y que lo saluda.
0: Claro, claro.
1: A mí en las puercas ha ido mucha gente a conocerme, me ha dicho, ¿usted es el Rulo? Sí, yo soy. Oye, lo escucho todos los días con el tío Jaime de mucho tiempo. Yo conozco su historia, su pena, su alegría, entonces... por el programa uno lo ha conocido gente.
0: Así es, pues, amigo. Entonces,
1: ahora mismo por este local que tengo yo, que ahora este evento que viene, a lo mejor va a llegar gente que no ha venido nunca acá. Y por eso que estoy preocupado, digo, Jaime, pues, ¿por qué estoy llamando? Porque ayer vinieron varias personas a ver la leña.
0: ¿Ya?
1: Y la última persona que vino me dijo, yo se la llevo toda, me dijo, pero voy a ir a buscar una camioneta aquí cerquita. Pero no me demoro nada. Y el caballero no volvió.
0: A lo mejor,
1: no sé si no encontraría camioneta para transportar la leña.
0: A lo mejor no se la prestaron.
1: No, pero si él me hubiera dicho a mí, yo tengo mi camioneta aquí, usted me la puede dejar a la casa, yo se le he ido acá. ¿Qué es lo que pasó? Que después al rato llegó otra persona a buscarle y le dije, yo le acabo de vender la leña, caballero, y andan buscando el vehículo. Ya, pucha, me dijo, yo me habría llevado también toda, pero yo lamentablemente estaba vendiendo. Y este caballero no volvió. Y él escuchó el programa. Ahora, si es que él está escuchando el programa, si no tiene vehículo para transportarla, yo tengo mi camioneta aquí.
0: Pero ahí te le escapó a ti, por Rulo, le he dicho, pero yo tengo camioneta.
1: Es que justo llegó que yo estoy envasando una cebolla que me tiene un poco pillado el tiempo. Tenía el maestro trabajando acá afuera en el baño y me dijo así, pues, ¿y por qué me dijo, oiga, yo vengo por la leña? Incluso lo hice pasar para adentro para que diera la leña aquí en la estufa que tengo
0: vendida. No, pero la leña se va a vender, socio, tranquilo, se va a vender.
1: Yo digo, Jaime, que el problema está que hoy día en la mañana yo tengo que salir, no voy a estar acá. Porque yo estoy arreglando un auto que tengo mal y tenemos que ir a ver unos repuestos. Entonces yo voy a estar del mediodía para adelante. Ahora, si este caballero se arrepintió y la persona que vino después está disponible, porque puede que se haya arrepentido. Porque me dijo, si no me muero nadie, busca una camioneta aquí en el Juan de Pablo Chávez, aquí al lado del río.
0: Yeah.
1: Entonces, por eso yo me confié. Claro. Ahora, como le digo, si este caballero se arrepintió o no tiene cómo transportarlo, yo tengo mi camioneta, va a ir a dejarlo desde la casa.
0: Claro.
1: Así que si es que está escuchando el programa... Y bueno, si se arrepintió, para yo poderla darle a este, porque yo estoy ocupando ahí.
0: Oiga, ahora lo que tiene que hacer usted, Rulo, el primero que aparezca con la plata, véndasela nomás, porque no estar esperando que por si acaso, a lo mejor, si me consigo algo, véndale el primero que llegue con plata.
1: A mí se me fue a este punto, porque como dijo, si voy a buscar una camioneta aquí al Pablo Chávez, está cerquita, mejor no me demoro nada. Sí, andar en un autocafé, caballero.
0: Sí.
1: No sé cómo se llama, no tengo idea. Y otra cosa, como le digo, yo hoy día en la mañana no voy a estar acá.
0: ¿Ya?
1: Porque tengo que salir a buscar un... Porque estoy errando. Y lo otro, digo, Jaime, que yo la estoy vendiendo porque necesito espacio y a la vez, ¿para qué me las voy a dar de agrandado? Están apareciéndome muchos gastos, entonces me necesito como venderla también.
0: Claro.
1: Y por eso es que la estoy vendiendo... Mire, si está a 50, yo las doy a 40 y son 600 palos los que hay. Cada carga va a llegar 8 palos de llama.
0: Yo la ofrecí por allá, por Comalle también. La ofrecí también. Ya, mi amigo...
1: Que te viene una canción y un saludo para toda la gente que me saluda aquí. Y hoy día en la mañana no voy a estar porque tengo que hacer unas compras de unos.
0: Ya, si ya me dijiste, ya, hombre. Si ya me dijiste, ya. Fíjate que bueno para repetir, mi compadre. Oiga, bloqueado. No, como lo haya bloqueado. No. Rulito, tiene buena. Bueno, hablando en serio, tiene muy buena leña porque la tenía el año pasado. Y el año pasado ya está seca, pues. Imagínate, bajo techo ahora. Está sequita la leña, por negro. Esa prende más rápido que una tía que tengo yo, más copuchenta que la chucha. Oiga, hay un bingo, justamente hay un bingo en el local del Rulo, a beneficio de Isidora Navarro. De Isidora Navarro, para el día 5 de septiembre. Para el día 5 de septiembre. Esta niña Isidora es la pequeña que que sobrevivió a un accidente de tránsito. Lamentablemente su mamá partió. Y esta pequeña, obviamente que necesita muchos recursos por... Bueno, está de más contarle, pero en el local del Rulo, en el sector La Isla de Manchar, el día 5 de septiembre, se va a hacer este bingo show. Yo no sé si ese día salgo temprano de una actividad que tengo yo, de lo contrario, me voy a dar una vueltecita también para allá, para donde el amigo Rulo, ¿eh? ¡Para perder otro celular! Perdí un celular una vez ahí, pero no en el Rulo, sino al momento de salir afuera. Crucé la calle corriendo, cuando las gallinas cruzan las calles, y ahí se me cayó el celular. Yo sé más o menos quién lo encontró. ¿Vos creéis que no lo devolvieron? No importa, yo compré eso a cagar tiro. ¿Qué? Ay, me compró esa guaya. ¿Todavía lo estáis pagando? Pues bueno. No, si la empresa de telefonía te andan ofreciendo, oiga, uno quiere cambiar su celular ya está medio antiguo y le parece, ¿lo cambia o no? Y vos caes mirando y bueno, celular, buena cámara, miro que a uno le interesan las cámaras, déjeme sacar aquí, su celular, ahí lo estoy pagando a 65 cuotas. Es muy weón, y te sacando celular tan caro, ¿para qué? Hay mucha gente que hace eso, ¿eh? Hay mucha gente que hace eso, chiquillos. Mucho. A ver qué es lo que dice por acá mi compita.
2: Buenos días, tío Jaime. Saludos a todos esos viejitos del campo que se levantan. Madruga muy temprano en la mañana, tío Jaime. Y me pone una canción bonita de Los Inseparables. Gracias, tío Jaime, que tenga un buen día.

¡Qué buena! Arriba el ánimo, muchacho, ¿eh? Hoy día nos va a ir bien a todos. A vos también.

0: ahí estaba ya, el lápiz labial, labial, manchame. ¿A quién le ha pasado la talla que lo han manchado? A mí, a mí. Pero hace tiempo. No, y tú estás bueno, ¿Vos crees que yo soy bueno? Ahora que la guardan, que se les paga, que no callo, que no, ¿de dónde venís? ¿Dónde voy a venir? ¿Dónde voy a venir? ¡Del circo! ¿Por dónde voy a venir? Andaba animando el circo de la escuela, ¿cómo nos traen? O llegar pasado a otro perfume, no, olvídate, olvídate. No, pero eso todos los cabros, la mayoría de los cabros viven esas, son vivencias de la vida que ya después van pasando por negro. ¡No, Fred! 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
1: Oiga, tío Jaime, dígale a Rulito que nos emocione tanto con lo que conversa, yo parece que le dan ganas de llorar, hombre.
0: Me dan ganas de llorar.
1: El pan de la canción se dan ganas de llorar.
0: ¡Ya, no se haya así, sopa, hombre! ¡No se haya así, sopa, hombre!
1: Yo me estoy tomando los mates que en un pedazo de carne, gancho.
0: ¡Mi toro! Está lloviendo
1: por allá. No, weá, Rulito, que le da pena porque no vendió la ley. Yo ya estaba cerca, weá. Yo le iba a pegar a todos a cagarle el tiro yo.
0: ¿Cierto?
1: Sí, sí, yo no me la con cagallo. Yo digo yo, ay, Rulito, ¿dónde tengo que huecer esta weá? Lléveme esta cagada para allá.
0: Oiga, mi amigo, ¿y está lloviendo allá donde está o no?
1: Sí, está lloviendo, voy a parar al agua. Está lloviendo, sí, pero poquito, despacio, sí.
0: Ya, y el sector ahí, los potreros, oiga, ¿no están saturados con tanta agua?
1: Sí, están saturados los hueones, así que anda harto cordero enfermo, yo, harto cojo, andan para cagar los animalitos aquí.
0: Eso le iba a contar, porque ayer un señor me contó lo mismo, me dijo, oiga, yo tengo unos terneros, dijo, te sabes que se me quebraron dos, ¿y por qué le dije yo? ¿Habrán jugado la pelota? Le dije, no, señor, me dijo. enterraron las patas en el terreno que está saturado y se quebraron, pues, dijo.
1: Sí, pues, no, si se va.
0: Así que, no sé si lo iba a enyesar o lo iba a sacrificar.
1: Aquí hay mucho cordero, jodido, se les cuece las patitas entre medio, y estaba complicada la weá.
0: Chupalla.
1: Y pérdida para el hombre aquí también, pues.
0: Claro, toda la razón. Malito para sopita, para comer carne, pues. Y el tonto medio grande, así que bueno, para el diente el tonto ahí.
1: Ay, que le preguntan de las minas ahí, para que me con alguna hierro, pío.
0: No hay ningún problema, yo, oiga, ahí en la calle Mon andan, pero por montones.
1: Ah, no, me dije que no me meto con esa piojenta, yo, no, voy a pegar los garrapatas, los pinches, las hellas, no.
0: Ya, te voy a bloquear. Te voy a bloquear,
2: Me dan ganas de llorar.
0: ¡Ay!

0: Oiga, ahí nomás cabrito, ahí nomás poniéndole Wendy a esta hora de la mañana, poniéndole sabor a la mañana cuando faltan 23 minutos para que sean las 7 de la mañana, 23 minutos para las 7 de la mañana. Oiga, hartos viejos me han escrito y me han llamado, que bueno, me alegro mucho que estén, que tengamos esta conexión. ¡Aló!
1: Hola, buenos días, tío Jaime.
0: Hola, ¿cómo le va?
1: Bien, tío Jaime, ¿usted?
0: Bien, oiga, bien, esperando que llueva un poquito, oiga.
1: Aquí está lloviendo, ¿qué pasa?
0: ¿En serio?
1: Sí.
0: ¿Y ha llovido toda la noche?
1: Sí, llegó el agua como a la 1, 2 horas, ya.
0: ¿Y usted de dónde me está llamando? ¿De qué sector?
1: De Rauco, de pueblo Rauco.
0: Ah, perfecto, sí, se llovió. Y corrió harto viento ayer en la tarde también, ¿ah?
1: Sí, corría harto viento anoche, corría.
0: Mañana tengo, hoy en la tarde tengo que ir a Rauco porque vamos a finiquetar el tema del bingo y la fiesta de la vaquilla.
1: Ah, sí, pues sí, yo estaba por aquí. Yo, Jaime, ¿puedes sacar la canción de pañuelo, por favor?
0: El pañuelo, ya, de ahí se la toco, ¿ya?
1: Ya, listo, yo, Jaime, ya.
0: Que tenga lindo día. Igualmente. Lindo día, chao, sí, chao. Seguro tener lindo día si está lloviendo. ¿Cómo tener lindo día? Me refiero a fructífero, que le vaya bien, que no tenga ninguna dolencia, que no le duela la cabeza, los huesos, que todo ande bien, que no se le termine el gas. Es fome cuando está lloviendo, está haciendo comida, y si te termina el gas, bueno. Los que vivimos en el pueblo, es más fácil llamar, teléfono, ya, el gas, me voy a tragar, al tiro en 20 minutos llega el gas. Pero y la gente que viene del campo, lejos, y el repartidor de gas, una pura camioneta para todos los callejones que hay, Cuesta, pues, weón. Tenía que ser más sensible, pues, weón. Oiga, saludos para Francisco Núñez. 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Le saludamos a esta hora de la mañana. 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
0: Repaleteado, eso, repaleteado.

0: más pariente.
1: Ay, no va. Oye, Rulo, contesta el teléfono, hombre. Te tengo lista la leña, hombre. ¿Dónde era ahí? Esto no estará cagando. ¡Cállate! Ni que hay gente tomando desayuno, ¿cómo se te ocurre hablar eso? Que a lo mejor está en el baño, pues. ¡Aló!
2: Yo, Jaime, tuve que salir para afuera, está cagada la cobertura, está mal aquí.
1: Rulo, ¿está vendida la leña?
2: Ya, ya.
1: ¿Está vendida la...? No la vende, yo te llamo más rato, pero está vendida la leña, está vendida.
2: Ya, tío Jaime, pero yo en la mañana no voy a estar aquí.
1: No, por eso, en la tarde sí, yo me pongo de acuerdo, en la tarde la vamos a buscar, pero está vendida la leña ya.
2: Ya, listo, ni un problema, ya está listo.
1: Vale, compadre, así que, sáquenle el letrero ahí, vendió la leña. No, así se hacen los negocios, rápido, que andan con cagado, rápido. ¡Aló!
3: Buenos días, tío Jaime.
1: ¿Cómo está mi amigo Alejandro?
3: Muy bien, gracias a Dios. ¿Y usted cómo le va?
1: Impecable, amigo, impecable. Esperando que llueva nomás.
3: Ya, oiga, no te digo, antes yo de la ley, porque yo también estaba interesado, pero el problema es tirarla para acá para sacar a la familia, por eso no me entusiasmé mucho.
1: Pero usted tiene camioneta 3/4, puñón.
3: Esta camioneta llega de una carga y se
1: aparraga. Bueno, ¿y por qué no me dijo a mí? Yo le había pasado la mía, weón.
3: Ah, sí,
1: puta,
3: eso pasa por no molestar a veces también.
1: No, pero yo le había pasado. Es un Apache del año 1970.
3: Oiga, ¿y tú ya tiene el carabajo?
1: Bah, no, si no.
3: ¿Ahí tiene platita en el banco usted?
1: Ahí, callado nomás, pues ahí, calladito nomás.
3: Oiga, tío, un saludo a todos los corresponsales, especialmente a la señora, a mi vecinita ahí, ya. Que está media dedicada a la salud.
1: Sí, ya, llamó en la mañana para acá.
3: Porfiadita, oiga.
1: Llamó en la... Sí, pues me imagino que es porfiada, pues, oiga.
3: Sí, señora, a la antigua, ya, pues, siete, ya, imagínese, despierta muy temprano y yo creo que te anda barriendo la bebida ya.
1: Sí, pues yo le dije que tenía que cuidarse, que nos hiciera desarreglo, pero ¿para qué? Ya le la contraria a usted, ¿para qué? Si lo va a hacer igual.
3: Exacto. Es peor, oiga. Ya, al amigo de allá de Camarico, al amigo del Copita.
1: Ya.
3: Ya, al maestro.
1: Ya.
3: A todos, en especial. A todos. Y especialmente a la señora Edna Marín, que como que está sacando la voz un poquito la señora. Hemos conversado con ella, pero ahí nomás.
1: Pero que tenga toda la fe que va a salir adelante, oiga.
3: Sí. Yo ahí la estaba cuidando a la señora y la está protegiendo y que la está todo bien.
1: Claro.
3: Tiene que hacer una chorrera de esta, pero por eso nosotros a veces tenemos que te porten bien nomás con si pueda para los riesgos que te afectó esta semana.
1: Claro.
3: Ya, tío Jaime, póngale una canción de los Tigres del Norte a gusto de tío Jaime, ¿no?
1: Ya, ahí le tocaba una de los Tigres del Norte, no hay ningún problema, pues, amigo, ¿eh? Oiga, ¿usted tiene alguna fantasía o no?
3: Varias.
1: Ya, aquí está entonces, aquí va el tema musical, ¡mi fantasía!

0: Mañana, mañana, mañana. Entonces, Barrolito, que está escuchando la radio, en la tarde se va a ir a buscar la leña. En la tarde se va a ir a buscar la leña. Y si necesita la luca antes, le hacemos una transferencia antes. No me dice acá. Oiga, faltan 9 minutos para que sea las 7 de la mañana. 9 minutos para las 7 de la mañana. No se olvide la actividad que están pendientes. ¿Ah? Tenemos varias, varias. Por ejemplo, le voy a contar que tenemos, tenemos la. A ver, vamos a ver quién está por acá. ¡Aló!
1: Aló, tío Jaime, buenos días.
0: Hola, hola, buenos días.
1: Recién desperté. Oiga, quiero un tema con Hugo Macaya, el lirio, por favor.
0: El lirio, hay un lirio, el lirio, ¿ya?
1: Hay un lirio, ya, hay un lirio, sí.
0: No, no hay problema, no hay problema. Tranquila, no hay ningún problema. Hugo Macaya, el lirio. Sí, por favor. Ya, perfecto.
1: Con Hugo Macaya, ya, muy amable.
0: Ya, que tenga lindo día.
1: Igualmente, gracias.
0: Oiga, yo no tengo hora. ¿Usted tiene hora para ir usted? A mano que me diga la hora, por favor.
1: A ver...
0: Por favor, siempre en el velador hay un relojito, porque no va a tener un relojito, ¿eh? ¿Qué horas tiene?
1: Las 6:52.
0: Muchas gracias.

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2: 6:56 a.m.
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3: Saliendo ya va.
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0: ¡Ay, ay, ay, ay! El puente roto le llamo yo. No cante, tío Jaime, no cante. 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
1: Hola, tío Jaime.
0: Qué tal, lechuguita?
1: Aquí estamos, bien, con el favor de Dios, ¿y ustedes?
0: Qué bueno, mi amigo, me alegro, bien, pues, amigo, bien, todo bien, todo bien, todo bien.
1: Ah, sí, de gusto. Un saludo para el... Para el sopita de caracoles.
0: Ya, vale, vale, en su nombre, mi amigo, en su nombre.
1: Y además, y a todos los que escuchan el radio.
0: Gracias, amiguito, gracias, gracias. ¿Alguna canción?
1: Sí, un pie de cueca, de la buena.
0: ¡Ah, mierda!
1: ¡Ya, ya nomás!
0: Ya nomás, ahí le vamos a mandar unos buenos, buenos de esas para bailar con ojota, compañero. Calla, una de esas para bailar con ojota, de esas que baila el tío Jaime, pues, yo también bailo cueca, papá, no.

0: Oiga, recuerde la actividad que tenemos. Hay varias actividades, varias actividades, así que se las voy a empezar a mencionar. Le voy a mencionar al tiro, le voy a empezar a mencionar que tenemos la fiesta de la vaquilla 2026 en Rauco y el bingo ahí en Rauco, con 14 vaquillas de premio más 4 millones a repartir para 7 bandas en el escenario, más una folclórica buenísima para el día 17 de octubre. Si es que no llueve, luego llueve, mira, ahí sí. 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Buenos premios, oiga. 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Las fiestas patrias se viven en la explanada del Estadio La Granja. 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El 17 van a estar los Tremendos Laureles, Ruta 5 y Banda Cuervos. El 18, Perseos del Amor, Traicionados de Chile, Evolución Tropical, Herencia Ranchera y Entre Siembras. 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
1: Pero no como Boco, que cuando hiciste el servicio militar te dijo el cabo: ¡atención! ¡Firme! 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

Ay, ay, ay, los perlas, porque yo lo encuentro muy bueno, los perlas, yo lo encuentro pero muy, muy bueno. Hola, hola, tío Jaime, ¿usted podría poner una canción de Alejandro Alegrando Corazones con los Reales del Valle, por favor? Si es que puede, ya, vale, tío Jaime, no hay problema.

0: nomás, cabrito, ahí nomás, ahí nomás, ahí nomás, ahí nomás. ¿Qué quiere que le diga? Ahí poniéndole sabor a la mañana. Oye, la verdad, la cosa que yo ahora no necesito radio controladora. El Barto, que trabajaba conmigo, le di puerta. Chao nomás. Porque la programación la hacen ustedes. Pues si ustedes hacen la programación, ustedes nos llaman, ustedes nos escriben, nos piden los temas musicales. Toda la música que sale en el programa El Arriando la Mañana la hacen ustedes a través de la línea telefónica, el más 569-7343-7373. Lo leemos y también lo escuchamos. O nos pueden llamar directamente al 752-760101. Todas las canciones que salen las programa la gente, nuestros auditores, a quien obviamente le agradezco muchísimo que están siempre al pendiente. 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Saludos para ellos. Fabiola me dice por acá, tío Jaime, ¿puede tocarme el señor locutor, por favor? De los Tigres del Norte, encantado.
1: Bueno, diga, ¿con quién tengo el gusto?
2: Hola,

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Ya, alguien me pidió este tema musical, lo tocaba al tiro. ¿Me puede tocar el tema los R15 o el R15? Le ponemos.

¡Ay, ay, ay! Sí, nomás, hay buenas canciones, temas que programan ustedes, cabrito, ¿ah? 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Existe la posibilidad de que ponga algo de Vicente Fernández, pero por supuesto ahí le ponemos a tiro algo de Vicente Fernández. 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Así nomás me lo... Aquí está. Vicente Fernández, la ley del monte. Faltan 12 minutos para que sea las 8 de la mañana, 12 minutos para las 8 de la mañana.

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2: 8 de la mañana con 8 minutos.
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4: El WRC Rally Chile Bio Bio 2026 se disputará del 10 al 13 de septiembre. La organización detalló rutas, cronogramas y accesos, recordando que los caminos cerrarán la tarde anterior a las pruebas y que la entrada al público es gratuita. Los alcaldes Tomás Bodanovich y Jaime Bellolio presentaron Chile a 30 años, propuesta que plantea 7 pactos nacionales en seguridad, economía y salud para superar el estancamiento político. 3 amigos víctimas de la delincuencia crearon Conduce Seguro, una aplicación gratuita que escanea patentes en tiempo real para detectar vehículos con encargo por robo. La herramienta busca alertar a los conductores para prevenir delitos y avisar a inspectores municipales.
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8: Y que sonó.

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2: ¿Cómo están? Bienvenidos. 8 de la mañana, 13, es lo que nos dice el reloj, el calendario. Nos indica que estamos en el 26 del 08 del 2026, en el mes de agosto. ¡Buen día! ¡Buenos y lluviosos días! ¿Cómo están? ¿Cómo arranca? ¿Cómo está este miércoles? Oye, saludos para todos los que ya nos escuchan, los que vienen desde muy temprano junto a nosotros, los que llegan con el tío Jaime y están todo el día acá en la 104.7. Mi nombre es Cristian Castro. Sí, pero no el que canta, el que locutea. Que le llaman, ah, usted no canta, ¿no? Usted es el que locutea. El mismo. Bueno, y te voy a acompañar el día de hoy hasta las 13 horas, 1 de la tarde. Como siempre. Siempre. 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
2: ¡Oli!
3: Usted no es Cristian Castro el que canta, usted es Cristian Castro el que cuenta chistes. ¿Tienes un chistecito para la mañana, Cristiancito?
2: Yo soy cuenta chistes.
3: Ha cambiado, amigo.
2: No cuento chistes.
4: Hola, Oli. Cristiancito, muy buenos días.
2: Para usted también.
4: ¿Cuántas sopa y pilla ya se ha comido, Cristiancito?
2: No, ninguna, ninguna. No he comido ni una sopa y pilla, nada. Pan tostado comí ahí, ¿eh?
5: Me acuerdo, me da pena.
2: Ya tengo sopa y pilla.
6: ¿Cómo están, lindo, lindo, chiquitito, bonito, precioso, hermoso?
2: Oli. Hola, Cristian, ¿cómo está? Dice, hola, bien, ¿y tú? Oli, Oli.
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2: Arrancamos y comenzamos con esto. Américo, que no viene solo. Vicentico, mira qué buen té.

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1: Oye, ya te voy a contar las condiciones del clima para esta jornada de día miércoles. Va a parar la lluvia un ratito en la tarde, después te lo cuento. Quiero enviar un saludo. Oye, ayer le enviamos saludos al mejor jardín infantil de la provincia. Uno de los mejores jardines. Y que el día de hoy es el día del asistente de párvulo. Mira qué bonito. Oye, y le envío saludos al Jardín Valle de Niños por ser el día del asistente de párvulo. A Valeria, Karina, Elizabeth, Catherine y Janina. Ahí tú le pones color. Me dice, bueno, buenas tardes. Saludos para el mejor jardín infantil Valle de Niños. Ayer lo contamos, uno de los jardines más completos que existe en la provincia. Yo tuve la posibilidad, fíjate, mi hijo se ganó una beca y pudo estar ahí en el Jardín Valle de Niños cuando era cuando era un niño, pues cuando tenía edad para estar ahí. Oye, espectacular la educación, leyendo, dos idiomas, las matemáticas, raíz cuadrada, se peinan los niños. Usted sabe que ahora los niños cada vez conocimientos más adelantados, te dejan plop de repente. Sí, salieron hoy con licencia clase B. Si alguien quiere... ¡Listos para el campo laboral! Un gran saludo a la tía Magali de la cocina también. Le mandamos un abrazo gigante. Me acuerdo de ella y a todas las asistentes de párvulo, Valeria, Karina, Elizabeth, Catherine y Janina. ¡Feliz día! Pásenlo espectacular. A Valle de Niños, ¿ah? Que es de mi comuna. Licencia de piloto, de todo. ¡Oli!
2: Hola, Cristiancito, buen día, que tengas un bello día tú.
1: Igual usted.
2: Todos los auditores.
1: Muchas gracias, te quiero mucho, un beso.

llueve, llueve sobre la ciudad, nos dicen los bunkers. Vamos a revisar rápidamente hasta qué hora llueve. Esto es lo que nos dice la Dirección Meteorológica de Chile para hoy. ¡Atención! ¡Atención! Porque en esta jornada de día miércoles vamos a tener cubierto y lluvia, variando a cubierto y chubascos durante esta mañana. Por la tarde, nublado y chubascos aislados. En la noche ya no habrán precipitaciones. Mañana jueves, fíjate que en la mañana, nublado. En la tarde, nublado. El día viernes por la mañana, vuelven las lluvias. Vuelve durante todo el viernes, durante todo el sábado y hasta la mañana del día domingo. Es lo que nos dice la Dirección Meteorológica de Chile. O sea, agua hoy en la mañana, algunas gotitas para hoy en la tarde, mañana stop, pare pare, sin lluvia, sin nada. Y ya el viernes vuelve con todo, viernes y sábado también parte del domingo. Ya ahí está lo que nos dice la Dirección Meteorológica de Chile para hoy y el resto de la semana. ¿Vieron, no? A protegerse. Vientos no vamos a tener, me preguntan acá. No vamos a tener vientos. No. Ni del este ni del oeste. De ninguno de los dos. Ya, música y ya volvemos con más show de la mañana. Estamos recién arrancando en este miércoles.

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1: Ya, 8:31, según lo que nos dicta el reloj. Y como te decía, en este 26 de agosto, se nos va agosto. Se nos va agosto, se viene septiembre. Poco brillo va a ser. Disculpa que sea tan sincero, tan directo. Poco brillo he visto yo. Oye, Día Internacional del Actor. Bonita profesión. Bonita profesión ser actor. Y todo lo que también hemos disfrutado con los actores. Sí. Así que un gran saludo. Mira, no recuerdo cómo se llama. Tengo su frase grabada a fuego en la piel. No recuerdo cómo se llama, pero le mando un gran saludo. Es que no tengo el nombre. Me acuerdo de la escena nomás. Ya hay escenas que han quedado grabadas a fuego en nuestra piel, ¿ah? ¿Eh? Sí. De grandes actores nacionales e internacionales. Yo me aprovecho de autosaludar, que fui 3 veces mejor actor en la comuna en los campeonatos que hacían de... En los campeonatos. En los cuadrangulares de teatro. Claro. ¿Verdad? En los festivales de teatro. O festival, noche de festival de teatro. Ah, en Villa Prat. Así que no, bonito. Bonito, bonito. Saludo a tu actor preferido. Sabemos que hay varios que escuchan la radio, varios actores, ¿ah? Y que les gustaría quizás recibir un saludo de ustedes. Yo no me acuerdo cómo se llama el actor, pero mi frase favorita cuando hablan de teleserie, de actuación, ustedes ya la conocen. ¿Sale? Dice, ¿y qué me importa a mí? Muy bueno ese actor. Muy bueno ese actor. También la gitana, pues me encanta. Es el día que muera Rafael Domínguez. ¿Cómo es la Di Girolamo? Sí. No, bonito. Saluda a tu actor preferido.
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1: Sí, otro actor que me gusta mucho es Zabaleta. Yo dije, en algún momento voy a llegar a ser como Zabaleta. Nunca. Ni por las tapas, ni... Yo era más niño, lo veía. Dije, en algún momento voy a ser como Zabaleta. No. Tengo más cositas de... Acá dice, usted tiene más cositas de Pancho, ¿sabes? No sea tanto. Bueno, saluda a tu actor preferido.
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1: Hola, Cristiancito, uno que veía siempre con mi padre. El Arnold Schwarzenegger, dice. Bueno, a los combos.

0: Mándale saludo, doctor preferido.
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0: Oye, por acá nos dicen. ¿Quién es este? ¡Ah! Muy bien. No sé cómo se llama, Cristiancito, el de la Roca. Ah. Tampoco sé cómo se llama. Diane Johnson. Adam Sandler, muy bueno también.
2: El mejor actor de Chile es Gastón Salgado, el flaite de El Reemplazante. No, ni Pancho
0: bueno,
2: Mela,
0: bueno,
2: ni Jamín
0: bueno,
2: Vicuña, menos
0: bueno.
2: Gonzalo Valenzuela, pues esos guanes no, pues bueno. Ese guano no tiene ni expresión facial.
0: Ya, pero no, Gastón Salgado. No diga cara, oye, la señora buena para loca. Oiga, usted, la nieta de Pati Cofré, por favor, muy bueno el comentario, pero mantenga ahí la palabra. Sí. Bueno, el flight del reemplazante. O sea, uno le dice flight, el papel de traficante. Sí, cuando le dice, ¿qué estáis haciendo? Y el otro estaba picando cebolla. Bueno, ¿no estaba ya antojado comer empanada? ¿Empanada de qué? Eso no... Buen actor, fíjate. Buen actor.
3: Muy buenos días, querido Esteban.
0: Hola. Cristian.
3: Oiga, a mí me gusta uno de artes marciales.
0: ¿Cuál?
3: De mi infancia, toda la vida, porque hay películas de karate que lo veíamos siempre con mi papá. Me gusta, básicamente, porque él no usa dobles, pues todas sus escenas las hace el mismo.
0: No me digáis.
3: Como dice mi papá,
0: el Jackie Chan. El Jackie Chan. Bueno, el Jackie Chan. Bueno. Buena, buena, buena. Hola, Cristiancito, a mí me gusta un español, El Niño Polla. Oye, sí, un documental sobre gallinas. Y cómo, fíjate, el pollo forma parte de nuestras vidas. Bloquealo.
4: Para mí el mejor actor chileno, Álvaro Rudolphy.
0: Álvaro Rudolphy. Álvaro Rudolphy, bueno, también. Álvaro, si no me equivoco... Álvaro Rudolphy, el mejor, así como de verdad, un personaje que me quedó muy marcado, y que yo le tengo miedo, y que de repente si lo veo en la noche antes de quedarme dormido me da chusto, es el de Perdona Nuestros Pecados, cuando hacía de, ¿cómo se llamaba? El jefe ahí de que tenía la tienda, el papá de la María Elsa, Armando Quiroga. ¡Oh, el tonto más! Oye, mentora de Pati Cofré, excuse me. Sí. ¿Eh?
5: Cristiancito, un saludo al cielo al gran Mario Moreno Cantinflas.
0: Oh, oye, bueno, Mario Moreno Cantinflas, un mexicano que nos hacía reír, oye, con películas como El Barrendero, El Agente 77, ¿cuál otro? No, muchas películas. Jackie Chan en sus inicios. ¿De verdad?
6: Hola, Cristiancito, muy buenos días. Oye, ya que estamos en el Día del Actor, te quiero contar una anécdota.
0: ¿Qué pasó?
6: Me pasó a mi hermana. ¿Cachai? Que ella trabaja en una casa de una persona con recursos grandes.
0: Ah, menos mal, pensé que una
6: y
0: casa...
6: Un día llegó el hijo de esta señora con Gonzalo Valenzuela.
0: ¿Gonzalo Valenzuela?
6: A la casa.
0: ¿Ya?
6: Estuvieron todo el día ahí... en la casa de esta señora, y Gonzalo Valenzuela vino con otro actor. Ya, pues mi hermana, como andaba fanática de Gonzalo Valenzuela, todo el día Gonzalo Valenzuela para allá y para acá.
0: Claro.
6: Y al otro actor no lo pescó.
0: ¿Ya?
6: Y después ya terminó el día, pasó el tiempo, y después nos dimos cuenta por unas fotos que sacó que andaba con Pedro Pascal.
0: No te.
6: Estuvo creo. Todo el día con Pedro Pascal, Cristiancito, mi hermana, y no se dio cuenta.
0: No te. Oye, ya, pero sóblame a mí nomás, ¿en qué casa trabaja? En una, a ver, familia adinerada de la comuna, ¿o no? De la comuna Sagrada Familia, ¿sí? Déjamela ahí nomás, familia adinerada de la comuna, son de Trinidad. ¿Ah? ¿De dónde? A ver, sectores adinerados de la comuna Sagrada Familia, Puente Carretón. ¿Dónde? Santa Emilia. Oh, me dejan pillo ahí. Ah, ya. Ah, ¿por qué la oía eso, Santa Emilia? Ya, pero bueno, ahí voy a buscar.
7: Oye, Cristiancito, y el Daniel Muñoz cuando hace ahí la película Taxi para Tres. Volante, valera, chocado.
0: Daniel Muñoz. Tengo una foto con Daniel Muñoz. Buen actor, Daniel Muñoz. Buen actor. Dice, ahora si no la pescó, dice, vale, calla. No, no. No, ella no supo quién era Pedro Pascal, pues.
8: Hola, Cristiancito, yo te cuento la firme. La niña trabajaba en la casa de los Castro, para que vais sabiendo.
0: En Trinidad. Autobloquéate. Oye, por acá tu actriz favorita, la Potoloco. Ajá. Sí. Día del actor, el día de hoy, Día Internacional del Actor. Saludos para todos ellos. ¿Tú has conocido algún actor? Más allá de que sea o no sea tu preferido, ¿has conocido algún actor?
9: Oiga, sí, Cristiancito, Daniel Muñoz, muy, muy bueno. Me encanta sobre todo en el papel que hizo en los 80 de Juan Herrera. Buena serie.
0: Buena serie. Yo me saqué una foto con Juan Herrera. Dijo, en esta casa no hay comunistas ni fachos. Ay, bueno.

0: preferido.
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0: Oye, por acá hay uno que me dice Cristiancito, no recuerdo cómo se llamaba, pero estaba enamorado de la peladita. Desconozco. ¿Quién es el que estaba enamorado de la peladita? Pero el nombre de la teleserie, maestro, algo. No sé, me dice acá, Cristiancito me gustaba nomás y lo único que me acuerdo es que está enamorado de la peladita. Mire, con esos datos que nos da, difícil. Juan del Burro. ¿No es Juan del Burro? ¡Ah! Torito Mardones. Torito Mardones. Yo también me acuerdo. Torito Mardones de Aquelarre cuando salía la peladita. Muy bueno. Ese toro enamorado. Muy bueno. Oye, en mi trabajo, un día hicieron un almuerzo especial porque venía alguien muy reconocido. La cosa es que a la hora de almuerzo pasamos con mis compañeros al casino y vimos que había mucha gente tomándose fotos. Vimos que había alguien firmando autógrafos. Yo con lo hambriento que estaba, puta, ¿qué? Me fui a almorzar. Pasé y miré. Al final del día me di cuenta que era el famosillo, era Viggo Mortensen, el protagonista y el Señor de los Anillos, el rey Aragorn. No cacho quién es. No cacho quién es. Si te gusta. Oye, deberíamos tirarnos. Tírate frase. Frase de actores nomás. Frase de personaje.
2: Mira lo que me encontré. ¿Ah?
0: Sin dar el nombre a la teleserie. Tírate una frase nomás.
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0: Oye, pero este, a ver, deja buscarlo el Viggo. No te creo. Ese, él estaba en tu trabajo. Oh. Oye, pero bien lindo el Viggo, ¿cómo se llama? Viggo Mortensen.
3: Quiero una guayabera y un son para bailar. Quiero un sombrero de guano.
0: Cristiancito, no puedo mandar audio, estoy en el trabajo, pero ¿te acuerdas de ese que decía? No pasa pistolo. No pasa pistolo, pincheria.
3: ¿De verdad? Voy a bailar.
4: ¿Qué me importa a mí?
3: Quiero un sombrero de guano, una bandera.
5: Rurru, ojito lucero.
0: Ojito lucero.
3: Quiero un sombrero.
6: Tanto derroche.
3: Quiero una guayabera.
5: Cristiancito, yo creo que una frase icónica, que yo creo que no es necesario decir la teleserie, era cuando decía: ¡Ay, padre! ¡Ay!
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7: ¡No, Marwa!
0: ¡María Elsa!
8: ¡Señorita Gusto!
0: ¡Pero jefe!
9: Escuchen, paisanos, yo le daré todo mi dinero el día en que muera Rafael Domínguez.
0: ¡Ah! ¡Oh! ¡Qué lejos!

0: qué estáis tomando ya?
1: No, patrocito, una mistela. Para firmar la chapa nomás.
2: Era muy bueno. Ay,
3: el niño salió de misa y se encontró una
1: medalla. ¿Me acuerdas? Para firmar la chapa nomás, patrón.
3: Que representa la imagen.
0: Y ese mismo cuando llamaba la señora y le decía, ven pa' acá, collón, jefe.
3: Representa la imagen de la Virgen María, preciosa Virgen.
4: ¿Dónde está mi esposa? ¿Dónde está mi esposa? ¡Adrián! ¡Adrián!
3: El niño salió de mí y se encontró una medallita.
5: ¡Viejo retamboreado! ¡Que muera Federico Valdivieso!
3: Temblando de miedo.
0: Se están acordando de puras escenas trágicas.
3: Dice su madre, mami, mira lo que me encontré. Mira lo que me encontré. Mira lo que me encontré. Mira lo que me encontré.
0: Tira tu frase.
3: Mira lo que
0: de tu actor preferido.
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0: Voy pa' tu casa, Lucho. No, pero es una película.
1: Ah, pero igual.
0: Voy pa' tu casa, Lucho. Lucho, voy pa' tu casa. Abrígate que voy pa' tu casa, Lucho.
2: Estamos en la absoluta pobreza, ¿sí o no, Marino?
0: ¡Sí, señor!

0: importante de que todos estén aquí es que cada uno de ustedes es mi familia.
1: ¿Qué? ¿Toretto eres tú?
0: Toretto, un rabio curioso.
1: ¿Toretto?
0: Por la familia.
1: Grande, Toretto.

0: Oye, por acá nos dicen, hola, Cristian, no es de comedia, pero...
1: ¿Qué vamos a hacer esta noche, cerebro?
2: ¿Qué vamos a hacer esta noche, cerebro? ¡Narf!
0: ¡Muy bueno!
3: Mamita, ¿qué está pasando?
0: Nos vamos a la pausa, ya volvemos.
3: Mira, ¿qué está pasando? Y tú no sabes por qué. Entonces anda buscando.
0: Y ese que decía...
4: Para acá, puro pellejo, chiquillo, demonio.
0: Mr. Clark.
3: Mamita, ¿qué está pasando?
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7: De la mañana con 52 minutos.
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10: Más de 1 millón de deudores del préstamo solidario que no tengan recursos para saldar sus cuotas pendientes deberán suscribir un convenio de pago con la Tesorería General de la República. El trámite podrá efectuarse tras recibir su cupón desde el 14 de septiembre. 10 estudiantes chilenas clasificaron al Mundial de Robótica First Global Challenge en Corea, pero solo han reunido el 13% de los 32 millones de pesos necesarios para viajar. El equipo realiza rifas y recibe donaciones para financiar los pasajes y su estadía. Gremios de gas y agua cuestionaron la obligación de reconectar servicios básicos en 48 horas tras catástrofes, ratificada por el Tribunal Constitucional. Acusan que el plazo rígido compromete la seguridad técnica y expone a riesgos laborales a los equipos en terreno.
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0: bien. Oye, ¿eres de los que junta monedas? Sí, ¿eres de los que andas con monedita en el auto? Uno siempre anda con monedita, de repente para el estacionamiento y... monedita. Bueno, fíjate que el Banco Central anunció ayer, martes, que realizará un cambio en la fabricación de las monedas de menor denominación. ¿Qué quiere decir esto? ¿Se acabarán las monedas de 10 pesos? El Banco Central anunció este martes que realizará un cambio en la fabricación de monedas de menor denominación. De momento se desconocen estas modificaciones, es decir, puede que las monedas de 10 o 50 desaparezcan o cambien de tamaño o tal vez de diseño. ¿Ya? No, que no puede. ¿Cómo? No. Sí. Desde el organismo señalaron que el detalle será presentado oficialmente en una conferencia de prensa. Ya. El anuncio se realizará la jornada de miércoles, es decir, hoy a las 10 de la mañana, un rato más. Ya en el auditorio del Banco Central, ubicado en Morandé 115 en Santiago. La actividad será encabezada por el gerente general del organismo, Luis Óscar Herrera. También participarán gerentes de la División de Operaciones, Raimundo García, y la gerenta de tesorera, Cecilia Feiliu. ¿Ya? Sí. Y yo guardo, y ahora que la cosa está mala, porque si en algo estamos de acuerdo en que está mala la cosa, las monedas de 10 resurgen como una alternativa a la propina. Sí. Porque cuando está buena la cosa, puras monedas de 100, de 500. Este tiempo, fíjate, puras de 10 nomás.
1: Ah, tu penca la noticia que yo he podido hacer, que será una modificación en las monedas. Es como que usted diga en el clima, en un tiempo más va a cambiar el clima.
0: Claro.
1: Para mejor, para peor, para llover, para
0: llover. No,
1: nada.
0: No.
1: No, cuente nada, cuestiones de no contar la historia completa.
0: No. A ver, digamos, el cambio, la modificación es una opción. Puede que la modifiquen, pero también puede que desaparezca. Puede que digan, no, ¿sabes qué? No vamos a hacer más monedas de 50. Ahora, yo creo que para nadie es un secreto que así como vamos, en un tiempo ya no utilizaremos moneda, efectivo, ¿o no? Sí, po. Y ahí donde... Después el problema es que cada vez que uno paga con tarjeta, le quieren agregar la propina. Bien aburrido ya con esa cuestión. A todo propina.
2: Muy buenos días, tío Cachini.
0: Hola.
2: Espero que tenga un excelente día más. Oiga, usted mismo lo dijo, es una fake news esta noticia.
0: No es una fake news.
2: Y como dijo Gonzalo. Así como vamos. Y la burra también. Qué penca.
3: Deberían eliminar las monedas de
1: 10. ¿Sí?
3: No, encuentro que son puro
1: cacho nomás. Oye, sí, ponele, cada vez se está ocupando menos el dinero. Yo por lo menos los billetes de a 20, hace rato que no los ocupo, ni los veo.
0: Sí, ¿verdad?
4: Oye, Chico Castro, tengo una idea. En vez de desaparecer las monedas de 50 pesos o las de 10, ¿por qué no desaparecimos al presidente mejor?
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0: Bueno, ya, ahí está, 9 de la mañana con 18 minutos en el único y verdadero Halcones del Aire. ¿Podría desaparecer las monedas?
6: Imagino, Cristian, si desaparecen las monedas de 10, ¿cómo lo van a hacer los chinos con el 1990? No tener vuelto.
0: No. ¿Te imagináis? Te sale la cuestión 120 pesos, los 80 para de él. Sí, por eso. Bueno, se va a saber en un ratito más. Que vuelvan los billetes de 500, güey. Bueno.

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0: Perfecto, ahí está, oye, nuestros avisadores. WD-40, y que no... ¡Ah, ya! Sí, sí. Uno, si sé que uno lo dice mal, WD-40. Perdóneme, lo dije. No, tienes toda la razón. Es que uno, hay palabras que uno no dice bien. No dice bien. El cerebelo, fíjate. Y te das cuenta que uno de repente dice cosas que... o escucha decir cosas y uno se ríe. Y se ríe a la pura tontera porque la otra persona dice bien las cosas. ¿Sí? Por ejemplo, yo tenía un amigo que decía, me duele el cerebelo. Y otro se decía, ¡ah, mira que dijo cerebelo! ¡Ja, ja, ja! ¡No se dice así! ¡Se dice cerebro, ignorante! Y no, po, el cerebelo, y usted seguramente ha escuchado a varias personas decir, oye, el cerebelo. Y está bien dicho, po. Está perfecto, porque el cerebelo es una región del encéfalo ubicada en la parte posterior del cráneo. Entonces, si alguien dice, oye, el cerebelo, está muy bien. Está muy bien. Alguien dice, me duele el cerebelo. Perfecto. Usted no se ría porque está bien dicho. Sí. Está bien, ahora sandía está mal dicho. Sandía no, sandía, pero cerebelo está muy bien
1: dicho. Mi abuelita decía septiembre.
0: Septiembre. ¿Y está bien dicho septiembre? ¿Sí? Bueno, ambas son correctas. Septiembre o septiembre. La RAE, ¿ah?, que es la Academia Española, que acepta a cualquiera en distintos tipos de textos. La opción con P es más común y preferida por nosotros, que es septiembre. ¿Ya? Mientras que la versión sin P, que es septiembre, está bien dicho también, una forma natural de hablar. También dicha ambas, septiembre y septiembre. Y me le ocurrió, eso no está... No. Y me le ocurrió, no. No, está bien dicho y me lo ocurrió. Ahí está. Pero bueno, cositas que uno de repente se ríe y dice, ah, lo dijo mal, dijo septiembre. Y es septiembre. O sea, ambas están muy bien. Y lo del cerebelo también, ¿eh? Está muy, muy bien. Sí. Hola, Cristiancito. Mi mamá dice, el Wi-Fi. El Wi-Fi. No. Ese no está bien, pues el Wi-Fi. Pero se entiende. Son pesados con sus mamás ustedes. Dice, hola Cristiancito, buen día. ¿Con P o sin P vamos a tomar igual? Para septiembre, toda la razón, pues querido. Toda la razón. Y ya queda poco porque el día lunes ya comenzamos.

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1: Oye, ¿alguien de los que está acá tiene como red social Facebook? Te dejo la pregunta.
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1: ¿Alguien de los que está aquí tiene Facebook? ¿Sí? ¿Se han dado cuenta o lo saben que cuando ustedes comentan una publicación cualquiera, para sus amigos de Facebook les va a aparecer el primer comentario? Por ejemplo, ustedes como primer... A ver, les voy a explicar de mejor manera. Aparece una noticia, ¿verdad? En cualquier parte. Aparece una noticia en Chilevisión, en Mega, en lo que sea. Y ustedes comentan, le ponen lo que quieran. Comentan esa publicación. Y si yo los tengo como amigos en Facebook y yo ingreso a esa publicación, los primeros comentarios que yo vea van a ser los que ponen mis amigos de Facebook. ¿Se entendió? ¿Sí? Oye, y uno se entera de tantas cosas. Sí, oye, uno con esa cuestión. Mira, métanse a cualquier publicación de algún canal o noticia o lo que quieran. Y si algún amigo de Facebook comentó, les va a aparecer como primer comentario. Sí, pues está. ¿Sabían eso, no? ¿Sí?
2: Cristiancito, ¿ah? No estoy ni ahí con Facebook. Me tienen bloqueado hasta el 24 de julio.
1: Y aparece como... Sí, po. Por ejemplo, Maestro Palma comenta en Facebook una noticia, qué sé yo. Y yo tengo a Maestro Palma, somos amigos. Y yo me meto a esa misma noticia. Y el primer comentario que va a aparecer va a ser el de Maestro Palma, porque lo tengo de amigo. Oye, y uno ve caras, mas no corazones. Apareció una noticia a la cual no quiero comentar, pero del Mago Jiménez. Oye, y unos comentarios de gente que conozco. No sé si ustedes sabían. Por ejemplo, yo tengo a una persona de la cual somos compañeros de... ¿Cómo decirlo? Apoderados compañeros. Y apareció una noticia como de la educación. Y comentó ahí, yo creo que el problema son los padres que no... Y yo veo así, digo, ¿y este? ¡Lo conozco! ¡Sé lo que opina en reunión! Y mira lo que publicó.
3: Cristiancito, pero... Eso se sabe hace rato, po.
1: Bueno, yo no lo sabía, po. Yo no lo sabía, vengo recién enterando. ¿Ustedes por qué no me cuentan?
4: Cristiancito, le apuesto que el Maestro Palma reclamó con Chacas. Eso está firmado.
1: Oye, ¿y los comentarios que uno encuentra?
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1: Sí. De gente que uno conoce.

0: Sí, hoy dice que estamos atrasados en la información. Yo me di
1: cuenta. No, y lo que pasa, don Cristian, que cuando uno comenta, y ya comentó un amigo y comenta distinto a esa persona, usted es comunista.
0: Sí. Sí, sí. Yo no quería irme para allá, pero sí, pues hoy en día o estás allá o estás acá, no hay intermedio. No hay intermedio.
2: Oiga, tío Gachini, le tengo la última. Esta está fresquita. La Kenita Larraín se separó por violencia intrafamiliar, maestro. El socio le sacaba la mierda, maestro. Pero oiga, hasta la pura caga. Al loco lo sacaron de la casa. Mire, voy a ver más Chilevisión y le cuento, ¿ya? Hay cualquier cosa este con los orejes chacho para
0: ahí. Oiga, maestro, por eso no avanzan la obra si está pendiente de...

0: Sí, maestro Balba, por eso. Querido auditor que me está mandando foto y me dice, mira, esto comenta una tía. ¿Eso es verdad, querido? ¿Es tía de verdad? Sí, oye, y eso no lo vio Kenita en los números. Viste que era numeróloga y decía que con los puros números veía el futuro y no sé qué. Y no ve, no vio eso. ¿Ah? Sí. Bueno, eso nomás para que tengan cuidado con lo que comentan, ¿ah? ¿Eh? Que después. Sí, vos, porque yo, el otro día alguien comentó, no, mis vecinos valen que. Y todos los vecinos viendo ahí en Facebook.
1: Somos antisistema, metido en problema. La calle está que quema, pero tengo a mi
0: nena. Me están mandando pantallazos acá. Ojo con lo que es. Oye, dice, por eso es que hay subsidio postulación a casa, dice.
2: Peligroso el ambiente, pero te...
0: Claro, por eso no avanza, maestro Palma, seguía viendo Chilevisión.
2: Estamos en sintonía, ando la pena por la mala.
0: Oye, por acá dice, mi papá le comenta a varios, entre ellos al Dibu Martínez, le pone, soy malo y pesado, güey.
3: Oiga, Cristancito, y un auditor de la radio pasaba criticando al alcalde anterior, pues decía que el payaso mayor aquí, que allá,
0: sí.
3: Pero el alcalde actual no dice nada. Eso no va, uy, uy.

0: Sabemos que lo estás pasando bien, pero es momento de hacer una pausa. Ya volvemos con Halcones del Aire por la 104.7, la nueva FM.
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2: 9 de la mañana con 48 minutos.
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4: El Directorio Nacional del Colegio de Profesoras y Profesores presentó 10 temas prioritarios a la ministra de Educación, María Paz Arzola. Entre las demandas destacan la agilización del bono de retiro, la revisión de la deuda histórica y reparos a la implementación de los SLEP. El MOP recibió provisoriamente el nuevo terminal del aeropuerto de Balmaceda, obra que permitirá atender a más de 1 millón de pasajeros anuales. Tras su marcha blanca, y operará totalmente desde el 1 de octubre, sumando mejoras para aterrizajes con baja visibilidad. En el mes del corazón, la Fundación Arturo López Pérez alertó sobre los efectos de la quimioterapia y radioterapia en la salud cardiovascular. A través de la cardiooncología buscan prevenir la cardiotoxicidad y monitorear a los pacientes para asegurar su recuperación integral sin suspender tratamientos.
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1: Tengo una invitación, ¿sí? Para todos ustedes. Hay un gran masivo de Zumba

te puedas inscribir. ¿Hay alguien que practique Zumba acá? ¿Sí? ¿De los auditores alguien practica Zumba? ¿Alguien? ¿Sí? Las abejas, dice. Oh. Ya, yo antes hacía Zumba, Cristiancito. Muy entretenido, ¿vale?

0: Oye, por acá me dicen noticia internacional. Epa, me mandan noticias internacionales. Oye, lo que ocurrió en Nepal. Una repentina y extraordinaria crecida del río provocó graves inundaciones en el distrito de Rasuwa, en Nepal, causando importantes daños en comunidades, carreteras, puentes. Oye, sí, lo vimos, ¿ah? Una poderosa corriente que aparentemente habría ingresado desde el lado del Tíbet, arrasó con zonas de Timuré y Sayabrusbesi. Lo dije muy mal, pero así se cree. Oye, la fuerza del agua también provocó interrupciones en el suministro eléctrico y dejó importantes vías de comunicación severamente dañadas. Las autoridades investigan si el fenómeno pudo haber sido provocado por un desbordamiento repentino de un lago o glaciar, aunque por el momento no se confirmó oficialmente la causa exacta de esta inundación, que fue terrible. Todos los que han visto el video... La verdad es que creo que hasta el momento hay 4 fallecidos y muchos heridos, lo que dejó el saldo de esta repentina inundación. Ah, no, perdón, 17 fallecidos, 384 desaparecidos. ¡Wow! Videos recientes muestran la devastador de la... lo devastador de la emergencia.
1: ¿A qué hora te zumban? O sea, perdón, ¿a qué hora es la zumba?
0: Ya. Mira, y para eso mandan a... Estamos hablando... Oye, la gente que es desubicada. Mira el audio.
1: Cristiancito, ¿a qué hora te zumban?
0: Estamos hablando de un tema... De un tema tan delicado como lo que ocurrió en Nepal. Y sale con esta tontera. Sí. No, yo creo que...
1: No, Cristiancito, no sea así.
0: No. Oye, la gente no tiene... Es tan desubicada la gente, encuentro yo. Desubicado. Sí. Mira a tu alrededor. Mira, hay destrucción en el mundo. No todo gira en torno a ti.
2: Oiga, tío Gastrini, ahora en la mañana las noticias están mostrando esa desgracia en Nepal. Oiga, en un sector fronterizo la gente está esperando en los buses, maestro. Y de repente viene una avalancha, desaparecieron buses. Todo. Creo que en ese puro sector hay como 300 desaparecidos, maestro. No, pero fue terrible, máster.
0: Fue terrible. Mira, hasta Maestro Palma solidariza con lo que está ocurriendo. Y esta gente. Sí, es terrible. Se habla de, escucha bien, 17 fallecidos, 384... desaparecidos. Nadie estaba preparado en un día normal, ni siquiera un día lluvioso. Estaba toda la gente viviendo su día a día cuando lamentablemente ocurre esto.

0: ¿eh? Así que eso, 10 de la mañana con 12.
1: Qué lamentable y triste noticia, don Cristian.
0: Muchas gracias, ¿viste? Esta es gente que solidariza, gente. Sí. Oye, dice, no hablen de Zumbar, mira que aquí está el maestro Esteban, alias el Pocha, y quiere ir a inscribirse a la Zumba. Hola, Cristian, ¿dónde queda Nepal? Ay, la gente ignorante. ¿Cómo van a saber dónde queda Nepal de...? Ah. ¿De dónde? De Comalle, vaya. Sí. Oye, Chiquitrulo dice, ¿y qué medio dice 17 fallecidos si con solo ver un video es notable que serán cientos y más? Bueno, se habla, querido, de fallecidos cuando tú tienes los cuerpos de las personas. Todos sabemos que pueden ser y van a ser más. El tema está en que no están los cuerpos. Por lo tanto, por eso se habla de 380 y tantos desaparecidos, porque no tienen en su poder los cuerpos. Los cuerpos que hasta el momento tienen en su poder son 17. Por eso se habla de 17 fallecidos.
2: Oye. Yo, amigo radio, puta, la gente que no sabe nada de dónde queda Nepal, de Comalle, pasada, tirando para el lado de la palmilla, entrando por el llano, para allá queda Nepal, como una... Me cago la gente.
0: De hecho, por acá alguien dice, la bandera de Nepal no es rectangular, según el Atlas de 1998, datito, ahí la ve.
3: Buenas, buenas, mira lo que está acá, ganando, bueno, lo maestro, lo coge en compra. Dígame. Oye, esa cuestión fue muy terrible, yo vi la noticia del pan a la mañana. Y resulta que por lo que están diciéndolo, parece que un país asiático informó de que en su terreno había habido un terremoto. Y ese terremoto produjo un deslizamiento gigantesco de tierra, no sé cuántos cientos de miles de millones de metros cúbicos de tierra cayeron a un lago. Y ese lago desbordó y arrasó tiró el caudal para el río. Y ahí quedó la escoba. Así que terrible. Ya, eso nomás, uyuy.
0: Hola, dice, ¿saben del accidente por la entrada sur? No, ninguno. No, cuéntanos, ¿qué pasó? Oye, Nepal, para los que no saben, queda en Asia del Sur, plena cordillera del Himalaya. Está, digamos, entre dos gigantes. Está al norte de China, específicamente en la región del Tíbet, y también está al oeste y oeste de... al sur, perdón, y oeste de India. ¿Ya? Entre India... China, Nepal. Ahí está para los que...
1: Oiga, don Cristian, pero nuestro corresponsal, el maestro Recoge Escombro, dio la información completita y quedamos todos claritos.
0: Clarito. Oye, me gusta porque dentro de todo, ustedes saben y no está de más informar lo que está ocurriendo en el mundo. Ya, 10 de la mañana con 16, Fuerza Nepal.

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1: Oye, para los que no han visto el video, ya está en nuestra página, la 9FMCL. 9FMCL. Hola, hola.
2: Sí, po, viejito, en la de mañana, en la entrada sur de Curicó, había un accidente, había un furgón. Pucha, ojalá que no le haya pasado nada a los compañeros ahí del furgón, pero se veía mal la cosa, Castillo.
1: Ah, no.
2: Ojalá que no haya pasado nada, viejito.
1: Ojalá, querido, un abrazo, que tenga buen día.
3: Que te quiten la ropa.

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1: 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Ahí está. Ya, el video está en Instagram. Para los que lo quieran ver, en el Instagram de la radio, lo que ocurrió lamentablemente en Nepal. ¿Ya? Maestro recoge escombros, también nos contó que al parecer lo que él pudo ver habla de un terremoto, de movimiento de placas tectónicas, lo que habría provocado esta tragedia en esa parte del mundo.

Oye, pasando a otro tema. Está en la palestra una chiquilla norteamericana, una estudiante, que grabó un video en Chile y dijo, oh, estamos conociendo Chile. La verdad que es muy bonito Chile. Pero donde vayamos huele raro. Ya no voy a hablar más. Pero dice, donde vayamos huele a rayos. Donde vamos huele a chat. Bueno, hay una joven estadounidense que se hizo viral, ¿ya? Y desató miles de reacción por su inesperado comentario sobre los chilenos. Sí, ella se llama Andrea Pascal, creadora de contenido estadounidense, y la joven gringa de ascendencia chilena sorprendió con un comentario en redes sociales, algo que he notado en Chile y que no he mencionado todavía, es que todo huele por todo lado, por toda parte de Chile, huele a marihuana.

0: solo lleva en el país un par de días y dijo, wow, ¿dónde vamos? ¿Dónde, cualquier parte de Chile, huele marihuana? Sí, ahora no es tan así. Yo creo que ella se está quedando quizás en algún lugar donde los chiquillos son buenos para... Claro, pero no sé si es un comentario generalizado de que en todas partes huele igual. ¿Qué opinas tú?
1: Te equivocas, niña. Sí.
0: Yo creo que le puso mucho. Si bien Chile tiene uno de digamos los mayores índices de consumo en el mundo. No sé si en todos lados donde uno vaya, huele.
2: Y eso que no hay Trinidad.
0: Ya.
2: Ahí en el Cerro Peteroa, para abajo. Esa cuestión en Santa Carmen, ahí en Lo Batí, en Peteroa, ahí en. Ya. En Santa Adriana, a la Llorilla, para allá, para la Sagrada Familia. Te entra para allá y se lee los aires, tiro, pues la dobla de la semana.
0: Entonces tiene razón la niña.
3: Esta chiquilla, oiga, Cristiancito y la Andrea Pascal, ¿habrá ido ahí a Sagrada Familia, a Trinidad? ¿Por eso diría eso?
0: No. Yo.
4: Tiene harta razón, pues. Si ahora no tienen respeto por nadie.
0: ¿Verdad? O sea, tiene razón.
4: En una plaza están fumando, vayan a jugar a la pelota, están en la cancha fumando, están en todos lados fumando.
0: Todos lados.
4: No respetan a nadie.
0: Es verdad.
4: Así que tiene toda la razón. Por donde tú vas, hay olor.
0: Chile. Es verdad. Entonces es verdad.
4: Antes por lo menos se escondía. Nada más perseguido. Ahora Nancy.
0: Nadie se esconde.
1: Menos mal que no ha venido a Curicó cuando ella es majá, sino ahí. Mil veces que se diría el olor a marihuana ahí.
5: Oiga, ahorita para terminar de aportar la información, que estábamos aquí con los cabros llenando la maquinaria, que estábamos, usted sabe, su pura pega nomás. Oiga, hay portales internacionales. Hay portales internacionales que hablan de una riada, que eso fue una riada, ¿ya? Pero hay otros que están desmintiendo la información porque una riada es una creciente muy repentina, pero por lluvia. Y aquí no hubo lluvia. Entonces, lo que podría ser sería una creciente o una llena. Porque la llena es cuando se desborda, así, intempestivamente el caudal de un río.
0: Toma.
5: Ya. Eso nomás, aquí atento desde el lugar de la noticia, adelante estudio.
0: Muy bien el informe, muy bien. Sí, oye, dice, ¿cuándo anduvo en Trinidad que le llaman? No. Ya, pero pongámonos serio. ¿Están, ustedes sienten que está en lo correcto cuando dice, oye, donde quiera que voy, cualquier parte de Chile, so what a marihuana. No soporto el olor. ¿O le puso color?
6: Hola, Cristiancito, buen día, un gusto
0: saludarte. O le dio color a la tele.
6: En todos lados, amigo.
0: Sí, ya no hay respeto,
6: lado,
0: amigo.
6: En todos los estatus sociales, en todos. De todas las edades también. Que tengan buen día, Cristiancito.
0: Un abrazo.
6: Linda su radio, gracias.
0: Un abrazo.
3: Cristiancito no deja de tener razón porque uno va a jugar la pelota y parece fumadero. En todos lados. Es más, en todos los estadios tú ahí estás yendo a marihuana.
6: Sí, que son hipócritas, más lo que alegan, que tanto, que está pasando en todos lados. Si uno tampoco se va a poner a fumar al lado de otra persona, eso es falta de respeto, lo que sea. Pero no veo a nadie llorando porque estamos pasando mierda todo el día con las chancheras, po, cuando tienen como un insecto pataleando porque los huertos echan líquido. Ahí nadie patalea, todos calladitos.
0: ¿Verdad?
6: Dejen fumar tranquilo.
0: ¿Verdad?
7: Inscríbame, Cristiancito, por las fumas que está regalando.
0: No.
7: Pero ahora fuera de broma, Cristiancito, yo solamente en mi casa, o puede ser que vaya a un lugar muy, muy, muy apartado de la gente para poder fumar tranquila, porque cuando voy así como a un lugar, plazoleta, placita, alameda, sabe que no puedo fumar tranquila, porque también soy consciente del respeto hacia el resto, y ya después de una forma empiezo a sugestionarme de que todos me están mirando, digo, no, ya me pongo incómoda, así que prefiero solita en mi casa o ya en un lugar muy lejano donde no haya gente, ni niños, ni adultos mayores, ni nada. En ese sentido, soy súper respetuosa con mi consumo.
3: Primera noticia que el maestro recoge escombros, no le echa la culpa al Bori.
0: Ya, pero...
4: Oye, que le hace bien no tomar al maestro.
0: Ya. Oye, aprovecho de descargarme. No lo digo yo, lo dice el maestro acá. Oye, es una lata el olor. Mi hijo juega al fútbol y entrena en varios recintos deportivos de Curicó. En el ANFA, la sintética. Es enfermante el olor. Yo ya no hay respeto por nada ni nadie, menos si hay niños presentes. De verdad. Acorde, de acuerdo.
8: Perdóneme, don maestro, recoge este hombre, pero lo tengo que corregir con respecto a lo de la hiena, porque yo ahí en hiena yo más o menos entiendo. Y la hiena es la que salían ahí en el Rey León y que le decían, Mufasa. Ya.
9: Oye, si no se puede. Miren, maestro, recoge escombros, viejo, me sorprendió. Qué nivel intelectual está al, a la altura de Gonzalo. Yo pensé que tenía la pura cara, vos, ¿no?
0: Ya, no sea tan. Oye, por acá nos dicen, sí, el olor está en todos lados, ya no hay respeto. Oye, la gente queda pasada, molesta mucho, dice el olor.
10: ¿Quién tiene papel?
0: Ya, no, estamos hablando de eso.
10: Oiga, don Cristian Castro, pero ahora fuman en todos lados, señores. Es casi normal sentir esos olores y ver personas que están fumando su cigarrito chistoso, pero ya lo hacen en todos lados, así que nada que hacer.
11: Cristiancito, yo creo que fuman marihuana para que no sentir el olor a guano. Yo creo que por ahí va la cosa. Pero sí, en todos lados está pasado marihuana. Pues yo, por ejemplo, voy a Curicó, me estaciono, parquímetros fumando. Los mismos que van, dejan pedidos, camiones, los pionetas fumando. Por todos lados. En la plaza, en Molina se ponen a fumar. Plazoleta llena de cabros fumando.
9: Ahí, chico Castro, yo mi humilde opinión, de verdad pienso que no hay problema en que fumen, pero háganlo en su casa, porque de verdad, como dicen los colegas, ahí es molesto de repente ir al parque con tu hijo y todo, como decir, no se esconde ni nada. Yo no tengo problema con eso, pero sabéis que la verdad lo que molesta no es que fumen, sino que la weá es tan hedionda, loco, tan hedionda. Olvídate.
0: ¿Ah? Perdón, me quedé pegado. Oye, bueno, no. Yo... Vamos con más comentarios. Pregunta seria. ¿Cómo juegan a la pelota después de fumar? Me refiero a la coordinación que hay que tener. Bueno, maestro, en este comentario puedo ver que usted, después que fuma, no vale ni un peso. ¿O no?
12: Bueno. Oye, Cristiancito, ¿sabes el tema de todo esto? El problema no es que fumen. El problema es que están fumando y no convían.
0: No, exacto. Deberían legalizarlo para que saquemos unas buenas recaudaciones al Estado. Si hablamos de salud, el alcohol en Chile tiene la escoba. Por Merced, en uno de los estacionamientos hay un hombre que fuma. Ya, pero dice sapo. Yo trabajo, dice, en una tienda y ya toda pasada. Sí. Marihuanicen la legaliguana, dice otro acá. Cristiancito, ¿podrías poner el tema Yo planto de Quique Neira? Ahí dice, yo fumo para combatirla. Deodresión.
12: Oye, Cristiancito, pero nadie se molesta por los tontos que fuman cigarros, y esa cuestión sí que es hedionda y dañina. No, pero aquí la marihuana tiene la culpa de todo. Vayan a la...
7: Oiga, los que se quejan del caño son los mismos que andan con la energética bajo el brazo todo el día.
0: Sí, pero mira. Yo creo que... Bueno. Yo creo que cada uno sabe lo que hace con su vida. Cada uno sabe lo que... Ya. ¿Sabes qué? Me acordé de unas media lunas que me trajeron una vez. Yo pensé que era broma y me... Suéltalo, que ella camina, compa Luis. Ahí sí. Hola, maestro. Yo creo que hay que tener tino y eso hoy en día casi nadie lo tiene. El respeto ya cada vez es menos por todo. Está bien que lo hagan, que fumen lo que quieran, pero en su momento y en su lugar. Estoy de acuerdo.
13: Ya, ¿a dónde lo juntamos a fumar? ¿En el cerro? ¿En la bajada? Mm.
0: Hola, Cristian, ¿cómo está? Pucha, giramos en un círculo vicioso, porque entiendo que moleste el olor, pero es lo mismo que ver gente curada por la calle, fumadores de cigarros. No deberían pasar, pero pasa. Los niños ven eso igual. Sí, pues un tema de... de un tema de que hay varias cosas. Yo también estoy de acuerdo de que si hablamos de drogas, y acá los que fuman cigarro me van a entender. Oye, hay drogas legales y tenemos dos que son potentísimas. Pero ojo, no estoy hablando a favor de la marihuana. Estoy hablando en que debiera regularizarse más, aún más siento yo, el alcohol y el cigarrillo. Que nos, yo fumo cigarro y que me salga más caro por weón. Porque es dañino, po, weón. Es dañino. O sea, yo no, a lo que voy yo, que los niños tampoco pueden normalizar el cigarro, po, porque te atrapa, el cigarro, tú para dejar el cigarro, los que fuman saben, cuesta un montón, man, cuesta un montón. Entonces, hay que explicarle también a los niños que esa cuestión de cigarro te agarra y después para que te suelte. Y el alcohol, pues claro, el alcohol sí, caes en el alcoholismo, también es difícil. Y es una pelea constante y es una de las drogas que la sociedad más normaliza. Oye, tú vas a una fiesta, tómate un copete, ¿cómo no te haya a tomar algo? Sí, es verdad. Entonces, que no se malentienda, no estoy a favor de que la gente ande en la calle fumando marihuana, pero tampoco estoy muy de acuerdo con que se normalice tanto el cigarro y el alcohol, po, weón. Pero si te estoy diciendo, yo fumo cigarro y cuesta dejarlo. Y eso que no fumo mucho, 3 diarios, con suerte, en la tarde. Y cuesta tanto. Entonces yo tampoco puedo decir o que mi hijo me vea fumando así lo más normal del mundo si yo sé lo que cuesta dejarlo. Y que no sirve para nada nomás, pues va puro andar con tufo cigarro. Ya, vamos a la música antes que empiecen a llamar las vecinas que van a decir, ¡ay, el olor que sale!
14: Sí. Yo creo que aquí la conciencia que tenemos es apelar a que las personas tengan consumo responsable. Claramente la marihuana, el cigarro, el tabaco, el alcohol, las drogas van a hacer daño a los menores de edad, po. Pero ya dándole color porque hay olor, pucha, no le dan color con los curados para el 18 y hasta lo celebran. Entonces... hay que educarse, creo yo, pero también respetar las libertades de las personas.
15: Así que fumáis, hijo Castro.
0: Cigarro.
15: ¿Alguna vez probado con los puros? Ay.
0: Oye, en calle con aglomeración, o sea, gente circulando en plazas. Muy molesto, en especial cuando andan con niños. Cigarros, marihuana y la gente alcoholizándose. Es molesto igual. Uno grande aguanta, nada que hacer, pero esta generación pequeñita que está creciendo, viendo y malamente normalizando este mal hábito. Son un asco, en especial para la gente que no consumimos nada de nada. Estoy en contra de la legalización. Imagínate que ahora está pasado en todos lados donde vayas. Legalizado, ni siquiera podrías reclamar.
16: Oye, Cristiancito, hablando del cigarro, hay muchas personas que no dejan el cigarro hasta que no se enferman. Pues yo conozco una persona muy cercana que la verdad que ahora que le declararon el cáncer a los pulmones, dejó de fumar. Pero, pucha, está mal, está con... Y ahí estamos, batallando con la vida y la muerte. O sea, lo desahuciaron, porque sus pulmones ya no están ni buenos, entonces imagínate. Y ahora se arrepiente, ¿verdad? El fumado. ¿Cuántas veces le dijeron, no fumí porque te voy a enfermar, y se volvió de dañina y con el tiempo? Estamos hablando de hace muchos años, que siempre uno veía que le decían, pero no
0: entendía. Y no dejaba, porque cuesta.
7: Oye, Cristiancito, si se van a juntar, pasen por mí, por favor, no. Tengo unos buenos.
0: Oye, lo normalizaron y hay personas que lo defienden. Entonces, por unos pocos, lamentablemente, terminamos pagando todos. El olor molesta y ellos sumergidos en su mundo. No les importan los demás.
17: Eso, señora. Legalicémosla. ¡Vamos todos! No. ¡Marcha!
18: Oiga, tío Castrini, mire. Yo entré a fumar de puro mono, maestro. De puro mono. Y yo... ni iba a creer la cantidad de años que llevo fumando. Pero siempre he dicho yo a los más chicos, ojalá que nunca fumé.
0: Nunca, nunca.
18: Ojalá que nunca fumé cigarro. Menos marihuana, pues, maestro, menos drogarse y todo eso. Hay cosas que somos muy permisivos. Pero el tema es medio complejo, porque siempre se va a querer buscar el empate. Pero yo como fumador siempre aconsejo, ojalá que nunca fumé. Nunca. Nunca. Es un vicio de mierda.
0: Nunca en la vida. Eso. Eso, maestro. Muy bien. La última.
19: Oiga, amigo Cristian, pero al final lo que usted dice es verdad, po. Cada uno es dueño de su cuerpo y cada uno hace lo que quiere con su cuerpo. Así que uno no puede opinar de la costumbre o de los vicios o lo que haga otra persona. Exacto. Así que hay que respetar lo que cada uno decide para uno.
0: Eso, en su metro cuadrado. En su metro cuadrado. Ya cuando vamos a lugares públicos, la cosa es distinta. Porque es un lugar público, donde hay que respetar, digamos, la mayoría.
20: Cristiancito, con respecto al cigarro, acuérdense que son del Estado. El Estado vale callampa, amigo. Usted le paga un impuesto. Nunca van a legalizar la marihuana porque todos pueden plantar. Así que eso, nada más. Vale callampa al Estado. Se enferma. Anderiondo. Dedo amarillo. Yo hace como 10 años que dejé de fumar. Y gracias a Dios no le doy impuesto a estos desgraciados del Estado.
0: Oye, la libertad de uno llega hasta cuando influye en la libertad de otro.
19: Oye, Cristiancito, hay varios que están opinando volados, weón.
0: No, ya. Último, que tenemos que irnos a la boca.
21: A ver, pero veámoslo desde el punto de vista legal, como se dice. El cigarro, el alcohol en Chile es legal, está normado, ¿verdad? No se puede hacer publicidad en algunos lugares. Y si alguien toma en la calle o fuma en algunos lugares, está normado que no se puede hacer. Ahora, si alguien lo hace, no está bien. Pero la marihuana en Chile no es legal. No es un delito, no creo que haya que ser condenado por la ley que alguien esté fumando en la calle. Pero sí, la ley lo tiene normado que no se debería hacer. Y no es la libertad de uno que le están invadiendo su libertad. No, pues si es algo que está normado por la ley, no es tan simple.

0: Hola, Cristiancito, ¿cómo estás?
1: Bien, estoy.
0: Oiga, niño, yo hace muchos años atrás fumaba, no mucho, pero sí fumaba. Y mi pololo, que es mi esposo el día de hoy, siempre me encontraba olor a cigarro y me decía, mona, deja de fumar, no fume, y ya. La cosa es que yo fumaba igual, ¿ya? Y me comía un dulce de menta, un chicle, me ponía perfume, las manos. Y después yo estaba con él, igual me encontraba olor a cigarro y decía, pero ¿cómo se da cuenta que fumé? Y claro, pues ahora que yo no fumo y estoy al lado de personas que sí, se les pasa todo, se les pasa la ropa, el pelo, la cara, las manos. Y en realidad es muy pastoso el olor al cigarro. Besitos, chao.
1: Besitos, chao, chao.
2: Marihuanismo, la leganizana.
1: Ay, a acostarse, va. Oye, último, dice, está bien respetar a otras personas que consumen, ellos son grandes y dueños de su cuerpo, así que quieren, busquen morir como quieran. A mí me da lo mismo, pero esa libertad termina claramente en lugares donde el olor invade más de 10 metros cuadrados, o sea, en su casa háganse si quieren. Bueno, le sean que no respetamos sus decisiones, en cambio ellos se pasan por la... no sé qué quiso decir, el espacio que la que uno intenta disfrutar, pero que al final ya ni siquiera asiste para no pasar malos ratos. Acá en Chile no está legalizada, así que no debiese haber olor en ninguna parte, ya que el consumo no debiese ser ni en las calles ni en áreas comunes, o sea, ni en el estadio, ni en la plazoleta, Alameda, Cerro, ni en tu casa nomás.
3: Oye, Cristian, dicen, yo no me consta que el consumo excesivo de cannabis y otras drogas, inclusive más duras, producen calvicie y inclusive la repetición involuntaria del término uyuy.
4: Yo creo que sería bueno legalizar la marihuana, pero prohibirlo, no. Suponte en plazas, en cosas así, sí. En esos lugares donde hay niños, que no se debo.
1: Eso.
4: Porque igual si legalizan la marihuana, igual habría menos focos de tráfico, ¿cachai? Entonces, creo que sería mejor. Y aparte, fuman igual la gente, sigue, da lo mismo. Y creo que es bueno igual, de repente, cuando andas estresado. Yo tengo un vecino que bueno, va a fumar.
1: Echarte tana.
5: Cristiancito, entonces de acuerdo a lo que dijo Gonzalo, el maestro recoge el combro.
1: Estaría en el vicio. Estaría en el
6: vicio. Lo más gracioso es que el que se la vende está en la casa tranquilito, echadito atrás, esperando que llegue la platita.
1: Como topo, amigo. Sí, po. ¿O usted cree que el dueño de Coluna anda cargando los camiones? Como todo el comercio, el dueño de toda la cuestión está talladito atrás esperando que la gente consuma. Oye, por acá nos dicen, en mis tiempos se hacía escondido. Ahora las personas salen a la calle de repente, en los paraderos, está todo hediondo. Según un estudio, todos los que consumen algún tipo de droga terminan escuchando Halcones del Aire. Se pasa con esa cuestión. Ya, vamos a la música. Luego pausa y ya volvemos con lo que nos queda de este Halcones del Aire. Jornada de día miércoles.
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3: Según mi mamá, los marihuaneros son comunistas, satánicos y después se hacen colipatos.

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2: 10 de la mañana con 55 minutos.
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4: Entre el 31 de agosto y el 2 de septiembre se realizará una nueva edición del Travel Sale. El evento de compras online contará con descuentos de hasta un 60% en vuelos, paquetes turísticos, hoteles y servicios para viajes. Principales mineras y gremios del sector en Chile acordaron homologar los criterios de evaluación de salud preocupacional y los cursos de inducción básica. La medida busca evitar trámites duplicados, optimizar tiempos y facilitar la movilidad laboral entre diferentes faenas. En septiembre comenzará el proceso de validación técnica de la TNE en el Gran Concepción. El trámite permitirá integrar el pase escolar al nuevo sistema de recaudo electrónico en los taxibuses de la zona, facilitando el cobro automático de la tarifa.
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2: Muy bien, ya 11 de la mañana con 20 en el único y extraordinario Halcones del Aire por la 104.7 www.lanuevafm.cl. Oye, me pidieron por acá, me dice Cristiancito, oiga, estamos en proceso de admisión, las escuelas municipales, es verdad, están todas las escuelas municipales, bueno, y todos los colegios en esta época del año en proceso de admisión. Hay que ingresar en www.admisionescolar.cl. Oye, y en vez del emprendimiento, el día de hoy vamos a tener una sección que dice, oye, publicita tu escuelita. Publicita tu escuelita. Si tú sientes que tu hijo está, tiene que ser municipal. Esa es la, eso sí. Tiene que ser municipal. Tiene que ser municipal. Sí. No, no, no. Privados. Sí. Privados con Money Dancing Monkey. Pero escuelita municipal. Si tu hijo está en una escuelita municipal, al igual que el mío, oye, recomienda la escuela. Sí. Recomienda la escuela. No nos cuesta nada. Acá la gente me mira feo, dice, ¿cómo está? Eso es regalar publicidad. No, ¿cómo está regalando publicidad? No nos cuesta nada con la educación. Yo soy un convencido de que la educación pública tiene que funcionar. Tiene que funcionar. Se publicita tu escuelita. Vamos. Yo quiero mandar saludos a la José Canepa de Sagrada Familia. Escuela José Canepa Bacaresa. Ah, sí, pues. Vínculos directos con Rafa. Rafa Araneda, dice que la señora es Bacaresa. José Canepa Bacaresa. Muy buena escuela, fíjate. Escuela pública. ¿Y tú?
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2: Si tú crees que tienes a tu hijo en una muy buena escuela, bueno, publicítala, pues. ¿Qué te cuesta? Échale una mano para que lleguen nuevos compañeros, compañeras. Me dice Cristiancito, lo que pasa es que acá nadie está en... yo soy el único que tiene a su hijo en una escuela municipal. ¿Y usted es puro colegio privado? No te creo. No te creo. ¿Sí? No, no te creo. No, no creo. Alguien debe tener acá... hijo tuvo en alguna escuela que pueda... ¿Todo privado? Oye, pero... ¿Qué por bien?
3: Quiero saludar al jardín infantil Bam Bam.
2: No, no se me agarra. Oye, Colegio San Marcos. Llegué sin conocerlo y de verdad es hermoso. Educación de calidad, infraestructura, 10 de 10. Profesores, 20 de 10. Lo mejor en mis 20 años teniendo... a mis hijos en escuela. Mira. Oye, Piqué. Me dice que, de verdad, ¿cómo no va a haber otro que tenga su hijo en el colegio público?
4: Ricancito, escuela El Maitén. El una Maitén. Escuela rural, de ¿ya? campo, chiquita, que eso hace que sea más personalizada, más familiar.
2: Mira.
4: Tiene un bosque encantado, precioso, donde los niños en verano pueden hacer clase al aire libre.
2: Mira.
4: Así que, si eres del campo... esa es la mejor.
2: Mira, bonito. Oye, sí, po, ¿cuál es la, el colegio de campo para almuerzo? Pollo de campo. Me gustaría un colegio que fuera todo de campo. Imagínate, ¡al almuerzo! ¡Al almuerzo! ¿Qué hay hoy día? ¡Cazuela de osobuco! ¡Cazuela de pollo campo! Sí, bueno, te imaginas. ¡A la merienda! ¿Qué hay? ¡Conchas con ensalada! Bueno. Voy por una escuela de campo. Oye, salude a la escuela Santa Emilia también. También. ¡Santa, Santa Emilia! Muy buena la escuela Santa Emilia, escuela municipal de Santa Emilia. Oye, tengo un primo allá, Agustín. Y también el SEIC, lo dije bien, don Checho, acá. SEIC, escuela especial o colegio especial de Curicó. Muy bueno el SEIC. Ahí trabaja una prima. Trabaja ahí.
0: Cristiancito, yo creo que nosotros los auditores fuimos los que estuvimos en colegio público. En mi caso, yo estuve en la Balmaceda, que de a poquito va desapareciendo, ya lo unieron con otro colegio, pero nuestro hijo, en cambio, está en el colegio Orchard College de Rauquen.
2: Orchard College de Rauquen.
5: Liguería. Pocos, ¿ya? Pero buenos. Pocos, pero buenos.
2: Liguería. José Cane Papacareza, mira, se repite, muy bueno, ya lo dije ya, el mejor.
6: Ah. Mira, don Cristian, yo no tengo a mi hijo en la educación municipal, mis 8 hijos están en la Alianza Francesa, pero saludo al colegio de mi barrio donde yo estudié, a los Conquistadores, ex colegio 14 de la Guanegra, un excelente colegio municipal.
2: Mira, y tu hijo en la Alianza Francesa. ¿Colegio público? ¿Qué es eso? ¿Menú? Oh. Oye, por acá nos dicen que la escuela José Canepa Bacareza de Peteroa, linda, acogedora, grato ambiente y los cabros puros 7. Muy buena la escuela José Canepa Bacareza. Oye, en el campo cuando yo estudiaba le preguntaban a la tía de la cocina, ¿qué hay de almuerzo? Y ella decía... anda a robarle una gallina a la vecina para el almuerzo. Pero en qué, eso no era una escuela para mí. Usted estaba en un centro penitenciario. ¿Cómo va a ir a robarle gallina a la vecina para el almuerzo?
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2: Oye, por acá, puro hijo de la educación pública, por lo que veo, y me gusta. Puro hijo acá de educación pública. Todos somos de educación pública, po. Todos. Yo en mi tiempo ahora se llama... Ahora le dicen pitucamente a hoy. Oh, el liceo Monseñor Enrique Cornejo. Boy. Antes tenía caleta, número, la cuestión parecía... parecía número de cliente de la cuenta de la luz. Le mando un gran saludo al José Cane Bacareza.
7: Chancito, buenos días. Gracias por alegrarnos la mañana. Oye... yo haré unos ricos tallarines con harta salsa y carnecita y una ensaladita, Coca-Cola. Eso.
2: Ya, pero no estamos preguntando eso.
7: Hola, Tuntañita, el Nacho Antonio Río, Cristian Porfi, un saludo a la Yoli que está en Romeral cuidando a mi nieta.
2: Saludos.
7: También te escucha ya.

0: Bueno. Escuela Espinilla de Maipú también, muy linda escuela. Saludos a todas las escuelas municipales que nos escuchan y que sabemos están en proceso de admisión. ¿Usted cómo puede ingresar a una de ellas? Fácil, www.admisionescolar.cl. Elija como primera opción cualquiera de las escuelas que a usted le guste y bueno, ya está postulando. Luego tendrá los resultados. Saludos a todos los colegios municipales. Un abrazo.
1: Noche.
0: La Escuela Campesina de la Granja. Ya volvemos.

0: 11:35. Seguimos avanzando día miércoles y tenemos invitado a esta hora en el estudio central de Radio La Nueva. Está con nosotros senador por el Maule, don Ignacio Urrutia. ¿Cómo está, senador? Bienvenido a la radio.
1: ¿Cómo está, Cristian? Gusto saludarlo a usted y a toda la gente que está en audiencia en Radio La Nueva en este día lluvioso aquí en Curicó.
0: Es lluvioso. Oiga, primera vez que nos visita los estudios, así que agradecido que nos visite, que nos venga a contar toda la actualidad. Fuera de micrófono, nos ya adelantaba que viene desde una actividad bastante importante que se realizó el día de hoy entre el ámbito de la agricultura y carabineros, ¿no?
1: Ya, permítame primero felicitarlo por la radio, Cristian, porque la verdad que tiene... es muy cómodo, es muy muy agradable poder estar aquí. Uno llega y le ofrecen un cafecito al tiro, lo cual es, lo cual es completamente distinto. No digo a las demás radios, pero a varias que no ofrecen nada. Bueno. Así que muy agradecido por eso. Sí, efectivamente tengo una actividad muy importante, una actividad de coordinación por un convenio que se firmó hace unos días atrás entre la Sociedad Nacional de Agricultura, los gremios agrícolas y Carabineros de Chile. A nivel, esto fue una firma a nivel nacional, porque la idea era a la larga hacerlo a nivel nacional, pero va a partir, o está partiendo, digamos, en tres regiones, en O'Higgins, en Maule y en Ñuble. De hecho, había representantes tanto de las policías como de autoridades de las tres regiones hoy día en este lanzamiento que se hizo aquí en Curicó, en la sede del INACAP, que facilitó, digamos, las dependencias. Y esto consiste fuertemente en buscar la forma de combatir con mayor eficacia lo que está ocurriendo en los sectores rurales. ¿Ah? El robo, los asaltos, asesinatos que han ocurrido. En O'Higgins han ocurrido 2 o 3 asesinatos. Entonces, en fin. Entonces, la violencia en los sectores rurales no solo ha crecido fuertemente, sino que los robos han aumentado de sobremanera, digamos. Y da la sensación de que muchos de estos robos son por encargo. Y son por encargo, lamentablemente, de otros agricultores. Porque son a veces se roban productos que no le sirven a nadie más que no sea a otro agricultor. Porque cuando se roban productos químicos, por ejemplo, ¿a quién le sirven? A un dentista no le sirven. Le van a servir solamente a otro agricultor. O cuando se roban insumos agrícolas, tampoco le sirven mayormente, digamos, a otra persona porque son insumos en grandes cantidades que no sea a otro agricultor. Entonces hay que combatir con mucha fuerza no solo a quienes roban, sino que a quienes compran lo robado. Eso es absolutamente clave. Y yo creo que en algunos casos mucha gente, no mucha, pero en algunos casos la gente no sabe que está comprando robado. Ahora debería saber porque le están vendiendo sin factura.
0: Exacto.
1: Entonces debería saber que esto no es legítimo, digamos. En el momento que le venden sin factura, debería saber que no es legítimo. Y aunque se lo facturen, bueno, en fin, puede ser que haya gente que no crea que el tema sea robado y lo están comprando legítimamente. Pero si esa es, debe ser muy poca. La gran mayoría sabe que el tema es robado.
0: Exactamente.
1: Y por lo tanto, a eso hay que aplicarle todas las penas del infierno, digamos, para que entiendan de que no se le puede robar agricultor a agricultor.
0: Digamos. Exactamente. Y se da, disculpe, sobre todo de repente hay tratos previos, porque sobre todo en este campo, perdón, en esta zona de mucho campo, cuando existe la vigiato, los delincuentes tienen que rápidamente saber dónde dejar los animales.
1: Sí, hay distintos tipos de robo. Cuando se roban fertilizantes, cuando se roban agroquímicos, se roban y los compran otros agricultores. Eso sin lugar a dudas. No tiene otra. O cuando se roban semillas, digamos, no tiene otra cabida, digamos, que no sea
0: mercado.
1: No hay otro mercado que no sean los propios agricultores. Después existe la vigiato, que efectivamente estamos a las puertas del 18 de septiembre. Todos sabemos que para celebrar las fiestas patrias aumenta el consumo de carne y no todo el mundo compra en las carnicerías, digamos, ni en los supermercados, sino que compran mucho en partes ilegales, digamos. Y por eso se produce mucho vigiato, mucho robo de animales. Existe el robo de cable. El robo de cable es extremadamente grave en la agricultura. Hoy día gran parte de la agricultura nuestra está funcionando con sistema eléctrico, llamémoslo así, porque es para ser más eficiente el tema del riego. Bueno, o sea, a usted le roban alguna parte, digamos, de lo que usted hace funcionar el riego agrícola, o sea, de un pivote, por poner un ejemplo. Usted lo roba en una parte del pivote, tiene más o menos alrededor de medio metro de cobre, un pivote grande. Ese medio metro de cobre debe costar 100.000 pesos o 50.000 pesos. Y el pivote entero, usted tiene que cambiar el cable. Si le roban ese pedazo, tiene que cambiar el cable entero. El cable entero vale 2 millones de pesos. Esa es la diferencia entre una cosa y la otra. Entonces todo esto está provocando un daño tremendamente grande en la agricultura. El robarse los transformadores está ocurriendo muy fuerte. Los motores de agua que se los roban de las casas, digamos, en el sector agrícola también. Entonces hay una sensación de indefensión en la agricultura nuestra, en los sectores rurales, tremendamente grande. Y lo peor de todo esto es que no se nota mayormente, y no se nota porque la gente no hace las denuncias. Pasa mucho en la ciudad. En la ciudad también la gente no hace las denuncias, pero mucho más en el campo. La gente no hace las denuncias porque dice, pues, ¿para qué voy a hacer una denuncia? Si esto queda en nada, nunca van a pillar al ladrón, yo voy a perder mi tiempo. Entonces, por lo tanto, no hacen la denuncia. Entonces, no hay estadísticas tampoco de cuánto es los robos que se están produciendo. Entonces, este convenio es para eso, en gran parte. Primero, para combatir con mayor eficacia, digamos, la delincuencia en los sectores rurales. Segundo, para tener estadísticas, o sea, para incentivar a los agricultores y a la gente, a los campesinos, a la gente que vive en el campo, que cuando le roben, haga la denuncia, porque si no hace la denuncia, quiere decir que no está pasando nada.
0: Claro.
1: En donde vive, entonces se requiere que haga la denuncia. Es muy importante que eso ocurra. Tercero, combatir con mucha fuerza la receptación, el gallo que está comprando. Eso con mucha fuerza, de tal manera de... Y tener mayor presencia policial. ¿Pero dónde se va a tener mayor presencia policial? ¿Dónde hay mayor cantidad de denuncias? Pues es lógico, es lo mismo que pasa en la ciudad. ¿Dónde hay más carabineros normalmente? ¿Dónde se ven más carabineros? ¿Dónde hay mayor cantidad de denuncias? Pues, y donde hay menos denuncias, hay menos carabineros, porque no tenemos carabineros, no sé, como uno quisiera tener así de sobra, digamos. No nos sobran, nos faltan. Sí, digamos, sí. Al revés.
0: Y ese senador es un grave
1: la situación disponible. Y cuando usted no hace las denuncias, o no hace todas las denuncias, porque estas denuncias se van haciendo por regiones, se van haciendo por ciudades, por capitales regionales, en fin, por ciudades, y los carabineros los van trasladando de acuerdo a la cantidad de denuncias que hay en una parte o en otra. Si en una parte hay mucha denuncia, van a trasladar a muchos.

0: carabineros para allá, y dice la parte que hay poca denuncia, van a sacar carabineros, ¿ah? Y se los van a llevar a donde hay mayor cantidad de denuncias. Entonces, por eso es que es tan importante hacer la denuncia, precisamente para que no nos retiren las policías de nuestra zona. Si yo quiero que se mantengan hartos policías en mi zona, bueno, yo tengo la obligación, que si me entran a robar a mí, al vecino, al que sea, hacer las denuncias de tal manera de que se sepa que efectivamente en ese lugar, en esa ciudad, en esa comuna, están produciéndose robos, están produciéndose distintos tipos de delitos, de tal manera que no me retiren carabineros y se lo lleven a las ciudades más grandes, sino que me mantengan la cantidad que tengo y ojalá lo puedan aumentar.
1: ¿Y serán más fuertes las penas para las personas que sean detenidas por receptación?
0: Sí, la receptación parte de 5 años.
1: Perfecto.
0: Parte de 5 años de cárcel, así que por lo tanto es muy fuerte el tema. Hay un tema que está en el Congreso en estos momentos, que está por salir, está en comisión mixta y debería salir en los próximos días, que es muy importante, que es el robo en lugar no habitado. Eso lo requieren con mucha urgencia en el campo, porque los campos normalmente no están habitados, o pueden estar habitados, digamos. Yo vivo acá y la bodega la tengo, no tengo idea, a 300 metros, y por lo tanto la bodega no está habitada. Entonces es distinto que si me roban a mí, que vivo aquí, a que si roban a 300 metros de distancia, porque ese a 300 metros es lugar no habitado. Entonces se tiene unas penas muy bajas, y eso se va a cambiar, y se va a cambiar prontamente. O sea, está dentro de las leyes de seguridad que están hoy día en el Parlamento y que ha estado impulsando este gobierno con mucha fuerza. Así que eso debería salir, no sé, pero debería salir de aquí unos 15 días más, debería salir despachado al Congreso.
1: Ahora, este convenio es para que se prolongue en el tiempo para la gente que no está escuchando, claro, viene ahora para el 18,
0: ¿no? Esto es un convenio que ya hay regiones que lo vienen haciendo, ¿eh? en forma separada, digamos. La región de O'Higgins ya lo viene haciendo, en la región del Maule. Yo he estado aquí en la región del Maule en reuniones de comité de seguridad, digamos, en las distintas provincias. Se viene haciendo, por lo menos yo he estado en Cauquenes y en Linares, pero sí que se está haciendo en Talca y en Curicó también. Mucha gente no lo sabe. Este es un convenio más general, más generalizado, de tal manera de que funcione más organizado, que toma, como dije antes, 3 regiones, la región de O'Higgins, la región del Maule y la región de Ñuble, que a la larga, o sea, la idea es que precisamente una vez funcionando bien en estas 3 regiones, pueda ampliarse a todas las regiones del país, a las 16 regiones del país. Esa es la idea, ¿eh? Pero partir con estas 3 regiones que tienen mucha ruralidad, que tienen muchos campesinos, muchos pequeños agricultores, está lleno de pequeños agricultores en esta zona, y en estas 3 regiones, y por lo tanto es muy importante partir acá, ver cómo van los resultados acá, y si los resultados andan bien, expandirse al resto del país, y si los resultados no andan bien, bueno, corregir las cosas que haya que corregir para que esto funcione.
1: Para que funcione. Muy buenas noticias, senador, sobre todo para los agricultores pequeños, que claro, con este tipo de robos muchas veces ven, no quiero ser exagerado, pero mermada la producción del año, y ya está mal, digamos, el ámbito de la economía en la fruta acá. Le sumamos, bueno, los robos y los vamos.
0: Imagínense que ya tuvimos muchos problemas en esta última temporada agrícola, en general no solo con la fruta, sino que también con los cultivos tradicionales. Los precios estuvieron bastante bajos. Ahora tengo entendido que la cosa viene un poco mejor, digamos, para la temporada que viene, porque, pero no porque, como estamos en un mundo globalizado, la gente me dice, pero ¿cómo sabe usted que viene mejor? Porque estamos en un mundo globalizado. Y como estamos en un mundo globalizado, en la zona que está contrapuesta a la nuestra, digamos, la zona europea, han tenido mucha, o la zona norteamericana, han tenido muchos incendios, han tenido mucha. El clima ha sido muy árido, llamémoslo, en el verano, así como a nosotros nos ha tocado un invierno muy lluvioso, a ellos les ha tocado un verano muy caluroso. Y eso ha mermado fuertemente en las producciones agrícolas en el hemisferio norte. Y cuando les va mal a los hemisferios norte, a nosotros nos va bien. Eso es de perogrullo, digamos, ¿no? Cuando uno está en un mundo globalizado, eso ocurre, digamos. Así que no debería mejorar bastante, digamos, los precios, al menos, en la producción agrícola nuestra. Ahora el tema es que podamos sembrar, si no ha parado a llover.
1: Entonces, es otro punto
0: muy importante. Entonces ahí también estamos con un problema no menor, digamos.
1: En temas de seguridad, según lo que maneja usted también, senador, ¿se va a reforzar ciertos planes quizás para estas fiestas que se aproximan acá en la zona?
0: Siempre hay un reforzamiento, digamos. Siempre hay un reforzamiento. Me contaban, mire, cuando entré a esta reunión me contaban algo que era muy... me pareció muy importante. Hace unos días atrás, una semana puede ser, tal vez menos, pillaron un camión con animales con robados. Animales, sí. Aquí en Curigote.
1: Sí, una semana más o menos.
0: Así, más o menos. ¿Mm? Bueno, usted sabe que me contaban que no tienen dónde dejar los animales. Porque antes hace años atrás existían los corrales municipales, que hoy día ya no existen. Yo pensé que existían, existen, pero existen para automóviles. Antes los corrales municipales, por eso se llamaban corrales, porque tenían corrales, digamos, para dejar animales. Animales robados o animales abandonados, en fin. Entonces existían estos corrales y por eso se llamaban corrales municipales. Hoy día ya no son corrales, sino que son estacionamientos, digamos, son para dejar autos abandonados. Entonces ya no existen para tener corrales para animales. Entonces, si usted pilla a alguien infragante, como lo pillaron a este hombre, o pilla animales robados, no tiene dónde dejarlo. Los carabineros y las policías no tienen dónde dejar los animales. Y ese es un problema grave. Tremendamente grave, porque no se los pueden devolver al dueño original hasta no comprobar que es el dueño original, ¿no? Porque pueden aparecer 20 viejos diciendo que los animales son de ellos.
1: Y los más pequeños no tienen los papeles.
0: Entonces, claro, hay que comprobar primero que efectivamente esos animales a quién pertenecen, digamos, porque no necesariamente pueden ser animales. El camión, tengo entendido que había sido robado en Parral, por ejemplo, ¿no? Y los animales no necesariamente pueden haber sido Curicó, los pueden haber robado en Linares, los pueden haber robado no sé qué parte, iban caminos al norte. Claro. Y por lo tanto en algún lugar tienen que dejarlo. Y ese es un problema no menor. Debería haber, y de eso tenemos que preocuparnos, precisamente como parlamentarios. No solo decir esto hay que hacerlo, sino que debemos hacerlo. Preocupar que por lo menos tengamos un corral municipal o un corral regional, llamémoslo así, pero un lugar donde se puedan dejar los animales cuando los animales son robados.
1: Me parece. Estamos conversando con el senador por la región del Maule, Ignacio Urrutia. ¿Qué se viene en la agenda para los próximos días, senador?
0: Estoy en la semana regional. Los diputados le dicen distrital, yo soy regional.
1: Regional.
0: Regional. Así que estoy desde el lunes dándole sin parar, digamos, recorriendo las distintas comuna en la medida de lo posible, digamos, porque son 30 comunas, es imposible, yo no en la semana no alcanzo a llegar a 30 comunas, pero sí tratar de abarcar el máximo posible, y estoy con reuniones con muchas comunidades en distintas partes, también aprovecho de estar en la radio, en las radioemisoras que me sirven para poder transmitir o mandar un mensaje, pero con muchas actividades. Hoy día voy a estar todo el día en Curicó, mañana voy a estar todo el día en Talca, tengo entendido, pasado mañana creo que en Cauquienes, bueno, en fin, así voy a estar
1: recorriendo la región,
0: recorriendo, viendo los problemas principales, los problemas que más aquejan a la gente, y viendo también la forma de poder tratar de irlo solucionando.
1: Y el mensaje, senador, justamente para los agricultores que nos están escuchando, ¿cuál es?
0: Los agricultores, tener esperanza, a pedirle a las lluvias que paren un poquitito, un ratito, si a nosotros la lluvia la necesitamos.
1: Que nos dé tregua.
0: Pero que nos dé tregua para poder terminar las podas, para poder terminar de sembrar. Está todo el trigo de primavera que todavía no se ha podido sembrar, estamos bastante complicados en ese tema. El precio del trigo viene bueno, por lo que se ve, ha subido mucho a nivel internacional. Entonces, en fin, se nos viene mucha pega. Y el clima no nos está dejando poder cumplir esa pega. Pero bueno, es parte también de los devenires, digamos, que tienen los agricultores.
1: Así es. Senador, queremos agradecer su visita, agradecer su tiempo para contarnos en lo que se está trabajando y cómo estamos también ahí a nivel regional.
0: Bueno, muchas gracias, Cristian, a usted y a toda la gente, a todos los oyentes de Radio Nueva. Que esté muy bien.
1: Que le vaya muy bien. Nosotros continuamos y ya volvemos.

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2: 11 de la mañana con 54 minutos.
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5: El gasto de los hogares chilenos en mascotas creció un 63% real, alcanzando los 2.300 millones de dólares anuales. El desembolso mensual promedio subió a 60.100 pesos, impulsado por una mayor demanda en salud veterinaria, higiene y servicios especializados de cuidado. Entre el 8 de septiembre y el 8 de octubre abrirán las postulaciones al subsidio de arriendo para personas mayores y con discapacidad. El beneficio cubre hasta el 90% del valor mensual, no exige ahorro mínimo y requiere pertenecer al 70% del LSH. El presidente José Antonio Kast presentó la Comisión de Nueva Arquitectura del Estado liderada por Bettina Horst. La instancia transversal tendrá 120 días para elaborar propuestas que permitan reorganizar la administración pública, reducir ministerios y evitar duplicidad de funciones.
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1: Ya, de regreso, exactamente 12 del día con 9 minutos. 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
0: Ya, vamos. 12:14. Hora de preguntar. Usted. Sí, a ti te digo. A usted le digo, caballero. Señorita, a usted también le pregunto. Señora, responda acá. A ti también, querido. A ti te digo, cabeza de foco. ¿Qué está chendo?
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0: En un día miércoles con lluvia, cuando el reloj ya nos dice que pasamos el mediodía hace 15 minutos. Yo le pregunto, ¿qué está chendo usted?
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0: Cuéntanos de dónde y qué está chendo. Ya me mandaron una foto y me mataron de una. Lasaña. ¿Qué está chendo?
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0: Oye, saludos a quien me mandó esa foto de lasaña. Hola, Cristiancito, desde Lontué. Oye, escuchando la radio y ya preparando el almuerzo. Hola, hola. Oye, yo estoy echando arroz agregado. Ah, no, graneado. Uy, que estoy leyendo mal hoy, hombre. Y zapallo italiani. No me hace nadie.
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0: Oye, todo el aseo listo. Costureando full. Trajes típicos de colegio. Oye, te va a quedar todo bonito, ¿ah? ¿Qué estás haciendo?
1: Hola, Cristiancito. Hola, Romeral. Te saludo. ¿Ya? Yo haciendo puré con salmón. Y ensalada de repollo.
0: Oye, quiero mucho que te quede todo rico. Te quiero mucho. Oye, empanadas. Saludos, Salvador, desde Rauquén. Saludos, Salvador. Saludos a la Rauquena, linda zona, Rauquén. Para mis vacaciones voy para allá, a tomarme unos días en las cabañas de Rauquén. Hola, Cristian, por aquí, unas ricas lentejas desde los Niches, saludos. De los Niches, también pretendo ir para mis vacaciones. Bistec y papa frita, ¿y de dónde, mi amor?
2: Hola, Cristiancito.
0: Hola.
2: Por acá, un rico charquicán de pochayuyo.
0: ¿Ya?
2: Con ensaladita de tomate.
0: Cosa más buena.
2: Saludos.
0: Buen provecho.
2: Desde Santa Fe.
0: ¡Santa Fe! Desde el sur de Chile, en el gimnasio. Saludos, querido Elías. Hola, hola. Estoy haciendo arroz con pollo al jugo y ensalada de repollo desde Los Cristales. ¿Usted qué está haciendo acá?
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0: Oye, acá desde Lontué, mándale saludos a mi hija Constanza, que está enfermita. Cariños, buena la radio. Ya, saluda a Constanza. No sé qué te pasó, Connie, pero seguramente te vas a recuperar muy pronto. Seguramente esto va a ser pasajero y ya vas a estar, pero floor fly, como dice la mamá, ¿eh? Tiki-taka. Impecable. Ánimo, Connie. Te queremos mucho. Recupérate. Oye, por acá, nada de almuerzo todavía. Escuchando ideas para cocinar. Desde el Boldo. ¡Oli!
4: Estoy sentado en el sillón escuchándolo a usted.
0: Ah, muchas gracias, querido.
4: Qué pasito.
0: Besos. Oye, esa voz como que...
5: Hola, buena, mi machito.
0: ¡Holi!
5: Aquí camino a la chamba. Gualañé. Gualañé.
0: Gualañé. Saludos para Gualañé. Un abrazo, querido. Te quiero mucho.
5: Chau,
0: chau. Chau, chau. Que tengas lindo viaje a Gualañé. Cuidado, Gualañé. ¿Sabes lo que dicen de Gualañé? Gualañé, dicen, esto es un rumor que me llegó, dicen que Gualañé tiene los hombres más guapos. No lo digo yo, estudios. Dicen que Gualañé tiene los hombres más guapos de varias regiones del país. Estaría en la top 5, top 5. Gualañé, los hombres más guapos de la provincia están en Gualañé. Se dice, así como se dice que la tierra más fértil es Huaquén, sobre todo después de los bailes. Se dice que Gualañé sería tierra de hombres guapos. Saludos a mi amigo Mario Farías, que conduce otro matinal allá en Gualañé. Hola, Cristian, yo estoy mirando la lluvia. Está mala la cosa.
6: Saludos, tío Cristian. Aquí estamos. Don Carlos ya está almorzando. Un costillar de cerdo con purecito rústico. Abracitos y saludos desde la esquina del sabor, MG Cafetería.
0: Un abrazo.
6: Buen día.
0: Te queremos mucho.
6: Pase por su curso médico, Cristian.
0: Te queremos. Desde los Huaycos, ricas lentejas, palo parado. Con buena cebolla, escabeche. Hola, acá en Curicó buscando pasajeros, esperando. Hay un buen almuerzo en la casa, te va a ir bien, saludos.
7: Oye,
0: no se entiendo.
7: Oye, soy Tocomano, sale aquí con los carros. Hay más sectores Gualañé, creo que Gualañé. ¿Qué pasa? No más ni sacar las manos para jugar el auto, ¿eh? Ya, esto nomás, uy.

0: Oye, ya, pero para, esto no nace de mí. Yo lo escuché. Lo escuché, ¿eh? Sí, no es que yo diga, oh, el de la radio dijo que... No, yo escuché lo de Guarañero.
1: ¿Qué dijo el maestro? ¿Qué dijo?
0: Se le entiende nada. En la última semana de agosto, 2:21. Lo poco que nos queda de show.

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1: ¿Cómo, hombre guapo, Gualañé? El de la otra radio de allá de Gualañé no tiene nada de guapo.
2: Hola, Cristiancito. Yo voy a almorzar unas ricas papas fritas con carnecita alberjada. Oiga, recoge escombros. Ya anda curado tan temprano ese viejo bueno para tomar. A ese hueón uno lo mira y a uno le da sed.

0: eso.
1: Puta, por acá estamos con mi tío Ramón. Oye, el otro día andaba ahí, decía puro Pier 7, Pier 7. Allá salió con que dijo que tenía que ir a miar Laura. Cortó para el lado y le encaró la pajarilla a mi abuela. Con el mismo azadón le partió el mate de la vieja, así que algunos de los discretos, de los materiales que escuchan radio, le pueden significar qué dice miar Laura, por favor.

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1: Justamente vamos a hablar un poquito también de los combustibles. Mañana suben o bajan, te los cuento, pero antes hay llamado. ¿Aló?
2: ¿Aló?
1: Hola, ¿con quién hablamos?
2: Con Juan Valdés de Buena Paz.
1: Juan Valdés de Buena Paz. ¿Cómo está, don Juan Valdés?
2: Bien, estoy de cumpleaños hoy día, mi estimado amigo.
1: Oh,
2: día 26 de agosto.
1: ¿Cuántos años cumple Juan Valdés?
2: 64 años.
1: ¿Y cómo andáis? Paraíto. Un rol.
2: Bien, con mi viejo todavía bien, con el favor de mi Dios.
1: Qué bueno. ¿Y con quién va a pasar este cumpleaños, Juanito?
2: Aquí con mi señora, no hay nadie más, pues, estimado amigo.
1: Sí, oiga, ¿y por qué solito los dos nomás?
2: Sí, correcto.
1: ¿No hay hijos en esa pareja?
2: Sí, tiene hijos mi señora, pero están por allá, por San Jorge de Romeral.
1: Sí, ay. Y vienen a puro borsear nomás también, mejor. Solos nomás los dos. Ahí, para que tomen oncecita juntos. Felicidades, mi gran amigo Juan Valdés. Y que cumpla muchos años más, pues. ¿Puedo
2: colocar cualquier temita musical?
1: ¿De algún grupo en especial?
2: ¿Se puede algún ranchero de Río Maule?
1: ¿Ranchero de Río Maule?
2: Sí. Sí,
1: ranchero de Río, mire, la verdad sí. No tenemos mucho porque la última vez se nos echaron a perder todos los equipos cuando los tocamos, pero igual nomás los vamos a tocar cualquiera de los rancheros Río Maule.
2: Ya, mi estimado amigo, muy amable, muchísimas gracias.
1: Páselo bonito, ¿ah?
2: Ya, gracias.
1: Chao. Mira, ahí tení. ¿A dónde te ha llamado Juan Valdés a tu radio? ¿A dónde te ha llamado alguien que venda café, dueño de una cafetería? En cambio acá, don Juan Valdés, y celebra con nosotros su cumpleaños.

0: mientras Don Checho me busca lo mejor que haya de los rancheros de Río Maule, por favor, Don Checho. Lo mejor de lo mejor. Sí, yo sé, búsquele bien ahí, búsquele bien. Oye, te iba a decir antes de irnos con la canción, sube o baja mañana el combustible, se mantiene, fíjate, no hay variaciones para mañana, no andes tan apurado tratando de cargar, ni tampoco tan relajado, porque la próxima semana quizás sube. Vámonos con la canción, ¿te parece? Para mi amigo personal, Juan Valdés, que hoy está de cumpleaños, 64 primaveras. Lo va a celebrar junto a su señora.
1: Lloran las guitarras.
0: Aquí están los rancheros de Río Maule.
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2: A bailar, a bailar, a bailar.
0: Feat Juan Valdés.
3: Oye, Luchito. A otra radio los llaman los del café eco, los de la cuenta, pues. Estos caballeros, estos viejos los traen el tío Jaime para acá, los tengo cachaditos.
0: Sí, tío Jaime está tirando todo para acá. ¡Feliz cumpleaños, viejo lindo! ¡Juan Valdés está de cumpleaños!
4: Mira. Pero siempre al ritmo de los rancheros de Río Maule.
0: No, no le pegue a la radio si suena así. Está bien así, son así.
5: Intensito, ¿qué hay que hacer para ganarse el café, Juan Valdés?

0: estaba el maestro que estaba de cumpleaños. ¿Cumplimos, no? Mira.
1: Estos teclados son buenos, pues con una pura nota.
0: Ahí estuvieron los rancheros de Río Maule. Tocamos de todo acá. Feliz cumpleaños a nuestro amigo Juan Valdés. Ya, ¿cómo siguen las precipitaciones para esta tarde? Pon mucha atención. Esto es el reporte de la Dirección Meteorológica de Chile. Bueno, por la tarde, nublado, chubascos aislados con probable tormenta eléctrica. Viste que varió un poco para mañana jueves. Nublado durante todo el día. Viernes por la mañana, en la madrugada, vuelve las precipitaciones. Chubascos aislados durante la madrugada del jueves para dejar una mañana con chubascos, al igual que la tarde y la noche. Chubascos que se van a prolongar durante todo el día sábado y van a parar la mañana del día domingo.
1: Prepárese porque mañana va a tener un llamado de Marley Coffee.
0: ¿De qué? De Marley Coffee. Ya. Oye, 12 con 35. Saludos, Cristiancito. Oye, el día de hoy me escribe alguien que nunca lo ha hecho. Me dice, primera vez que escribo a la radio, no quiero mandar audios para que no me agarren para el deseo. ¿Quién te va a agarrar para el deseo aquí? Mal hablado. Acá no. A ver, ¿qué diga alguien? Chiquillo, ¿yo lo he agarrado o nos hemos agarrado para el deseo a veces acá? Yo cuento que entre todos hay una convivencia sana y respetuosa entre auditores y, digamos, esta parte del micrófono. ¿Quién lo va a agarrar para el deseo,
2: maestro? Me necesito bloquear los tiros, ¿no? Como tan mal hablado que lo van a agarrar para el deseo.
0: Dan ganas, fíjate.
3: Tío Cristian, el cielo se cae a pedazos.
0: Llueve y mucho.
4: Oiga, aquí te toca aquí con los caros, una puta que nos da contestadura, contestadura, nos doy la desmayación. Oiga, aquí le mandamos solo un grandote a la tía Dorita, un abrazo, un poco beso por ahí. Oye, tía Dorita, cuídate mucho, mira que está lloviendo y el agua te puede hacer mal. Ya, eso nomás.
5: Uy,
4: uy, uy.
5: Uy, tiene miedo que la agarren por el deseo.
0: Ya, pero bueno.
6: Habla nomás, hombre, ¿quién te agarra para el deseo? ¡Cabeza, Juan Valdés!
0: Ya, perfecto, oye, si nunca has hablado a la radio, si nunca has mandado un mensaje, llegó el momento de que hables por primera vez a la 104.7.
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0: Si quieres ser parte de este programa, de la radio en general, anda rápidamente.
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8: Yo quiero ser parte de la radio, me llamo Pepito.
0: No eres nuevo, te caché el tiro, no eres nuevo. Si nunca has mandado un mensaje a la radio, llegó el momento, hazlo hoy, por primera vez.
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0: Oye, saludos a DJ Chamel, que dice, no, aquí, que no lo he nombrado este. Ah, pero da lo mismo, DJ Chamel, que después se cree figura, hermano. De hacer el Gary Bay.
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0: Bueno, oye, Cristiancito, por acá, Romina González, primera vez que te escribo desde el centro de Curicó, un besito muy bueno a la radio. ¿Viste que no pasó nada? ¿Quién te va a agarrar para el deseo? Besitos para ti, Romina. Te lo digo con mucho respeto, no sé si viene escuchando la radio hace tiempo, pero besito en el tungo. ¿Ah? No, pues acá damos besito así. No, oye, el que termina en 90, no. Autobloquéate. Sí, él sabe lo que me escribió acá y termina en 90. O sea, autobloquéate. Ojalá algún día pudiera tirar todo eso al aire.
9: Jamás, Cristiancito, jamás hemos molestado a alguien. Yo creo que debería lavarse la boca con sapolio antes de hablar mal de nosotros y de usted.
0: Pero, Hola, nos dicen por acá, saludos para mi hijo Renato Mondaca. Saludos, saludos, saludos. Hola, Cristiancito, no quería mandar... No me lo saques, vos, don Checho. No quería mandar ningún mensaje para que no me agarraran para la chuchoca, dice. Yo los escucho hace tiempo y sé cómo son. Saludos desde Lontué, Floridor Cabello. ¿Por qué don Floridor piensa que no me agarraron para el deseo? No, sáquese esos prejuicios. Bienvenido, don Floridor Cabello, al Radio La Nueva. Saluden a don Floridor, no sean maleducados, salúdenlo. Pase nomás, don Floridor, adelante.
10: Cristian, nosotros somos un grupo de auditores muy respetuosos y jamás le haríamos una broma o reírnos de alguna auditora que escribe por primera vez. Que entre en confianza nomás, porque perfecto, nosotros somos unas personas muy seria, bien portadas.
0: Respetuosas. Ya, mándenle saludos a Floridor.
11: Oiga, ¿oíste? ¿Fue distorsión del micrófono o la antena está mal o nosotros escuchamos? Oiga, don Checho, no me lo saque.
12: No. Oiga, don Floridor, si es por el nombre, ¿qué piensa usted que los vamos a molestar?
0: No.
12: Créame que usted está en lo cierto.
0: No.
12: ¿Cómo te llamáis, Floridor?
0: Ya, pues déjalo tranquilo. Hola, mi hija. Ah, dice, hola, saluda a mi hijo, Bastián, que hoy está cumpliendo 8 añitos. De su familia, muchas gracias de parte de Río Claro. Oye, un abrazo a Río Claro y por supuesto a nuestro buen amigo que hoy está llegando a los 8 añitos, 8 vueltas al sol. Bastián, te queremos mucho, pásalo bonito.
13: En todo caso, don Cristian, es como el bautizo en esta radio. Uno no puede decir que auditor de esta radio o locutor de esta radio o todo lo que sea, jefe ahí como don Checho, si no lo agarran para la palanca. Eso tiene que ser ley. Y no tiene ni un brillo la cuestión. Uno como que ahí agarra abuelito.
14: Hola, saludos para don Floripondio Pelo.
0: Hola, me llamo Desiderio y nunca me han agarrado para la radio. Sabes... Florido,
15: ya, no, ya.
16: Oiga, don Floridor, te anda buscando el pastor.
17: Saludos, don Flori. Bienvenido a la familia de Halcones del Aire. Se va, siéntese en confianza, porque aquí lo pasamos bien.
0: Mira, saludos a mi tío Rosamel Fierro, que se fue a vivir a Talca hace poquito. Este es el que pillaron en el sur. Los escucha desde allá.
18: Oiga, Fito, ¿cómo su jefe de Gonzalo le paga para que mande mensajes para radio, oiga?
0: ¡Saludos, Floridor! ¡Bienvenido a la radio, don Floridor!
19: ¿Qué le preocupa, don Floridor? El libro que se llama Jorge del Carmen.
20: Oye, ¿quién es Floridor? ¡Oye, Floridor, ven para acá! ¡Pasa mierda! No.
21: Póngale nomás, don Clorindo. Si aquí somos todos buena onda. Así que póngale nomás, don Clorindo.
22: ¡Ojalá! Yo también me llamo Floridor, pues, oiga. Yo me llamo Floridor del Carmen. Mire, mi papá también se llama así. Saludos nuevos, Pocayo. Ahí los vemos.
23: Todavía le falta el saludo de tío Ramón, don Floridor, que yo creo que prontito lo va a saludar por ahí.
24: ¡Aló! ¡Aló! ¿Está don Floro? ¿Sabes?
25: Puta, Cristiancito, pero es que con ese nombre, ¿cómo no agarrarlo para el huevo?
26: Oiga, don Floridor, no se avergüence por su nombre, póngale nomás, mire que hay uno que se llama Maestro Palma, así que...
22: Éramos pocos, también hay un poeta que se llama Floridor Pérez, para los que han estudiado nomás.
0: Eso. ¡Bienvenido, don Flori! Me duele no tenerte a mi lado. Soy Floridor, manejo mi camión. No lo molesten, por eso nos integra gente nueva a este programa.

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1: Está bien que se me florido el poco, ¿cuál es el drama? O sea, que le muerde, que el locutor se llama Cristian Castro.
2: Y yo pensé que a mí me había cagado en el mundo.
3: Ya, no. Déjalo ahí, ándate para acá. Déjenlo ahí.
4: Si uno quiere ser seria, no quiere molestar a nadie, pero la gente no colabora.
5: Tranquila, no más, don Florior. Hay uno que se llama Cristian Castro y se cree famoso.
3: Ya, todo bloqueado, no hay más programa. Me voy a retirar. Luego de esto nos despedimos.

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0: 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Saludos para mi compa de trabajo, Emilio Leoncio León Soto. Nueva temporada ya empezó. Nos vamos. Muchas gracias por el aguante. Muchas gracias por el programa que nos regalaron el día de hoy. Mañana, a eso de las 8 de la mañana, nuevamente diremos presentes en Halcones del Aire. Sí, fíjate, si te gustó el programa de hoy, pasa el dato, ¿eh? Di hoy, la 104.7, una radio bien, ¿cómo diría usted? O como diría mi mamita, una radio bien, bien dije. No sé si dije es el término. Yo diría más bien una radio bien, bien colérica. Una radio bien, bien compuesta, diría gente también. Bien dije. ¿Sí? ¿Ah? Una radio bien livianita de sangre. Una radio pichicaluga. Una radio bien, ¿ah?, fresca. Ah, qué bien. Oye, falté yo, Cristiancito, siempre te escucho. Saludos desde Curicó y alrededores, trabajo en reparto. Muy buena la radio. Cristian, te llamas. Un abrazo, tocayo. Qué lindo nombre. Beso en el tungo para ti también. Gracias por escucharnos.
1: Una radio a todo cachete, don Cristian, donde lo pasamos muy bien.
0: Eso. Una radio peor es nada, fíjate. Una radio bien sopite pan, humilde.
2: Una radio chiquiturri.
0: Chiquiturri.
2: Chao, comer sopa y
0: pillas. Un abrazo.
3: Oigan, Floro, no se caliente la cabeza. Hay uno que una vez perdió un neumático de un furgón de repartición de cosas.
4: Cristiancito, yo el domingo fui a misa. Pasé el dato ahí a todos los feligreses que estaban ahí.
0: Eso,
4: que escucharon la radio, 104.7, una radio de cultura.
0: Muy bien.
4: De religión.
0: ¿Qué es?
4: Se habla de deporte también, pero todo con respeto.
0: Todo con respeto, eso. Y que en la previa de la misa, en la amplificación de los cabros del coro, pongan la radio. Una radio ni chicha ni limonada, dicen acá.
5: Es una radio con criterio deformado social.
0: Una radio todo trapo, humilde y calurosa. Oye, yo siempre los escucho, pero casi nunca envío mensajes. Y cuando los envío, no los leen. Ahora la estoy leyendo. Te mando un besito. Hola, yo te sigo de la otra radio acá, Violita, escuchándote. Un beso, mi amor. Muchas gracias.
6: Esta es una radio cultural, que está siendo una radio sana. Yo siempre recomiendo que la escuchen a la gente los días sábados de 9 a 10. El único horario, ¿no?
0: Oye, una radio, disculpen los colegas, entre BLN y La Moda. Al medio, ahí, justo. No sabemos qué estilo somos, estamos a la mitad. Sí, una radio que no anda con tencas tencas. Radio, incluso Opus Dei últimamente, te diría yo, pero bueno. Una radio con mucho cariño se hace para ustedes, señores. Gracias a todos los que están ahí. 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Ah, yo, sí tengo yo, fíjate, Instagram, pero no sé, ¿para qué me van a seguir? O síganme si quieren, Castro104.7 en Instagram, Castro104.7. Ojalá, fíjate, gente que tenga Instagram de verdad, ¿ya? No es por ser mala onda, pero Instagram de verdad que te sigan. Porque ayer me siguió Alberto Viejo Lesbiano. Claramente ese Instagram no es verdadero. No es verdadero. ¿Ah? No es verdadero. Entonces, si van a tener Instagram, pónganse Instagram con nombres verdaderos. Sí, Alberto Viejo Lesbiano, sé que es de mentira ese Instagram. Ya, y en Facebook, Cristian Castro Sepúlveda. Una radio monona, fíjate. Nos vamos, cuídese, chao, chao.
7: Luis Alberto Viejo Lesbiano,
0: dijiste. No. Alberto, dije. Ya, ¿viste? Oh, si me da miedo sacarlo todo. Que estén muy bien, cuídense. Chao.
6: Que siga gente con perfiles de verdad, pues. A mí me empezó a seguir Floridor, pues.
0: Floridor, mira. Ya, Huerta, no sé cuánto, debe ser de verdad. Seguir. Por acá, Rojas Carlos, seguir. Bahamondes Luis, seguir, también es de verdad. Ya, este de Nicolás Mazú me tinca que no es muy, pero igual te voy a aceptar. Ay, que no es como... ¿De dónde va a seguir Nicolás Mazú a mí? Vargas 20, este lo debo conocer. Villa Prat, te conozco seguro. Seguir. No, así, oye, con todos estos seguidores, si nos topamos en las ramas, vayan sacando su terremoto, algo para el locutor, ¿eh? Nueva temporada ya empezó, dale play. Sonido de abajo, pizarra, suena el bass. Código 787. 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Ya, estos quieren publicidad, bloquear. No, siguiendo fábrica de estructura, fabricación de prensas, sí, mesas de corte, estructuras metálicas, todo en Curicó, fabricación, estructura. Saludo a los cabros de servicios-habitar. Ay, ¿cómo estoy?

gracias totales. ¡Se me cuida! ¡Chao! Don Floridor, no se enoje, cría mañana igual, por favor. No se enoje, Don Floridor. Chao, cabros, buena tarde, cuídense.

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4: 1:17 p.m.
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6: El juzgado de garantía de Iquique ordenó devolver a la cárcel de Alto Hospicio a 4 miembros del clan Chen trasladados a Talca. El gobierno cuestionó el fallo judicial por afectar la redistribución de reclusos de la Operación Cancerbero. El gobierno realizó el cuarto pago del cupón pesca artesanal, subsidio de 100,000 pesos mensuales para mitigar el costo del combustible. En agosto benefició a 4,671 embarcaciones en 15 regiones, alcanzando un total acumulado de 17,334 aportes entregados. El precio internacional del petróleo cayó tras reducirse las tensiones militares en el Golfo y avanzar las negociaciones entre Irán y Omán para reabrir la navegación por el estrecho de Hormuz, disminuyendo la prima de riesgo en los mercados.
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2: 1:48 p.m.
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4: El MINSAL presentó una estrategia de detección precoz de cáncer gástrico y colorrectal en 28 comunas del país. Mediante test de deposiciones aplicados en la atención primaria según edad y síntomas, el plan busca reducir listas de espera y evitar exámenes invasivos innecesarios. Contraloría reveló anomalías por más de 239 millones de pesos en subsidios de arriendo del programa de campamentos, detectando pagos a 168 personas fallecidas y contratos con familiares o cónyuges. El organismo ordenó concluir procedimientos disciplinarios para determinar responsabilidades administrativas. Manipuladoras de alimentos y la senadora Alejandra Sepúlveda se reunieron con Junta Nacional de Auxilio Escolar y Becas en O'Higgins por las indagatorias a la empresa Socer. La Dirección Nacional garantizó la continuidad del servicio escolar y la estabilidad laboral del personal frente a los cuestionamientos.
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0: Seguimos con más ritmo y toda la buena onda del Que Tire Pa'lante, el radio show de la nueva FM, la radio que te hace bien.
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2: Oye, continuamos, ¿ah? Continuamos, claro que sí. Seguimos con el Que Tire Pa'lante, edición de día. ¿Qué día hoy? ¡Miércoles!
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2: Que ando ido. Oye, ya continuamos con el programa. Espero que les haya gustado el bloque anterior, ¿ah? Sí, coméntanos a nuestro WhatsApp si te gustó el bloque anterior del programa, que lo hicimos con mucho amor y cariño para

0: No sé si tiene comida. Que la traiga y la haga llegar lo antes posible porque estoy fatigado. Estoy como que me muero, que me muero. Oye, esperando que todos estén muy bien en una jornada bastante lluviosa que hemos tenido en la provincia de Curicó. De anoche que llueve y para, y llueve y para, y llueve, y así está todo el rato. Es más, a esta hora de la tarde, única mamita no se le parezca, está fresca la nena bonita, mira, no llueve. Sí, no, no, a ver, déjame. No, no llueve, no llueve. No llueve a esta hora, ya son las 2 con 10 minutos y vamos a ir de inmediato al pronóstico del tiempo.
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0: Como cada jornada comenzamos con el pronóstico del tiempo y hoy, claro, hoy día empezamos de una manera distinta, con un bloque especial, pero ahora vamos con el pronóstico del tiempo para la ciudad de Curicó.

0: Mucha atención porque a esta hora en nuestra ciudad y en gran parte de la provincia tenemos una temperatura que alcanza los 15 grados y es la máxima que vamos a tener para esta jornada. Se prevén lluvias durante todo el resto de la tarde con ráfagas de viento de hasta 24 kilómetros por hora. Para mañana jueves, la misma cuestión, pero con menos intensidad. Sí, jueves vamos a tener una temperatura mínima de 6 grados y una máxima de 16. Para esta jornada de miércoles, saludamos a todas las personas que llevan por nombre César. Saludos, César. Para usted que baila sin César. Saludos, que tengan una linda jornada. Esto fue el pronóstico del tiempo en el Que Tire Para Adelante.
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0: Bueno, ya cabros, vamos al WhatsApp, vamos a escuchar a la gente. Dale, dale, dale. No, no tengo preguntas para hoy día, sí. No, no. Solamente coméntanos dónde estás a esta hora de la tarde o de dónde nos escuchas. En el día, ojo, hoy es el Día Nacional y Mundial e Interplanetario de la provincia de Curicó. Mira qué lindo, mira qué lindo. Es nuestro día, cabros, día de la provincia.
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0: Ya sé cuál puede ser la pregunta de esta jornada. Para que la gente nos responda al WhatsApp. ¿Qué le falta a la provincia de Curicó?
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0: Eso coméntanos. ¿Qué crees tú que le falta a la provincia de Curicó? No a la comuna, sino que a la provincia. Algo, algún servicio, algún negocio, alguna empresa. ¿Qué le falta a la provincia de Curicó para ser la metrópolis del país? Claro.
2: Somos indisciplinados.
0: ¿Qué le falta a la provincia? ¿Qué le regalarías a la provincia de Curicó?
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3: Hola, Mito, ¿cómo estás?
0: ¿Cómo estás, compita?
3: Le falta un molchino.
0: Un molchino. Ah, está bueno. Oye, ¿cómo que le falta un molchino, hermano? Oye, ¿en una cuadra hay tres molchinos? En una cuadra, hermano. Los chinos no quieren invadirnos.

0: Mito, a la provincia de Curicó le falta arreglar las calles. Sí, hermano. Sí, eso, ¿sabes qué? Estoy de acuerdo. ¿Quién es? A ver,
1: fecha.
0: Ah, mi, no me daré el nombre porque voy a
1: comportarnos.
0: Puede ser muy peligroso para ella. No, no vamos a decir quién, pero tiene toda la razón.
1: Como una naranja.
0: Oye, qué manera de haber hoyos. ¿Sabes que una vez fui al Pasapoga? Ni siquiera allá vi tanto hoyo. ¿No? ¿Y cacharon la implementación que ahora puso la municipalidad? Los neumáticos con winchas de peligro.
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0: Oye, vi, delante venía para la radio. Vi así el medio forado. A mí, ahí en Mont con O'Higgins.
1: Nos gusta el desorden.
0: Después vi el mismo forado en Camilo Enrique con O'Higgins. Es que hace correo para allá. Era así, terrible grande.
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0: Pregunta interactiva del día de hoy. En el día mundial, pero ponme algo más doc, Bartolo. Algo de nuestra provincia, algún, no sé. Mira, esta canción no tiene nada que ver con nosotros. Sí, sí, a veces nos portamos mal. Pero otra canción, algo más que nos represente, así como más curicano, ¿cachai? Esa es muy buena. Del gran Adrián Chirigua González. ¿Qué le falta a la provincia de Curicó? ¿Qué le regalarías a la provincia? A ver, aló.
3: Tío Mito, a la provincia de Curicó le falta un barrio rojo, pero bueno, compañero, bueno.
0: Pero tío, ¿cómo le vamos a regalar eso a la provincia? Vaya para el paradero los niches mejor. Y elija el emprendimiento local.
4: Le hace falta un McDonald's, que le dicen.
0: ¿Un qué? ¿Qué?
4: Le hace falta un McDonald's, que le dicen.
0: No, no, callo. Ahí me dejaste. Sí. Mira, por acá nos dicen, Mito, le falta el matinal de la nueva, el Despierta Curicó. Sí, pienso lo mismo que usted, tío. ¿Es lo que le falta, encuentro yo? Un buen animador para la vendimia. Sí. Ahí la dejo. Sí. A ver, aló.
5: Hola, Mitito. A Curicó le hace falta locomoción más moderna.
0: Locomoción más moderna. ¿Sabéis lo que yo haría en la provincia? Un metro. O por último, un medio metro. ¿Te imaginas? Hay un metro tren que una la provincia, Molina, Curicó, no sé, Ligantén, Sagrada Familia, Gualañé, Rauco, Teno, la cresta del mundo. Así, oh, sería rápido, sería muy rápido. La tarjeta Plop. Vete aquí en Santiago en la VIP, aquí sería la Plop. Sería entretenido, sería bonito, un metro. Cuando sea presidente yo, cabro, voy a robar todo. Igual que ahora. Vamos con más. ¡Aló!
6: Hola, señor Maureira. Mira, hoy es hoy. Ayer fue ayer. No vamos a opinar. ¿Sabes qué le hace falta a Curicó? Le hace falta como un parque recreacional, así como tipo el de Río Claro.
0: ¿Ya?
6: Oh, bonito, donde pega la familia, juegan, uno está comiendo.
0: Qué lindo.
6: Eso le hace falta. Y a mí me hace falta plata.
0: Estamos hablando de cosas personales, por favor, Caterina. Oye, pero ¿cómo es un parque recreacional? Por ejemplo, acá tenemos la Alameda Manso de Velasco. Es un lugar hermoso, a mí me encanta la Alameda. Yo me iría a vivir, es más, estoy muy pronto a irme a vivir. Ay, a Jamaica.
7: Es hermosa que Dios nos brindó.
8: Oye, Mito, bueno, primero que nada, muy buenas tardes.
0: Muy buenas tardes, Francesco Lee.
8: Hace tiempo que no lo escucho y ahora lo estoy escuchando, así que lo saludo.
0: Muchas gracias.
8: ¿Cómo está, amigo Mito?
0: Muy bien, tío Francesco.
8: A veces yo creo que somos muy mal agradecidos, Mito, porque a veces cuando hay que criticar, se critica.
0: Sí, es verdad.
8: Y yo creo que ahora hay que valorar lo que nuestro municipio de Curicó está haciendo por nuestras calles de Curicó. Ya dejó de echarle tierra a los hoyos, Mito. Nada más.
0: Mira qué lindo.
8: Ahora le están colocándole un cono y un neumático por
0: los peligros.
8: Gracias.
0: Yo creo que le están poniendo un cono con un neumático porque ya no hayan dónde sacar más tierra, man. Porque yo no sé, creo yo, es una opinión.
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7: Sí. Yo creo que ya de donde sacaban tierra ya no queda. Tanto tapar hoyo.
3: Tío Mito, ¿pero qué quiere? ¿Un metro de traje negro?
7: No, ya.
0: Un metro tren, amigo, un metro tren, de esos como que hay en Santiago, pero que una la provincia. Dime que no sería bacán.
7: Sí, hermano,
0: sería pulento. ¡Aló!
9: Oye, andáis pidiendo lo imposible.
0: ¿Por qué, amigo?
9: Viejo chico, disculpa, buenas tardes. Oye, no terminaron el teleférico para Cerro Conde ni quería un metro. Y si te regalo una huincha, ¿me de?
0: Ya.
9: Esa tiene como 8 metros.
0: No es lo mismo, pero... ¿Pero por qué no se pueden hacer las cosas bien en nuestra provincia? Si somos capaces. Pero no seamos chaqueteros, porque ahora estamos de aniversario, el día de nuestro... No, no estamos de aniversario, perdón. Es el día de la provincia de Curicó. Y la pregunta es, ¿qué le regalarías a la provincia? ¿Qué crees que le falta a la provincia? Yo le regalaría un McDonald's.
7: McDonald's, hermano, le falta un McDonald's.
0: Mira, acá el Nico me dice lo mismo, un McDonald's. Sí, para comerme de esos helados de los... ¿Cómo se llaman? Los Black... No me acuerdo cómo se llaman. Los helados del McDonald's, es terrible, bueno. Las hamburguesas no tanto. Lo que sí me gusta también, los helados del McDonald's y los pollitos, esos como nuggets, pero no son nuggets, son pollitos. Tienen sabor a verdadero pollo. Mito, a la provincia le faltan unos cafés con piernas. Unos restaurantes donde comer ramen y también un paseo peatonal. Con locales comerciales y hartos toldos azules y carritos de pollo frito. No es Estación Central, pa' amigo. Mito, a Curicó le hace falta un centro de esquí. ¿Y a dónde tenés nieve, güey? Ah, en los queñes. Sí, ya. Sí, podría ser, es verdad. Hola,
10: ser capital regional hace rato.
0: Eso sí es verdad.
10: Hace rato.
0: Eso es verdad.
10: Talcaca, como le dicen algunos.
0: No,
10: lo único que hace es hacer pasar vergüenza, ¿no?
0: Es verdad.
10: Si fuéramos capital regional, olvídate cómo sería.
0: ¿Qué le falta, tío? ¿Qué le falta a la provincia, tío? ¿Qué le falta?
8: Con un metro la andaré arrastrando, mamito.
0: Ya, no. Metro tren. Hola, mitito hermoso. Curicó tiene al mejor animador de la galaxia. Solo tienen que llamarlo. Además, es barato. Estamos esperando verte otra vez en el escenario de la... No quiero leer eso yo porque después dicen que uno se tira flores, pero ya, igual necesito la platita. Sí. A ver, por acá dice Mito, le hace falta un barrio rojo. No, ¿para qué quieren un barrio rojo? ¿Por qué no un barrio negro? Sí, ya lo hay. Mito, una buena reparación a las calles, tío Mito. Eso le falta a la provincia de Curicó. Mira, es verdad. Sí, es verdad, eso, chiquillo. Saliendo de la chacota. Puta que hay hoyo, güey. No, y se puede provocar un accidente, ojo.
11: ¿Un Sandy McDonald?
0: Eso.
11: ¿Un Sandy McDonald?
0: No, era otro, no. Un Flor... No, ¿cómo se llama? Lo voy a averiguar. No, es un Sandy McDonald, es el otro helado, el más grande. Sí.
12: Hola, huechito, ¿cómo estás? Oye, sí, sería rico que hubiera un metro.
0: Ya.
12: Sería bueno, Molina, los Nietzsche, combinación,
0: claro.
12: Los Nietzsche, los cristales, y los cristales Curicó.
0: Los cristales.
12: Sería combinación para llegar al centro más rápido.
0: Los cristales, el metro en los
12: un
0: cristales.
12: Un metro más aparte, pero hay alguien varios.
0: ¿Te imaginas? Hay un metro en la provincia. ¡Ting, tong! Próxima estación. Los niches. ¡Ah! ¡Wii! ¡Sería el Wii! ¡Ting tong! Próxima estación. Tutuquén. Combinación con línea 2. A los cristales.
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12: tan mala la locomoción para acá, bueno, que en realidad
7: sería,
12: sería genial.
7: ¿Sí?
12: Y bueno, y también haríamos la combinación para Romera.
7: Sería muy bueno. ¿Sabes que no me la había? No, ¿sabes que me gustó la idea? Sagrada Familia. Tintón. Próxima estación, Molina. Combinación con Teno. Oh, man, se opique igual. No, queda muy lejos, ¿no? Eso no es combinación. Sería, claro, sería de el lado. Tintón. Próxima estación, Los Guindos, Romeral. Estación, Los Cerezos.
8: Tintón. Próxima actuación, Galilea. Combinación, Bichuquén.
7: Ah, se puso bueno. Se puso, se puso bueno.
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13: Oye, Mito, cuando pasaran por la estación de Aguas Negras saldrían todos los choferes duros.
7: ¡Oiga! ¿Pero cómo?
0: Tintón. Estación, Aguas.
7: ¿Quién me robó el micrófono? Ay, no, ya, ya es broma, una broma. Una broma estúpida. Una broma estúpida, me culpo. Es mi culpa, la radio no tiene nada que ver.
0: Tintón. Próxima estación, Sarmiento.
7: ¡Oye, mi billetera!
0: Ya, nada más. Nada más.
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0: Próxima combinación, Línea 69, Estación Bambino.
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14: Muy buenas tardes, querido estimado Gonzalo. Oiga, le comento, yo ando caminando hasta ahora, así como por la calle, así como para pasar el
7: rato, caminar, ya, digamos, claro, para caminar.
14: Ya ando caminando re lejos de mi trabajo.
7: ¿A dónde andai,
14: incluso
7: Gonzalo?
14: Voy cerca del hospital viejo. Oiga, me dieron unas ganas de echar la pillada.
7: No,
14: ¿qué hago?
7: No,
14: ¿a dónde me meto? No alcanzo a llegar a la pena.
7: No podí,
14: una recomendación. O si viene usted para acá en auto, por último me tapa y yo por detrásito el auto, algo, pero por favor, es urgente.
7: Ah, esa yo la he hecho. Sí, y abro las puertas para que pase. Abro las puertas, sí, es verdad. Pero me, en un arbolito que está ahí por atrás del hospital viejo, Gonzalo, ahí pasa poco auto.
15: Oye, yo creo que no hace falta como Curicó para dar un salto a modernidad, unas líneas de buses eléctrico, moderno y gratis, subvencionado por el Estado. Ahí sí que lo haríamos. O muy barato, ya para que no sea gratis, ni cagando, pero muy barato. Porque hace falta algo así para poder moverse tranquilo por Curicó. Curicó es cortito, los tramos. Y un teleférico que salga del mall al cerro, del cerro al hospital. Y del cerro a la UDAL y del cerro a la UCM. Y que haya una recallada de colgajas de teleférico yendo de un lado a otro. Seríamos un salto moderno.
7: Teleférico. Ahí comparto lo que dijo el otro tío. Ahí quedó la cuestión del funicular. A media.
16: Que las tantas bendiciones que Dios les otorgó. Sagrada Familia Teno Curicó.
17: Buenas tardes, vamos a ir a mi huerto. Casi le toso que de buses eléctricos. No arregla el hoyo, Curicó, voy a ponerle buses de un teleférico.
7: Ya,
17: no han echado a andar el que tienen ahí en el cerro,
7: ya,
17: para ponerle,
7: pero igual,
17: del cerro al monte. Las patitas.
7: Hoy igual sería bueno, ¿sabéis qué? Esto lo voy a decir bien en serio. Sería muy bueno una inversión importante en locomoción, sobre todo en minibuses, en micros, pero 2026 del año. No las chatarras que andan. No, de verdad, y lo digo con mucho cariño y respeto a las micros que hay, pero hermano, una flota de minibuses nuevos, ojalá eléctrico, para que no contaminen y antes que arreglen las calles, sí. Sí, para que no se echen a perder los minibuses nuevos.
16: Mañana, en Iloca, en los que
9: Oiga, tío Mito, ¿para qué se complica la vida, Gonzalo? Ahí agachadito nomás, por
0: como agachado, si él es
9: ahí
0: hombre.
9: Ahí agachado, esa es la mía.
0: No, pero oye. Dice Mito, sería lindo un metro en Curicó, pero apenas lo anunciaran, tendríamos paro de minibuses y colectivos de la línea 7 con olor a poto. Dice. Lo doy firmado.
16: La tierra más hermosa
0: que... No, pero ¿sabéis qué? Yo haría un metro tren que una a las comunas más que el mismo Curicó. Una estación en Curicó, una estación en Molina, una estación en Teno, ¿cachai? En la plaza de cada ciudad. ¡Ting, tong! Próxima estación, Plaza Teno. Aunque la plaza... No, me gusta la plaza de Teno. A mí no me gusta. No, es como de maicillo, ¿no? O la pavimentaron. No, pero es como de maicillo. No me gusta la plaza de Teno.
18: Oye, ese auditor que habló de línea, que tenga cuidado, que está escuchando el Kikito.
0: Ya, ya, ya. Mito, a Curicó hace falta que los conductores nos agrupemos y demandemos al municipio por el mal estado de las calles. Así como cuando alguien sufre un accidente en las veredas y demanda al municipio, se puede. Y la demanda sería legal. No, me la por interno. Oye, el otro día me comí un hoyo en el boldo, hermano. Y se mierda. De verdad. Fue terrible. Nunca había comido un hoyo tan grande. Mito, ojalá no sea tu voz en el metro. Oye, soy pesado, ¿no? Sería bacán ganarme ese apetito. ¡Ting, tong! Próxima estación. Los pajaritos. Esperé bajar antes de subir. Recuerde que está prohibido comprarle a vendedores ambulantes. No sé, amón. Yo sirvo para hacer la voz del
19: ¡ting, tong! Próxima estación. No, iba a ser el que tire para adelante, pero vamos atrasados.
14: Voy caminando rapidito para el taller, pero ya voy con las Gonzalo patitas juntas ya, oiga. Gonzalo, yo soy que aborto misión.
0: Hermano, Gonzalo,
20: oye, Mito, pero y la línea también pasaría por Molina, ¿o no?
0: Sí, amigo.
20: ¿Esta Molina?
0: Obvio. Toda... ¡Ting, tong! Próxima estación, estación Molina. Combinación con Gualañé, porque esta línea ya no llega a Bichuquén.
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0: Vamos a la música mejor. Bueno, feliz día a todos los habitantes de esta hermosa provincia. Tenemos una hermosa provincia, cabros. Molina, Sagrada Familia, Romeral, Teno, Gualañé, Bichuquén, Licantén. Y por supuesto, la hermosa ciudad de Curicó. Saludos de tu futuro presidente.
21: Ding dong. Próxima parada, Plaza de Lontué. Plaza de Lontué.
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0: Plaza de Lontué, combinación Villa Prat.

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1: ¡Eso! El día de la provincia de Curicó lo celebramos haciéndole un regalo a nuestra tierra. Tierra fértil. Ah, no, esa es la canción. Esa es la canción. Curicó. Curicó. ¿Sabéis qué? Yo quiero hacer la invitación. En la provincia de Curicó tenemos muchos artistas urbanos también. Y le quiero hacer la invitación a los artistas urbanos a que creen un himno para nuestra provincia. Para que tengamos en todos los estilos un himno, por hermano. ¿Cachai, no? Sería bacán, así como Curicó. ¡Barcelona!
2: Soy de Curicó.
1: La vida es una fiesta. Sí, pues. Así como Curicó, Curicó. Ya, esa es como más folclórica, más de tierra, de campo. Además, un himno urbano.
2: Dímelo, va, Curicó.
1: Me parezco a Quequito.
3: Macho Palma, mala idea que el Gonzalo lo haga a pipí sentado, porque sentado es lo más probable que le den ganas hasta de cagar.
1: Ya, oye, pero ¿cómo dice?
3: Ya llegó el chiquito a la radio.
1: No. Dios mío santo, señor Jesús.
4: Se va la máquina con asiento, Curicó, Lontué, Entre Ríos, Pichingal, Entre Río, Pichingal, Molina, Sagrada Familia.
1: Itagüe, Itagüe.
4: A las 18:30. Andén 4.
1: ¿Sabes qué? Hablando bien en serio, chiquillo, esta idea del metro ya tal vez para muchos es una estupidez, pero sería bonito tener como una línea así, y no solamente en la provincia de Curicó, sino que en regiones. Sería bonito expandir el metro, que es un orgullo nacional también, a uno de los mejores metros del mundo. Lo tenemos acá en Chile y funciona muy bien. Pero yo también le regalaría a la provincia una mejor conectividad entre pueblos.
5: ¡Ah, ella! ¡Ella, la presidenta!
1: Oye, pero hablando bien en serio, hay localidades que tienen pésima locomoción, cabro. Por ejemplo, hay de no sé cómo se llama el sector, se me olvidó. De la obra hacia Maya. Pasando el complejo Santa Cristina. No sé cómo se llama ese sector, pero la otra vez hablaba con una señorita. Da lo mismo eso. Y ella me decía que para allá pasan micros como dos en el día, ¿cachai? Y claro, la gente necesita mayor conectividad para Los Cristales, para Zapallar. Sí, porque para Zapallar también hay gente que no tiene auto. Las nanas. Por ejemplo. Y ¿qué más? En los zonas rurales de Sagrada Familia, para Sagrada Familia la locomoción es pésima, perdón que se lo diga. Para Molina, no sé, el Maitén, Los Castaños. Ese sector era. ¿Está ahí? Sí, falta una buena inversión en la provincia de Curicó para mejorar calles, para mejorar la locomoción, la conectividad y tantas cosas más. Pero claro, hay que esperar, yo creo que unos 3 años y medio más, porque plata no va a quedar. Plata no hay ya. Es que ya no hay.
6: A mi prima le gusta el metro.
1: Ya. Vamos a la...
7: ¡Te no fue!
1: Ya, vamos a ir a... Aquí. Ah, tenemos más. Ya, dale, vale. Tenemos más mensajitos. Vamos a ver con lo último, chiquillo, ya. Porque tengo varias cosas que hacer hoy día, por favor. Déjenme trabajar.
8: Oye, mi tito. ¿Ah? Si locomoción para el Maite Los Castaños hay... El problema es con los colectiveros, se dan la vuelta aquí en la obra.
1: ¿Viste?
8: Y no llegan para allá.
1: Vuelta corta, lo bueno. Vuelta corta, igual que el Leo. Yo el Leo lo he pillado. Mira, no quiero ser sapo. El Leo anda en la línea 7. Línea 7 que va para Aguas Negras. Yo lo he pillado dándose la vuelta antes al desgraciado. Y además lo he pillado ahí en la Bombero Garrido, al final de la calle, echando la mea. Que, sí, que me he metido, ¿verdad? Es verdad, el Leo. El Leo, Leonardo Vázquez, se llama. Leonardo Vázquez. A ver, tenemos comentarios de gente que quiere. Mito, hoy es el día de la técnica en párvulos también. No, ahí no me vas a meter, tío. No, ahí no me vas a meter. Te imaginas, me agarran y me llevan para el cajón del Maipo. De miedo. Saludos para las tías de los jardines. Igual me daría miedo. O sea, igual voy. Sí. Eso del miedo pasa, el miedo pasa.
9: Que Dios nos brindó. Yo quisiera vivir. Tintan, oye, ¿qué te pasa con la Agua Negra? En la Agua Negra no viven puros ladrones.
1: No, no le hemos dicho eso, Dorita. Que tú lo seas, No quiere decir que todos lo sean, Dorita. Así que no, no hemos dicho eso. En Agua Negra vive gente muy decente, gente de primer nivel, gente educada y gente trabajadora también. Y la Dorita. También.
10: ¿Debo? Próxima estación, Agua Negra. Afírmate.
11: Ya andas hablando mito del Agua Negra, si yo también vivía ahí al fondo, a la orilla del río.
1: Sí, yo en mis inicios viví también allá. ¿Es verdad? No tengo ningún miedo en decirlo.
11: Mito, ponte una chopería. Una chopería.
1: Una chopería que era el tío. Una chopería falta en Curicó. No hay chopería en Curicó, sí hay, pues no. ¿Aló?
12: Hola, Mito, por acá, buenas tardes. Oye, Mito, hablando en serio, compadre, lo que hace falta a Curicó es fomentar el turismo, que haya más restaurantes, digamos, en el tema nocturno, que de repente puta queréis salir a comer algo y está todo cerrado, sí, o tenéis que ir, no sé, para un carro completo. Ya, pero hablando en serio, como te digo, y realmente lo que hace falta en Curicó, por la parte de, digamos, de carabinero, uno de S7, hace falta el tema que tiene que ver con el médico legista. Médico que de repente, puta, hay un accidente aquí
1: la
12: en Curicó.
1: La CIA.
12: Y hay que estar con el muestito ahí en la calle, 3, 4, 5 horas, compadre, esperando que vengan de Tarca.
1: De Tarca.
12: Ni un brillo. Eso hace falta, que hace mucho tiempo que se está pidiendo, y ni un brillo hasta el día de hoy. Hay que estar dependiendo de Tarca, pues, compadre, que ni siquiera tiene un hospital decente. Así que eso, compadre, muchas gracias. Eso nos hace falta. Un médico legista que esté ahí al toque para cuando haya un accidente. Y claro, yo lo necesito, que tiene que estar viendo de Talca, que sigue y todo el cuento. Ya, Mito, buena tarde.
1: Es verdad lo que dice el tío. Oye, es muy cierto lo que dice acá el amiguito. También nos escriben acá, nos falta una SEAT. Un SEAT o una SEAT, no sé cómo se dirá. Pero claro, tiene razón, porque cuando hay un accidente con resultado fatal, que donde hay víctimas fatales, hay que esperar por horas para que llegue la SEAT de Talca a Curicó para poder levantar el cuerpo, y eso igual es poco digno y es más sufrimiento también para la familia. Sorry, también puedo hablar en serio. Sorry.
13: La de cuarto centro de aquí.
1: ¿Qué? Hola, maestro, un sorteo de una hora feliz a los ciudadanos en Rauquén. No, que ustedes se pasan, cabrón.
14: Y en un abrazo.
15: Oye, querí que grite yo también de ti.
1: ¡Cállate vos!
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1: Ya, vámonos con un temita, Bartolito, por favor. Música y ya volvemos con más que tire para adelante. Oye, volvemos con noticias. Sí, volvemos con noticias. Vamos a la música, Bartolito.
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2: No llegué a 2 metros. Tuve que ir en la Alameda. No, un arbolito no. Pero igual me goteé. No,
3: ay,
2: me
3: Gonzalo.
2: Pero el slip, la funda, el boxer que se llama. Ya, todo.
3: Ya.
2: Ya casi a llegar. No, traté de salvaguardar mi dignidad y no fui capaz.
3: No fuiste capaz.
2: Ahí sí que no. No, en la Alameda tuve que ahí.
3: De fundar el arma. Mira, en la Alameda defundó el arma. Qué miedo. Qué miedo, qué terrible. Oye, cabros, ¿sabés qué? Mira, me llegó un mensaje ya para terminar el tema de la provincia. Feliz día a todos los provincianos de Curicó. Dice, Mito, se puede pedir mucha locomoción, pero nadie ha hablado que se necesita una locomoción inclusiva. Micros con rampa. Eso sería una muy buena inversión. Se le haría la vida más fácil e independiente a muchas personas, es verdad. Y sabés qué, comparto lo que dice acá el amiguito. Tiene toda la razón, una locomoción pública. Chao, tío Willy, que esté bien. ¿Ah? El loyo, yo también no hay loyo. El loyo es tío Willy. Pero una locomoción que tenga un sistema inclusivo. Inclusive, no que los choferes hablen así como, oles, ¿cómo le ves? No, eso no es inclusión, es imbecilidad, ¿no? No, sistema inclusivo, micros, medio de transporte con rampa, para que sea más accesible para las personas que tienen algún tipo de discapacidad. Así que, muy buena idea, compita. Yo cuando sea presidente la vamos a hacer en todo Chile. ¿Qué pasa? ¿Serio? ¿Voy a ser candidato a presidente, hermano?
4: Oye, Miro, hola, ¿ah? Buenas.
3: ¿Cómo está, maestro?
4: Oye, ¿sabes lo que le falta a Curicó?
3: A ver.
4: Le falta un bypass.
3: Un McDonald's.
4: ¿Ah? Ese camino lateral o accesorio que evita pasar por las ciudades, así como la...
3: Claro.
4: Chillán, Los Ángeles, Rancagua, y se evitan los tacos acá cuando hay accidentes en Maquegua.
3: Es verdad.
4: Eso encuentro yo que bypass. Sí le hace falta a Curicó.
3: Mira, están llegando buena idea. Al fin, gente seria. Al fin.
5: Oye, Mito, Camolina, ojalá lleguen y den la vuelta por ahí para agua fría para algunas personas.
3: Mira este otro. Hasta aquí lleva la gente seria. Hasta aquí lleva la gente.
6: Oye, el miedo dura hasta que tú lo enfrentas.
7: ¡Ay!
8: Estamos a punto de aperturar la estación nueva de Tranco.
3: Sí, pues, ¿verdad?
8: Y ahora en septiembre parten los trabajos para la remodelación del Mall Marina, Curicó. Mall Marina va a crecer para arriba y para abajo.
3: ¿Cuál es Mall Marina? ¿El Mall Curicó? ¿Van a seguir agrandando el mall? Si ya está bien como está.
9: Oye, Mitito, qué manera estar malo ahí en camino Totuque. ¿Qué con los riñones en la mano?
3: Es verdad, yo delante, el otro día yo pasé como pasajero por ahí. Y le dije a la persona que me cuidaba con el hoyo. ¿Qué hoyo? Me dijo, el mío, le dije. Salté a la cosa.
10: Como cuando te apuntan.
3: Mito, el bypass me dicen ya está en proyecto, mira. Pero se queda en puro proyecto, ¿no? Oye, tenemos mucho mensajito, cabro, pero agradezco distintos comentarios que nos llegan y nos han llegado mucho y nos siguen llegando. ¡Paren de mandar audio! Porque ya son las 14 horas con 51 minutos. Nos tenemos que ir a la pausa comercial. Pero a la vuelta tenemos noticias. Así que usted, si quiere informarse, porque para tener opinión hay que estar informado. Ya vienen las que tire para adelante news. Pausa comercial. Y ya regresamos.
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12: 2:51 PM.
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0: Sin acuerdos concluyeron en Santiago las reuniones entre autoridades chilenas y el representante comercial de Estados Unidos por la sobretasa arancelaria del 12,5% a exportaciones nacionales. Ambos países continuarán las tratativas de manera telemática para intentar sumar productos exceptuados. La Corte Suprema fijó para el 2 de septiembre el inicio de la revisión de 56 cuadernos de remoción contra jueces y funcionarios judiciales que viajaron al extranjero con licencia médica. Las audiencias serán reservadas y contarán con 30 minutos de alegatos. Una violenta riada provocada por el desbordamiento del río Bote Kochi arrasó localidades del norte de Nepal, cerca de la frontera con el Tíbet. La emergencia dejó al menos 16 muertos, 390 peregrinos incomunicados y graves daños en carreteras e infraestructura.
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0: Y el Gonzalo se meó.
1: Estamos de regreso a 3 de la tarde con 16 minutos. Ay, Dios mío, gracias a todos por la tremenda sintonía que nos regalan, nos dan. Estamos dentro de las 88 radios más escuchadas de Curicó. Sí, señoras y señores. Y son 89, son 89. Maravilloso. 3 de la tarde con 16, ya les comenté, vienen las informaciones en las noticias del que tire pelante. Y tenemos más sorpresitas durante esta jornada. Vamos a ver si alcanzamos a hacer el miércoles con M de Mujer. También tenemos. Saludo a todas las mujercitas hermosas, guapas.
2: ¡Ay!
1: Cosita bien ella. Que nos escuchan a esta hora de la tarde. Si usted se siente aludida, si usted se siente una guayita carnúa, si usted se siente una cosita bien ella, ese saludo es para usted. Un beso para todas las chicas. Porque las grandes, no. No voy a entrar en ese juego. No voy a entrar en ese juego burdo. 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Oye, ¿y están teniendo calzones rotos durante todos los días? Yo, todos los días. ¿Pero quién? ¿Se viola a ti? Me como sus dos calzones diarios. Oh, sí, yo estoy para eso y para mucho más, amigo. Dos calzones diarios. Y es más, una vez me comí un colalé. Muy rico, sí, muy rico, pero era más pequeño. 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

0: cabros, nos tenemos que ir a la música para luego dar el pie a las noticias. Pero mucha atención, para ver la música. La primera canción que nos pidan en nota de audio será la canción que programaremos a continuación.
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0: Me le chancó el choclo. Bueno, ¿y qué tienes? A todos nos pasa. ¿Tenemos la primera? Dale, a ver.
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0: Ya, la vamos a programar. Ya, espérame, que no la tengo. Es que yo aquí, cabros, tiro música de Spotify, pero esa canción no está en Spotify. Ya, la vamos a programar, no hay problema.
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0: Lo prometido es deuda, lo dije. Primera canción que nos pidan a través de nota de audio será la canción que que saldrá al aire. ¿Cuál nos pidieron, Bartolo?
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0: Enamorado por Primera Vez de mí mismo. ¡Vamos, música, Bartolito!
2: Tío Mito, ¿qué se tomó que se le enreda tanto la lengua? Sí.
0: Programa.

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1: 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En la misma voz, po. Con su animador. Jaime Mito Maureira. Adelante, Mito. Oh, muchas gracias. Yo estoy piteado, estoy presentándome yo solo. Bueno, muchas gracias, Mito. Estas son las que tiré para adelante News. Las noticias que todo Chile necesita.
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1: Oye, quiero enviarle un saludo a la Paulita que ya salió del colegio, va para la casa y que se porte bien o si no le va a sacar la cresta. Ya, un besito para la Pau que va camino a la casa. Después de haber ido al colegio y se portó muy bien en el colegio. Y saludo a todos los niños también que ya salieron de sus distintos establecimientos educacionales. Siempre al pesque. Atención.
2: Sí, yo creo que algo se fumó hoy día, Dios mío. ¿Por qué? O se tomó, no, no si sé, no le echaron nada. Algo al café, no. Que le hizo, no, si le no. Hizo malo no, hoy día.
1: No. A ver, yo no fumo ni tomo ni una cuestión media rara. Yo lo que sí ando contento hoy día es que no le había querido decir porque a lo mejor a nadie le importa. Pero ¿se acuerdan que yo me hice muchos exámenes? Yo hoy día tuve una hora médica, por eso llegué tarde, porque tenía doctor. Y no tengo nada, estoy sanito. Sí, estoy terrible sano. Yo pensé que ya estaba pedido. Y no tengo nada. No tengo lo que yo pensé que tenía. Yo estaba entre el anta y el VIH. Te lo juro, hermano. Así que estoy sanito, estoy contento.
2: Dile que va a ser papá otra vez.
1: Ah, está ahí más, güey. No. No, estoy sanito y eso me tiene contento, me tiene alegre. Como, es que hoy día voy a comprar una botella de pisco y me la voy a chupar. Sí, me la voy a chupar, no me importa nada, estoy sanito.
2: Tío Mito, qué buena que no tenga sífilis ni gonorrea.
1: No tengo.
2: Cuídese ahora.
1: No tengo nada de eso. Sí, me voy a cuidar de hoy día en adelante. Me voy a cuidar bastante en ese tema.
3: Apuesto que remojó cosa lluvia anoche, tío Mito.
1: Por mira, ahí. Eso es lo único que me va faltando. Es lo único para haber tenido un día espectacular. Lo único que me va faltando es esa cuestión que dijo el tío, pero... Pero no importa.
4: O sea, no tenía sífilis.
1: No tengo.
4: Qué bueno, te felicito.
1: No. Yo soy feliz, pero no tengo sífilis. Soy feliz.
2: Yo Mito, ¿y después se va a tomar la botella?
1: Ya. Ya vamos a las noticias, Bartolito, por favor. Atención, internacional. Nos vamos a Nepal. No sé dónde queda, la verdad. Pero casi 100 muertos. Nuevas imágenes muestran caos tras inundaciones. Nuevas imágenes de la gran tragedia que muestra la magnitud de la destrucción provocada por inundaciones en la frontera de Nepal y Tíbet, donde al menos 95 personas fueron confirmadas como fallecidas y más de 300 permanecen desaparecidas. Los registros muestran viviendas destruidas, caminos cubiertos de agua y barro, además de puentes que quedaron inutilizados tras la violenta crecida del río Botekoshi. Es una de las zonas más afectadas por la emergencia. También se reportaron daños en proyectos de generación eléctrica y otras instalaciones. La emergencia también dejó a numerosas personas incomunicadas debido a los daños en carretera, redes de comunicación y el suministro eléctrico. En el lado tibetano, un deslizamiento de tierra también afectó a la zona de Girón. No sé si lo dije bien. Donde se registraron víctimas y personas desaparecidas. De acuerdo con las autoridades nepalesas, más de 300 viajeros fueron reportados como desaparecidos, entre ellos 93 ciudadanos de Nepal y 291 extranjeros. Entre los extranjeros hay ciudadanos de países como India, Estados Unidos, Reino Unido, Australia y Canadá. Muchos de ellos estaban en la zona como turistas y peregrinos, cuyo destino era el monte Kailash, uno de los principales destinos religiosos de la región. Vaya lamentable, vimos imágenes, hermano, y es parecía IA. De verdad, parecía hecho con inteligencia artificial la devastación que provocó esta tremenda inundación en aquellos países. Lamentable. Vamos con más.
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1: ¿Te cachai el nivel de noticias que estamos dando, no? Siempre al pesque. Seguimos con más informaciones. Banco Central revela las nuevas monedas de 10 y de 50 pesos. Comenzarán a circular en los próximos meses. El Banco Central de Chile anunció nuevas versiones de las monedas de 10 y 50 pesos que comenzarán a circular de manera gradual por todo el país durante los próximos meses. Se trata de nuevas monedas de curso legal que mantendrán el mismo valor. O sea, la de 10 vale 10 y la de 50 también vale 50. Pero es un proceso más eficiente. La de 50 pesos comenzará a incorporarse gradualmente desde octubre del 2026 y la de 10 pesos a inicios del 2027. La moneda de 50 pesos mantendrá sus 25 milímetros, pero bajará de 7 a 6,5 gramos. ¡Oh! Ambas serán producidas mediante un proceso que usa electricidad para adherir capas de metal sobre un núcleo de acero. Las monedas actuales de 10 y 50 pesos seguirán siendo válidas y circularán junto a las nuevas piezas. Estas ingresarán progresivamente al sistema y llegarán a la ciudadanía principalmente a través del vuelto y de las transacciones habituales en efectivo. La moneda de 10 pesos, perdón, la moneda de 50 pesos va a pesar 5 miligramos menos, mientras que la moneda de 10 pesos será más pequeña de lo normal.
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1: Vamos con noticia curiosa a esta hora, porque en René Wong y April Lee se conocen desde los 12 años, amigas, y hoy, a los 29 años, llevan 2 años casadas. Comparten casa, cuentas y proyectos de vida, pero aseguran que entre ellas nunca ha existido atracción romántica, ni mucho menos sexual. ¡Ay! Para ambas, el matrimonio fue una forma de reconocer la importancia de una relación construida durante años y darle el mismo estatus que tradicionalmente se reserva el amor romántico. No descartan enamorarse en el futuro, pero consideran que cualquier nueva pareja se sumaría a la vida que ya construyeron en lugar de reemplazarla. Son mejores amigas y se casaron para celebrar su amistad. Seguro.
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1: Tenemos despacho desde terreno. Vamos con nuestros corresponsales. Adelante al WhatsApp.
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5: Oye, Mito, tenés que convidar. Pues compadre, te fumaste algo bueno.
1: No, déjate el viejo ese que se vaya. Yo no fumo cuestiones, ni cigarro fumo, amigo. No. Así que no invente cosas, ve que los niños me escuchan.
6: Sí. Viste, Mito, para que los puentes duren y no se vengan abajo, lo tienen que hacer los adultos, no los brucacoshi.
1: Último minuto, a los 80 años falleció el actor británico Tim Curry. ¿Curry se dice o Curry? perdón, que no cacho. Bueno, famoso por interpretar al payaso Pennywise en la miniserie IT, el payaso asesino de los años 90, y por haber trabajado en Mi Pobre Angelito 2 como el encargado del hotel donde se perdió el famoso el famoso niño. Sí, señoras y señores, falleció este tremendo actor. Y ayer también reportamos el fallecimiento de una cantante estadounidense que tenía dos grandes razones para ser feliz.
7: Tortillas.
1: Vamos con más informaciones.
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1: Tras varios días de especulaciones, Wisin finalmente reveló el misterio detrás de la Universidad del Perreo. ¿Se acuerdan que hace unas semanas atrás dimos a conocer esta noticia? Que Wisin crearía la primera Universidad del Perreo para perrear hasta al menos 10. Bueno, Se trata de su nuevo álbum de estudio que llegará el próximo 4 de septiembre. El proyecto busca rescatar el sonido original y la esencia del reggaetón clásico, con una propuesta que apunta directamente a los orígenes del género. El disco contará con colaboraciones de destacados referentes del reggaetón, entre ellos Ivy Queen, Jowell y Randy y Franco, el Gorila. Entre los artistas hay muchos más. Así que la Universidad del Perreo no habría sido efectivamente una universidad como tal, sino que un nuevo álbum del tremendo Wisin. Nos reportan también por acá, dice Mito, este sábado se inaugura la estación de ferrocarriles. Mira qué buena noticia. Una buena noticia para la ciudad de Curicó, porque este sábado se inaugurará la estación de ferrocarriles, que recordemos que estaba en construcción del 2010. O sea, el 2010 se cayó, po. Sí, po, en el terremoto se vino abajo la estación de trenes de nuestra ciudad, y 16 años más tarde ya contaremos nuevamente con una tremenda y una muy linda estación de trenes. Así que todos invitados a tomar el tren. Muy buena noticia.
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1: Igual como que se demoraron un poquito en hacerlo, ¿eh? Pero lo importante es que ya la tenemos. Sí, eso es lo que realmente importa, la verdad, que Curicó cuenta nuevamente. Y internacional, y con esto finalizamos las noticias de hoy. Tortuga marina muerde a modelo Cintia Benítez durante baño en Zanzíbar. Ni tonta la... Mira ya dónde la mordió la tortuga. No les puedo decir dónde la mordió, pero yo también hubiese mordido ahí. Lo que parecía ser un momento tranquilo en las aguas de Zanzíbar terminó en un inesperado susto para la modelo Cintia Benítez, quien fue sorprendida por una tortuga marina mientras disfrutaba de un baño. Según relató la joven, el animal se acercó por atrás sin que ella pudiera advertirlo y terminó mordiéndola, provocándole dolor y una reacción de incredulidad ante lo ocurrido. El episodio llamó la atención por lo inusual de la situación y rápidamente generó comentarios, especialmente por la manera inesperada en que se produjo el encuentro con el animal marino. Mira, la tortuga la mordió, para que ustedes más o menos se hagan una idea, en... ¿cómo lo digo, man? Digamos, en la parte de la cola. Sí, como tiradito para el cachete derecho. Pero ahí como arribita, como en la parte de la colita, ¿cachai? Claro. Esa tortuga es de las mías.
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1: Estas fueron las informaciones de día miércoles en el Que Tire para Adelante News. Cualquier información de último minuto la vamos a estar comentando, interrumpiendo nuestra programación habitual.
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1: Maravilloso. Nos vamos a la música, DJ Bartolomeo. Vale. 3 de la tarde con 38 minutos. Musiquita. Y ya regresamos. No se vayan.

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1: 3 de la tarde con 44 minutos, 3 con 44, hacemos el que tire para adelante de día miércoles a través de la 104.7, la nueva FM, la radio que te hace bien. Qué linda esta radio. La mujer la nunca me echen, como me echaron en la mañana. La nunca me echen, en la tarde tampoco. Oye, tenemos hoy día especial llamado de cumpleaños.
2: 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A portarnos mal.
1: Atención cabros, porque tenemos llamado de cumpleaños, mucha atención.
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1: Déjame buscar el número que me le perdió.
2: Comportamiento, a todos los psicólogos les damos tratamiento.
1: Bueno, para la gente que no cacha este bloque, nosotros llamamos a una persona que está de cumpleaños, una persona al día, y le cantamos el cumpleaños feliz. Hay personas que lo han tomado muy bien y muy pocas que lo han tomado mal y nos han cortado después de decirnos un par de garabatos. Pero nosotros seguimos al pie del cañón, seguimos haciendo esto porque encuentro que es una manera muy bonita de celebrar a la persona que está de cumpleaños. Así que ojalá que ahora la persona que llamemos no nos levante a chuchadas.

0: Ahí está. Shh, shh, calladito. Escóndete, escóndete, güey.
1: ¡Aló!
2: ¡Cumpleaños!

0: Oye, que me salió bonito. ¿Aló?
1: ¿Aló?
0: ¿Con la Soa Gladys?
1: Sí, con ella.
0: Ay, dale. Bájenme un poquito el volumen de la radio, Soa Gladys, por favor. Oigan. Nos vamos a clopar. Ahí sí. Oiga, ¿cachó el manso canto que le saqué?
1: Sí.
0: ¿Cachó, no? Oye, me sí. salió, me
1: salió. Muchas gracias.
0: Me salió lindo. ¿Está contenta con el canto que le hice?
1: Sí, sí. Muy lindo te salió la canción, Mito. Gracias.
0: Se nota que le gustó. Toda la canción. Oiga, Soa Gladys, primero que todo, feliz cumpleaños. Desearle que tenga muchos años más de vida. Que le mando un abrazo apretado y una nalgada con respeto del tío también. También, sí, sí. Y le mandaron un mensaje acá de parte de todo el equipo de trabajo ahí de Confitería Sammy, que cumpla muchos años más y que es la mejor jefa del mundo mundial.
1: Gracias. Se les agradece.
0: Qué tía Gladys está emocionada la noche. La escucho sí. emocionada.
1: Sí. Gracias.
0: Hola, cresta, tía Gladys. Oiga, más lo que me esforcé en cantarle, tía Gladys, usted como que no está ni ahí con el canturreo del cumpleaños feliz.
1: No, sí se te agradece.
0: ¿Sí? Pero le gustó, o si quiere le canto de nuevo.
1: Bueno, ¿sí? Si tienes tiempo, sí.
0: La verdad, Bartero, por favor. Pero ahora necesitamos que usted, cuando yo termine de cantar el cumpleaños feliz, usted diga: ¡Ay, Mito, muchas gracias! ¿Ya? Por favor, ya, que lo, vale. lo vamos a grabar para el comercial del programa.
1: Ya.
0: Tiene que decir aló para que yo cante.
1: Ya. Ahí va.
0: ¡Aló! ¡Cumpleaños!

0: ¡Gracias, Andito! ¡Te pasaste! ¡Gracias, gracias, Andito!
1: ¡Ay, qué lindo que usted se ponga tan contenta, Soba Gladys! ¡Qué bonito! ¡Que me guste! ¡Me emociono! ¡Me emociono! ¡Oh, se me está cayendo los
0: pocos!
1: ¡Yo
0: también! ¡Yo también!
1: ¡Tía Gladys! ¡Nada, tía Gladys! ¡Oye, gracias por la buena banda, tía Gladys! Oiga,
0: gracias,
1: le mando un abrazo apretadísimo, de verdad, que cumpla muchos años más. ¿Se puede saber cuántos cumple, señora?
0: Por supuesto, 70.
1: ¿70?
0: Sí.
1: O sea, tenía 69.
2: ¡Ay! ¡Épale! ¡Épale!
0: Estaba calladita, ¿viste?
1: Oiga, oiga, pero se demuestra mucho menos, señora Gladys. Yo la conozco a la señora Gladys. Sí, no pensé que cumplía 70, señora Gladys.
0: Sí.
1: ¿Y a dónde te lo guardáis? No me digas, mejor no me digas.
0: No te digo. No te voy a decir.
1: ¿Sabe qué? Así como entre nosotros, señora Gladys. Usted se ve más joven que sus hijas.
0: ¿Te están escuchando?
1: ¡Ah, Greta! No, es mentira. Eso es como el broma de Sociedad de Ladi. Pero con respeto también, esto lo dejo con mucho respeto. Todavía le queda manjar ese tarro. Sí. Oiga, un besito y un abrazo para usted. ¿Va a haber celebración o no?
0: El sábado.
1: ¿Y va a ser aquí en Curicó?
0: Sí,
1: ¿y va a ser con tomatera o no?
0: ¿Estás invitado?
1: Ya, mándeme la ubicación. Igual en una vez la llevo.
0: Para que me cantes allá también, pues.
1: Ya, y llevo una botella de pisco y nos la chupamos, ¿le parece?
0: Me parece ya. Bien.
1: Y después nos tomamos la botella de pisco. Señora Gladys, felicidades, que tenga un hermoso día. Páselo bonito, bueno. La queremos mucho.
0: Chao. Ya, yo también. Chao, gracias a todos. Chao, gracias.
1: Ay, la Soa Gladys. Oye, es la gran jefa, es la gran jefa, la jefa superiora de Confitería Sammy. Así que le mandamos un besito y un abrazo a la tía Gladys. Que lo pase bonito, que disfrute este día. Y ustedes ya lo saben, si tienen un amigo, un familiar, un vecino, cualquier persona que esté de cumpleaños, acá realizamos el llamado de cumpleaños totalmente gratis, sin costo adicional. Lo que sí, agranda el cumpleaños por 500.
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4: 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Menos mal que no te pidieron que le cantara el Ave María.
1: ¿Por qué?
4: Ahí sí que la cagáis.
1: ¡Oye! Oye, me salió bonito, ¿qué te pasa? Lo canté como con otro tono y día que cumpleaños feliz. Como media ópera. Me salió bonito, son mal agradecidos ustedes.
5: Que mitos dicen que gallina vieja hace buen caldo.
1: Oye, no le digáis gallina vieja a la Soa Gladys, más respeto a la Soa Gladys. 70 años la señora Gladys, ¿eh? 70, de verdad, y no, y esto lo digo en serio, no demuestra los 70 años, para nada.
6: Sí, el problema está en que a los auditores más importantes no los llamáis, po.
1: Bloqueame este, bueno. Bloqueamelo.
7: Tío Mito, anótame por la botella de pisco ahí que vaya a rifar con la señora Gladys.
1: No la vamos a rifar, no las vamos a chupar. Sí.
8: Mito, ¿puedo dejar reservado tu servicio para noviembre, por favor?
1: ¿Mi servicio? ¿Pero de qué servicio estamos hablando? ¿A qué te refieres? Todo tipo de servicio. Sí.
4: Andáis por ahí con el Cristian Castro tirándole el calzón a las veteranas.
1: ¡Oye! Más respeto.
4: Sale algo,
1: por
4: ¿eh?
1: Dios.
4: Por si acaso que hay con alguna herencia.
1: De un grande aprendiz.
7: Tío Mito, ¿me puede anotar para la chupada de la señora Gladys?
1: No, no, no, no.
9: Oye, Mito, anótame para la rifa para ganarme la señora Gladys.
1: No, oye, más respeto con la señora Gladys.
10: Canto de cumpleaños, no lo malinterprete, por
1: favor.
10: Ah,
1: el canto. No, el canto del cumpleaños no tiene costo adicional, tía, así que no hay problema. Le vamos a reservar aquí una horita para noviembre y se la voy a cantar. Sí. Para otro tipo de servicio, ahí va con costo adicional, pero mis servicios son como el Mago Jiménez. De un minuto y sin besos.
3: Sí. Es de la nueva FM.
1: Para que no se pasen para la puta.
7: Mito, anóteme para el sorteo de la botella pisco.
11: Mito, anótame con la chupada que va a pasar, por favor.
1: No.
11: Mito, ¿puedes anotarme por el concurso de la chupada? Por favor.
1: No, era la botella de pisco, no las vamos a chupar.
12: Venimos ahí para la señora Gladys y para ese sin respeto que le dice veterana, qué sí, sé yo.
1: ¿Qué se cree?
12: Quizá ella sea mucho más que él. Así
1: es verdad,
12: que qué feo que la traten así.
1: Sí.
12: Cariño, señora Gladys, que tenga un lindo día.
1: Es verdad.
11: Camina, mamita, mamá, Mito, anotame para la chupada.
1: No.
13: Ya comenzó el vacilón, Crónica llega y empieza la acción.
1: Rucio maldito, hay alguien que está de cumpleaños el domingo y lleva como 4 años esperando que le mande un saludo. Oye, el Joaquín ha crecido esperando mi saludo y nunca le llega. ¿Sabes qué, Bamban? Háblame al... ¿Tú tenés mi WhatsApp, hermano? Háblame al WhatsApp y este año le vamos a hacer un regalo al Bamban. Al Bambino, porque no es el Bamban. Al Joaquín, sí, nunca le saludo a su cumpleaños. Ya, nos vamos a la pausa, mejor será. Basta de tanto botella.
11: Mito, para el concurso de la chupada hay que ir con los dientes limpios.
1: No estamos haciendo ningún concurso con respecto a eso.
11: Imagínate la señora Gladys sin placa.
1: No, oye. Oye.
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7: Yo, Mito, anótame para hacerle la despedida a la tía Gladys.
1: Oye, déjense de molestar a la señora Gladys, ¿viste que es mi auspiciadora?
12: Mito, anóteme para el concurso del cumpleaños de la suagla.
1: ¿El cumpleaños? ¿Y no quiere la chupada? Pausa y ya volvemos.

0: Yo también quiero mito.
1: Vamos a nuestra pausa comercial y ya volvemos con más. ¡Que tire pa'lante! 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
2: ¿Qué va a pensar la señora Gladys?
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4: 3 de la tarde con 55 minutos.
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6: El presidente José Antonio Kast recibió en La Moneda a miembros del Parlamento Andino, liderados por el senador Manuel José Osandón. En la reunión priorizaron la cooperación regional y el intercambio de información contra el crimen organizado y la migración irregular. En Argentina advierten desafíos de soberanía austral ante el amarre de un petrolero británico en Ushuaia y roces con Chile por el estrecho de Magallanes. El escenario exige mayor vigilancia marítima frente a limitaciones materiales y ventas de activos militares. La defensa del senador Miguel Ángel Calisto solicitó una audiencia de cautela de garantías para restringir el acceso de la Fiscalía a la información y conversaciones de su teléfono incautado en el caso Junaev, buscando proteger datos personales y confidenciales.
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1: Oye, es que no saben nada quién llegó. Les voy a decirle al toque. Porque está, señoras y señores, en nuestra mansión. Nuestra amiga o ex amiga. No sé, porque está ahí bien desaparecida, Nicole. Está ahí bien desaparecida también. Igual que ayer llegó el ex amigo Keke.
2: ¿También? Los amigos no son ex.
1: También habían desaparecido. Andaban juntos.
2: Oye, espérate que no me escuches.
1: ¿Sí te escuchas? Ah, no, porque qué bonito lo digo. Oye, está con nosotros Nicole de Directiva.
2: Hola, ¿cómo están?
1: Muy bien. Y ¿sabes qué? De verdad que yo te estaba echando de menos. Sí, es que me falta el toque femenino en el programa de vez en cuando. Ayer vino el Keke, que no sé. Por eso aparecieron los dos al mismo tiempo. Se anduvieron perdidos al mismo tiempo.
2: Andamos en el mismo carrete.
1: Sí. Oye, ¿cómo estáis, Nico?
2: Bien, ¿y tú? ¿Cómo estáis?
1: Yo muy bien, feliz ahora de tenerte acá porque sé que han habido nuevas cositas con Directiva también.
2: Sí, por eso estaba media perfida.
1: Sí,
2: que estaba...
1: se entiende. Lo que sí te he visto en la favorita.
2: Sí, pues.
1: Sí, allá... Saludos
2: no,
1: a Humberto.
2: Es que ahí estoy jodida. Sí. No, estoy igual que tú.
1: Ahí tenés que ir, es como yo.
2: No voy a hartarse.
1: Oye, Nico, ¿qué cosas nuevas tiene Directiva? Yo quiero que hablemos de Directiva un ratito porque es importante que la gente y sobre todo los emprendedores estamos en una temporada baja para el emprendimiento, para el comercio, se enteren de nuevas cosas, de novedades que hay en directiva.cl.
2: Sí, estamos remodelando todo el negocio de Directiva de acuerdo a lo que la gente está viviendo hoy día, a la realidad, ¿cachai? Y adaptándonos también a que puedan tener este espacio de visibilidad, pero de manera más accesible. Así que por eso hoy día abrimos como un plan nuevo.
1: Ya.
2: Es un plan súper económico, súper accesible, y es para entrar a la comunidad Directiva.
1: Para ser parte de Directiva.cl.
2: Sí, es para tener tu currículum empresarial dentro de nuestra plataforma.
1: ¿Ya?
2: Y entrar al grupo de empresarios que tenemos nosotros en WhatsApp.
1: Oye, tremenda, tremenda opción. Además, un precio súper accesible.
2: Sí, mira, la verdad es que abrimos solo 100 cupos. A 50.000 más IVA.
1: ¿Ya?
2: Por el año.
1: ¿Por el año?
2: Por el año.
1: O sea,
2: es un plan anual.
1: Yo pago ahora y me mantienen 12 meses
2: hasta el próximo año.
1: Directiva.cl.
2: Así es.
1: Oye,
2: y entras a todo el círculo de beneficios. Por ejemplo, ayer hicimos un networking, que de ahí voy a hablarte de eso. Y los que estaban dentro de la comunidad tenían un descuento especial por ser parte. Entonces, todas las cositas que vamos haciendo dentro del año, el hecho de estar dentro de la comunidad, van teniendo descuento.
1: Oye, Nico, ¿y el networking de qué trata? Cachate que ya lo nombré bien.
2: Te iba a decir.
1: Estamos a Wonder World.
2: Sí, mira.
1: ¿De qué trata el networking?
2: El networking, en palabras simples, es un encuentro.
1: ¿Ya?
2: Y es un encuentro que involucra a profesionales, a empresarios, a gente que está buscando trabajo. Bueno, a cualquier persona que quiera interactuar en el mundo empresarial.
1: ¡Qué genial!
2: ¿Cachai? Entonces nos juntamos, hacemos algunas actividades que nosotros armamos una jornada, digamos, de diferentes actividades.
1: ¿Ya?
2: Y pueden compartir, generar relaciones humanas, comerciales.
1: Ayer fue mucha gente al network. Yo sé que era martes, bueno, tú lo dijiste, martes, 3 de la tarde, ¿no?
2: ¿A
1: qué hora lo hiciste?
2: A las 4 y media.
1: A las 4 y media de la tarde.
2: Sí.
1: Y fue mucho emprendedor, ¿no es cierto?
2: Sí, teníamos más de 30 empresas en el evento.
1: Buenísimo.
2: Sí.
1: Oye, me gusta eso de que se abran las puertas para los emprendedores que quizás no tienen tantas lucas, ¿no es cierto? Pero que quieran ser parte de la activa. Recordar también que ustedes hacen un sistema de verificación.
2: Sí,
1: primero,
2: eso es importante.
1: Se aseguran de que el servicio que entreguen sea de calidad, sea bueno y sea real, porque hay tantos
2: chantas. Y que tengan buenas reseñas, buenas referencias para que nosotros podamos recomendarlo. Si al final es una plataforma de recomendación.
1: Es genial.
2: Entonces, queremos dar un precio accesible, pero igual aclarar que no cualquiera puede entrar.
1: Claro.
2: No por el hecho de que pagas las 50.000 pesos, tú vas a estar automáticamente dentro de la comunidad.
1: Claro.
2: Sino que lo que buscamos es generar un perfil de proveedores confiables, de buena... digamos, buena calidad de servicio.
1: Claro, porque también
2: aspecto.
1: Eso les sirve a ustedes como marca. Porque, por ejemplo, si yo ofrezco un servicio de grúas, ¿Sí? Pero resulta que soy impuntual. Esto es una mentira.
2: Sí, sí.
1: Pero no, la persona dice después: oye, pero pésimo el gruero, weón, pésimo. Llegó curado, me chocó el auto de nuevo. Pésimo. ¿Y dónde lo encontraste? En directiva.cl. Sí. Eso, fome para ustedes.
2: Sí, porque así al final que... lo que uno quiere es tratar de liberar a la gente de tener que estar buscando miles de proveedores, claro, cotizando con uno, con otro, y se vayan a la segura con nosotros. Entonces entren a la plataforma, busquen lo que necesitan y puedan encontrar alternativas, digamos, pero ya con el filtro de nosotros, de que son empresas confiables, de que si tú vayas a depositar para irte a la playa, puedes hacerlo tranquilamente, claro, porque vas a llegar a la playa y va a estar la cabaña y va a estar la dueña y te van a recibir. Civil,
1: no,
2: ¿cachai?
1: Como ha pasado en otras cosas.
2: Es que pasa mucho, sí, mucho, mucho.
1: Con
2: mucho.
1: Eso pasa mucho en verano.
2: Sí, en verano.
1: Uno
2: sobre
1: deposita
2: todo
1: para la cabaña y llegáis y no hay ni cabaña.
2: Sí.
1: No hay nada. Así que usted ya lo sabe, si tiene un negocio, piense lo que le voy a preguntar a continuación. ¿Cuántas oportunidades podrías estar perdiendo simplemente porque estás intentando crecer solo? Porque para hacer negocio no basta con conocer personas, necesitas saber con quién estás haciendo los negocios. Y
2: así
1: es por eso que creamos Direct. Creamos.
2: Crearon. No, pero es que tú eres padre.
1: Ay, que eres libre. Creamos directiva.cl, una comunidad donde empresas y profesionales pasan por un proceso de verificación para construir un espacio más seguro y confiable. Entrar es muy simple.
2: Sí.
1: Postula. Ustedes verifican si la cuenta, sí, es real, sí, si el trabajo que entregan o los productos son de calidad. Verifican los antecedentes y es aprobado para ser parte de directiva.cl. Si usted, sí, necesita saber más información, www.directiva.cl, y también nos puede seguir en Instagram, ¿no es cierto, Nico?
2: Sí, en Instagram, directiva.chile, y ahí directamente en el WhatsApp me pueden hablar a mí.
1: Maravilloso.
2: La idea ahí es que puedan mandar los antecedentes. Nosotros nos demoramos de 24 a 36 horas en verificar el perfil, en solicitar los antecedentes, porque nosotros igual necesitamos saber quién es el representante legal de la, claro, empresa, por ejemplo, o si es profesional, si realmente tiene los títulos que dice tener. Entonces esas cositas nosotros las vamos exigiendo y cuando las envíen, se aprueba el perfil, hacen el pago y están listos.
1: Maravilloso. Directiva Chile, conexiones que comienzan con confianza. Ah, excelente.
2: Ay, sonó bonito.
0: Es que viene para adelante.
1: Es que yo te echaba de menos, Nicole.
2: ¿Me echaba de menos?
1: Además, no hemos hecho tampoco el separado al nacer.
2: Sí.
1: ¿Viste?
2: No, así que yo creo que se van abriendo tantas cosas. Mañana, por ejemplo, sí, tengo que ir a cubrir una jornada en la tarde, por eso vine ahora, porque tengo que ir a cubrir una jornada al Club de la Unión.
1: Bueno.
2: Que van a hacer una actividad bien entretenida ahí para una de las marcas que está, bueno, con nosotros.
1: Pero lo bueno es que Directiva ha crecido y ha crecido bastante. Sí. Se ha dado a conocer. Y si usted quiere ser parte de esta plataforma, me gusta eso de que sea accesible porque, por ejemplo, yo si necesito un gaffiter, ingreso,
2: sí,
1: y el gaffiter ya debe estar ahí.
2: Sí.
1: Vamos a tener de todas las especialidades.
2: Y mira, si tú consideras 50 mil pesos más IVA, vienen siendo como 60.
1: ¿60
2: y
1: lugar?
2: Eso viene siendo como...
1: No, y para el año, po.
2: Para el año.
1: Para el año, o sea, sí, son 60 lucas, son 5 lucas mensuales. Bueno, sí, po. ¿En serio?
2: Sí, po,
1: ¿En serio? ¿En serio? Sí. Claro. ¿Viste? Así que 5 mil pesos mensuales.
2: ¿O no?
1: Sí, parece que sí. Ya, pero me haces dudar de lo que yo pienso, Nicole.
2: En este momento mi cerebro, sí, está bloqueado por las matemáticas.
1: Mira, yo lo voy a hacer súper simple. Me voy a ir a la calculadora.
2: Eso, eso.
1: Sí, 5 lucas. ¿Viste? 5 lucas, ¿viste? 5 lucas mensuales y está ahí en una plataforma real, seria, sí, verificada, uh-huh, para que ofrezca tus servicios o productos.
2: Sí, por ejemplo, ayer el networking costaba 20 mil pesos la entrada.
1: Ya.
2: Pero para todos los que eran parte de la comunidad, les quedaban 15. Entonces ya te ahorras 5 mil pesos. Vamos a ir haciendo networking en lo posible. ¿Mes por medio o todos los meses si se nos da la posibilidad?
1: Eso es muy, pero muy
2: ayer estuvo entretenido, debiste haber ido.
1: Ah, es que tenía cosas que hacer.
2: Sí, estuvo bueno.
1: O sea, ayer la Nico me invitaste que fuera porque le pregunté si venía mañana. Y me dijiste que tenía el networking que fuera, pero claro, tenía muchas cosas que hacer.
2: Sí, también tuvimos dos charlas potentes, una de turismo y la otra de deudas.
1: A esa debería haber ido yo.
2: Esa estuvo buena porque igual, o sea, sin desmerecer la otra, teníamos un abogado experto en temas de créditos, qué tipos de créditos tomar, de Legal Clinic, el Gonza, que le mando saludos. y estuvo súper entretenida. Entonces se nos hizo súper corto, tuvimos actividades lúdicas donde
1: eso
2: jugamos.
1: Eso te iba a decir, hacen juegos también entre
2: sí, jugamos, rompimos hielo, para que, porque hay muchos empresarios que les cuesta sociabilizar.
3: Son más serios, más así.
2: Mira, también. No sé, es más serio, no, pero hay una cuestión como de personaje. Relación humana, como sí. Que a la gente le cuesta ser amigos hoy día.
1: Sí, a mí también.
2: ¿Cachai? Entonces...
1: Sí, no, pero cuesta, no, si hablan muy serio, no, lo que dice es muy verdad, Nico, porque
2: no, pero sí es cierto.
1: Cuesta a veces sociabilizar, estamos tan centrados en nuestro teléfono, sí. Que es el mejor amigo que tenemos, el teléfono, eso. Y cuando nos toca mirarnos a la cara y hablar, puta que nos cuesta
2: mucho, sí. Entonces nosotros qué hacemos, ahí hacemos actividades como para botar un poquito los nervios, y nosotros mismos vamos conectando a los que vamos, como yo los conozco a todos los que participan, y les pregunto cuándo se inscriben.
1: Claro.
2: Entonces después en el evento más o menos como que igual los voy guiando. Y hacemos rondas de negocio. Hicimos ayer una actividad súper entrete. Que tenían que hablar un... Bueno, ¿tú cachai qué es lo que es un pit?
1: Not.
2: Bueno, sí. Explicar tu emprendimiento, tu idea, tu negocio como, en un minuto
1: es como
2: o 30 segundos.
1: Cuando en el colegio iba a empezaba el año y te paraba y decías, yo soy Jaime Maureira, vivo en tal parte. Lo mismo pero con los negocios.
2: Con la empresa. Entonces la empresa. Tú le recomiendas a los empresarios que tengan preparado su pitch de 30 segundos
1: buena,
2: a un minuto.
1: Buena.
2: Entonces en la ronda de negocio tú vas rotando. Tú tienes 2 minutos. Una para presentarte y el otro para que se presente la otra persona que está al frente tuyo. Entonces en ese minuto tú ves si haces match o no, y en el siguiente cambio, pum, tú conoces a otro emprendedor.
1: Es como Tinder.
2: Es como un Tinder empresarial.
1: Claro,
2: empresarial.
1: Claro, porque por ejemplo digo, hola, soy Jaime, vendo globo. Y tú decís, hola, soy Nicole y tengo bombines y necesito globo.
2: Exacto.
1: Ahí
2: y así
1: hicimos match.
2: Y ahí hiciste un match.
1: ¡Buena!
2: Y no solo eso, porque hay muchas empresas que, como nosotros lo hacemos abierto a todo tipo de empresas, de todo rubro, hay momentos en los que tú decís, yo con él no encajo. Pero... obviamente hay una posibilidad de que si alguien quiere el servicio y yo me acuerdo de esa persona, sí, lo voy a recomendar.
1: Es verdad, es como el boca a boca.
2: Sí, este es el mejor boca a boca porque lo hablábamos nosotros, hoy día es difícil, lo decía de hecho hoy día en la mañana, es difícil hoy día poder llegar al dueño de otra empresa porque te topas con el obstáculo de que le mandáis un correo, no te responden.
1: Claro.
2: Le escriben el Instagram, no te responden. Te llega un mensaje automatizado, ¿cierto?
1: Sí, oye, me le cargan esos mensajes.
2: Le escribes por WhatsApp y te vuelve a llegar un mensaje automatizado. No estoy nada en contra de eso. Pero cuando tú haces este tipo de eventos donde nos vemos persona cara a cara...
1: Claro.
2: Es distinto. Rompes ese limitante digital...
1: Sí.
2: Y ya generas como una amistad con esa persona.
1: Es verdad. Oye, me cargan esos mensajes. Wow. Cuando tú, hola, necesito conversar con el gerente. Hola, gracias por comunicarte con el...
2: ¡Ay, me cargan! En estos momentos no estamos, pero claro. Cuando nos conectemos te vamos a avisar.
1: Cuando queramos pescarte, te vamos a pescar. Me carga. Oye, por acá me dicen, si podemos repetir el Instagram, por favor.
2: Directiva.chile.
1: Directiva.chile en Instagram. Por ahí ustedes pueden hablarle directamente a la Nico, que les va a llegar un mensaje obviamente automático.
2: No, tengo mensaje automático. No, yo contesto yo.
1: Hola, soy Nicole. Espérate un poco que estoy ocupada. Hace algo bien...
2: No, por eso no vengo a la radio, porque estoy sentada respondiendo mensajes.
1: Respondiendo mensajes. Y pueden ser parte de www.directiva.cl.
2: Sí, con el plan PYME.
1: Con el plan PYME, así se llama, plan PYME. O sea, ustedes le pueden preguntar directamente por Instagram. Escuché en la radio el plan PYME. Me interesa, o me interesa tener información, qué trata, qué lleva todo esto. Y ahí la Nico le va a responder de manera... personalizada, nada de mensaje automático.
2: Sí, van a hablar directamente conmigo. Es para todos los rubros. Para todos los rubros, para todos los profesionales, para todos los oficios. Los oficios igual pueden estar en directo.
1: Por ejemplo, yo como locutor, animador de Grandes Sonrisas,
2: así más. Yo no sé por qué no estáis todavía.
1: Porque no me he dado el tiempo de llenarlo. Tú la otra vez me lo ibas a hacer,
2: sí,
1: ¿te acordás?
2: Sí, pues yo
1: pero
2: te
1: no,
2: lo iba a hacer.
1: No fui, pues. Pero cuando tenga tiempo, lo hacemos y me subes.
2: Me parece.
1: A la plataforma, Bartolito. Oye, vamos a ir a la música y ya estamos llegando a la parte final del programa.
2: Oye, ¿qué es eso corto?
1: Siempre me dicen eso. Siempre me dicen eso.
2: ¿El del minuto?
1: Sí, me dicen. Siempre me dicen mito. Qué corto, mito.
2: Oye, que me gusta esa canción.
1: Vámonos con esta, de Danny Ocean.

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2: Oye, ya llegamos al final del capítulo de hoy. Nos comenzamos a despedir. Corta tu visita, por Nicole. Bien corta.
3: Es una visita express.
2: Una visita express, pero como vengo, la Coca-Cola.
3: ¿Viste? Pero vengo, sí, vengo. Eso, bueno. Ven. Oye, más, un saludo a Carlito que nos está escuchando.
2: ¿Carlito? Carlito de CIM. Buena, Carlito. ¿Y qué la trabaja? No, mentira. Oye, saludos para Carlito.
3: Es uno de los pocos hombres que he visto que puede hacer dos cosas al mismo tiempo.
2: ¿En serio?
3: ¿Y por qué?
2: ¿Por qué?
3: Porque Acuario.
2: ¿Acuario?
3: Sí.
2: ¿Pero qué lo viste
3: los
2: hacer?
3: Acuario son el mejor signo.
2: ¿Qué dos cosas lo viste hacer?
3: Escucharte, hablarte y cortar el
2: género.
3: La
2: tela.
3: El papel.
2: No, un saludo para Carlito, para la tía Mari también.
3: Sí, que voy para allá, me da un cafecito.
2: Sí, sabes que son buena
3: no
2: onda ellos.
3: Nada.
2: A mí me caen bien.
3: No me dan ni agua.
2: Yo te... ¿Verdad? ¿Verdad? ¿No te ofrecí agua hoy día?
3: No.
2: Soy pésimo.
3: No, pero venía poco rato, así que por eso no te reclamé antes.
2: ¿Para qué vamos a gastar agua? Dije yo, sí, tan re poco rato.
3: Tan re poco.
2: Oye, ¿cuándo nos puedes visitar? Para que hablemos temita entretenidos también, de entretención.
3: Mañana podría ser un ratito. ¿Mañana? Pero tendría que ser más temprano.
2: Pero ¿sí? Un ratito. A mí no me gustan, me gustan las cosas largas.
3: La otra semana.
2: Ya,
3: otra semana.
2: Por favor, dame una hora de tu vida. Agéndame. Sí, para que hagamos el bloque de nosotros,
3: sí,
2: separado al
3: nacer.
2: Y hablemos de estupidez un rato. ¿Vale?
3: Igual podríamos hacer uno fuera de horario.
2: ¿Ya?
3: Pero por TikTok.
2: Por
3: podría
2: TikTok,
3: ser.
2: Sí, también podría ser.
3: Y ahí bloqueado. Por ay. YouTube. Ay. Por YouTube. Ahí se puede.
2: Podríamos hacer un programa por
3: sí,
2: YouTube.
3: Sí, hagamos un podcast.
2: Por YouTube.
3: ¿Qué opina la gente?
2: Sí.
3: Hagamos un podcast.
2: Hagamos un podcast por YouTube, pero que hablemos así como acá. Como no como.
3: A calzón quitado.
2: Es que me va a dar frío.
3: Pero ponemos una estufita.
2: Ya con una estufa. Ya nos vamos. Oye, Nico, muchas gracias por haber venido.
3: Un besito.
2: Éxito,
3: a todos.
2: Que te vaya muy bien y te esperamos pronto nuevamente.
3: Sí, por supuesto.
2: Vale, saluda a ti, Humberto. Saluda a todos los amigos de Radio Favorita.
3: Acá dicen que sí al podcast.
2: ¿Sí?
3: Sí.
2: Ya acabamos. Oye, yo hoy día no estaba ahí en Favorita.
3: ¿Sí, po?
2: ¿Y venís de allá para acá?
3: Sí, po.
2: Mira esta otra Andorra. El mismo día.
3: Traicioné. No, es que yo soy un alma. Yo soy Acuario. Dale con la vez.
2: Muy pronto yo también estaré en Favorita.
3: Sí, oye, si te tengo que hablar por privado.
2: No. Ah, nos vamos.
3: No, nos vamos.
2: Cuídense
3: era
2: mucho.
3: Broma, tío.
2: Que estén bien. Chao.

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3: 5 de la tarde con 12 minutos.
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5: El Tribunal Constitucional rechazó la impugnación del gobierno de José Antonio Kast al artículo que obliga a reponer gratis servicios básicos en zonas de catástrofe. Tras la derrota, La Moneda evalúa presentar una ley corta para modificar sus plazos de aplicación. Un activo sistema frontal con río atmosférico genera intensas lluvias entre Valparaíso y Los Lagos. La situación motivó alerta amarilla por crecidas en Ñuble y advertencias por tormentas eléctricas y posibles trombas marinas en las costas de Biobío, la Araucanía y Los Ríos. El Juzgado de Garantía de Concepción rechazó rebajar la medida cautelar a León Flores, imputado por el homicidio de Cristóbal Miranda. El tribunal desestimó los argumentos de la defensa y mantuvo su arresto domiciliario total al no existir nuevos antecedentes.
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0: Sí, atención, les habla la policía. Siga las instrucciones para pasar el control. ¡Ah! Muchos años. 5 de la tarde con 25 minutos. No, con 23, no, con 25. Estamos completamente en vivo y en directo y en FM, ¿eh? En FM a través de la 104.7, la frecuencia modulada de la nueva FM. 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Mi nombre es Catita López y llegamos aquí esta jornada de día miércoles. Miércoles 26 ya de agosto, compita, un día lluvioso. Pero justamente ahora estaría parada todo lo que es la lluvia. Sí. Está rico el día, sí, no hace frío. Corría harto viento anoche. Se espera que las precipitaciones se mantengan durante toda la jornada. Ahora va, ahora usted ve que no está lloviendo, que hay una lluvia débil. Porque igual está cayendo agua. O sea, yo llegué igual con el pelo mojadito aquí. ¿Cómo? Eso que me lo sequé en la casa.
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0: La lluvia va débil y va a durar hasta las 23 horas. Así que para que sepan, no anden colgando nada. Hasta las 20 horas te acompañamos el día de hoy. Hasta las 7 en la ruta y de 7 a 8 en la hora del sabor junto al tío Alameda. El tío Alameda de El Mejor Sabor de Curicó, Alameda Sandwich, que está cerrando. Están cerrando, hoy día se va a ir luego el tío porque tiene que hacer una diligencia muy importante. Que le vaya bien, tío. Y lo esperamos acá a las 7 de la tarde. Así que cualquier persona que quiera ir a la Alameda Sandwich ahora no va a poder porque está cerrado. ¿Para qué los voy a invitar? Claro. Saludos para toda la gente que está en la chamba, a los que están trabajando en la casa, como la Marcelita que se quedó escuchándome ahí, mi fan number one. Te vamos a tocar unos temas aquí para que se motive, ¿vale? ¡Ánimo! Mucho amor para todos los que están del otro lado. Y bienvenidos, bienvenidas a la ruta. ¿En RU? ¿En RU?
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0: Comenzamos con una cumbia suave, una cumbia linda. Sigue el ritmo y seguirá el sabor.
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1: Ahí está el WhatsApp. Usted se puede comunicar con este programa y lo sabe. Puede mandar saludos y puede pedir sus canciones favoritas porque lo vamos a complacer, ¿vale? Hoy es miércoles curioso. Y cuando yo venía subiendo por aquí por el edificio, sentí un olor a empanada, hermano. Llegó un olor a empanada impresionante. Me sopló la chasquilla, imagínate. Y dije, oh, qué rica la empanada. Y me acordé cuando yo estaba chica. Cuando era chica, yo comía la empanada con pasa y la encontraba tan buena. Hoy vamos a hablar de la empanada en esta primera horita, así, de la empanada. Porque quiero encontrar la mejor empanada de Curicó. Y tengo archivos acá. De concursos que ya se han hecho, donde han logrado elegir la mejor empanada de Curicó. Yo tengo los datos. Si usted conoce a alguien que haga la mejor empanada en Curicó, cuénteme al tiro acá al WhatsApp, porque ya estamos más o menos enfiestándonos nosotros para todo lo que es llegando septiembre y los datos buenos se comparten. Aguanten la empanada con pasa. Es muy rica la empanada con pasa. Yo siento que le da un toque especial. Aparte, a mí me gusta eso como dulce de repente en los salados. Sí, lo encuentro bueno. Y me gusta la gente que hace la empanada con pasa, mano. Sí. Es como una sorpresa que viene adentro de la empanada, como la aceituna.
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1: Así que para arrancar este miércoles curioso, vamos a poner en este modo 18ero. Me falta una cueca así después de esta, a ver, ahí para que no sé por qué se me acaba la cortina después, compa. Falta casi nada para las fiestas patrias. Y como yo venía llegando, ya empieza a sentirse ese olor a empanada. Ah, ese olorcito a parrilla. Y también, por supuesto, a ese manjar supremo de nuestra mesa, que es la empanada. La empanada de pino. Pero alrededor de este tesoro gastronómico hay hartos mitos. Peleas de pareja, historias global y debate local. Así que prepárense para escuchar cosas que no sabían de la empanada.
0: ¿Sí? 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
1: Eso de que lleva pasa o no lleva pasa es una gran guerra campal de la cocina chilena cada septiembre. Y la respuesta que les puedo dar es que las empanadas sí llevan pasa. ¿Ustedes la preparan con pasita o sienten que es un detalle que da lo mismo? Que uno ni lo siente ni se percibe, ¿ah? ¿O se preocupan de ponerle su pasita? Cuénteme acá, ¿cómo prepara usted su empanada? ¿Con qué carnecita? Algunos la hacen con carne molida, otros con carne picada. Algunos usan carne de paloma, sí, de paloma. Yo he escuchado por ahí. La empanada de pino tradicional lleva pasas, señores. Su origen viene de la mezcla entre la cocina española e indígena durante la colonia. Los conquistadores trajeron la costumbre árabe heredada tras siglos de ocupación en la península ibérica, de combinar sabores dulces y salados en rellenos de carne picada con frutos secos. Ay, yo nunca he probado una empanada con frutos secos, ¿eh? Los mapuches adaptaron el guiso llamándolo pirru, donde viene la palabra pino. Pirru, le decían. ¡Vamos, una empanada de pirru! Ah, de ahí viene la palabra pino. La pasa aporta humedad natural y también contrarrestra la acidez de la cebolla hervida. Ah, que hoy a media humanidad le dé maña encontrársela. Hay gente que le molesta la pasa en la empanada. Ah, pero en la receta patrimonial, la original, la pasa va en la empanada chupita. Viene y en qué país comen más empanadas. Ya sabemos que en distintos países hay distintas empanadas. Yo siento que la empanada más buena está acá en Chile. Sí, la empanada de pino es indiscutible. Y de horno, no, espectacular. Cuando la pintáis con huevito y las metes al horno, lindo, sale muy linda. Yo prefiero siempre la empanadita de horno que la frita, me gusta más. No termina agosto, pero estoy en 18. ¿Ya algún problema con eso? El origen real de la empanada no nace en América. Sus ancestros directos provienen de la antigua Persia y el Medio Oriente. Las famosas esfigias o fatay, que viajaron por el Mediterráneo con esta expansión árabe hasta llegar a la España. La empanada gallega en su pariente más cercana. Y de ahí embarcaron al continente americano. La empanada viajó, señores. ¿Y cuál es el lugar donde más comen empanadas en el mundo? Es Argentina. Argentina se lleva la corona indiscutida como el país que más empanadas consume en el mundo, con un promedio que supera los 10 millones de unidades al día. Bueno, para la empanada en Argentina. He visto que en el verano también comen por ahí empanada de... Esa costumbre la trajeron de Argentina. Empanada de queso... frita con manjar. Pero qué ver, ¿qué no somos nosotros para jugar los gustos?
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1: Mira, en Asia preparan empanada de masa fina de trigo o arroz al vapor, a la plancha, rellenas de cerdo y cebollín. En la India también hay otro tipo de empanada, que son las empanadas triangulares, que son fritas y muy especiadas, rellenas de papa, arvejas y curry. ¿Pero qué es esto? Puede ser como esas empanadas triangulares que hay, pollo mandarín se llama, ¿no? Sí, pero esta tiene otra cuestión. En el Reino Unido está otra empanada que es masa gruesa, rellena de carne, papa y nabo. ¿Qué es el nabo? Inventada para los mineros de Cornualles. En Bolivia, una empanada horneada muy jugosa, que es casi una sopa por dentro, lleva carne, papa, arveja y un toque de picante. En España está el formato grande, que se corta en trozos, rellena de atún, pimientos y cebollas, ¿viste? En todos lados hay distintas empanadas, pero la chilena, indiscutible. La mejor empanada de Curicó, para ir a la segura este 18 de septiembre en nuestra zona, según la información que me destaca acá una página de la web. Se hizo un concurso oficial liderado por INACAP y el Círculo de Cronistas Gastronómicos galardonó a la panadería y pastelería del campo en Avenida Balmaceda con el primer lugar, mira. Es la mejor empanada de pino de Curicó. Habrá que ir a esa, habrá que ir a la del campo. Además, el podio lo completan la masandería Santa Rosa, que está en Galilea también. ¿Quién más tiene la mejor empanada? La panadería Trigal en calle Villota. Además, clásicos imperdibles como el Club Italiano y las tradicionales empanadas de Tutuquén, que siempre pelean los primeros puestos del paladar curicano. ¿Vi? Ahí están los datos. Son muy buenas las empanadas. A mi mamita también le quedan buenas cuando preparan la casa. Bueno, la mejor empanada a nivel nacional se encontraría en Santiago, en el barrio Las Tarrias, en la panadería Rosal. Allá está la mejor empanada del 2024. Eso según estos estudios que se hicieron. Y habrá que ir a comérsela, a probar la mejor empanada. Pero acá Curicó, ya saben, tiene lo suyo. Y si ustedes tienen algún dato, o usted tiene una pyme y va a vender empanadas para esta fiesta, comparte el dato acá en el WhatsApp para ir guardándolo, y cuando ya se me antoje decir, ay, yo tengo un contacto de empanar, man. Bueno,
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1: Bueno. Nos vamos a ir con un tema, 17 minutos. Nos separan ya para las 6 de la tarde. A la vuelta de este tema me voy a conectar al WhatsApp y los voy a leer y a escuchar.
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0: saludos para César.
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0: Olivia Sante, el Santoral, le menciona a César, así que un saludo para todos los César. Que sepan que cuando ustedes no están, bailan sin ustedes.
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0: Yo conozco a un César, DJ César Mena, el único César que conozco.
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0: Eso es de una película de un monito que vi. Saludos, DJ César Mena. Vamos con el WhatsApp de la nueva FM. ¿Qué tenemos por acá en el 7343-7373? Buenas tardes.
2: Hola, gatita, bueno, gatita, hola, gatita. Hola. No, para mí la empanada es huevo y huevo, aceituna.
0: Sí, y la
2: carne
0: pasa.
2: Carne picada y carne molida.
0: Y la pasa.
2: Así la hacemos nosotros con mi madre.
0: ¿Pero alguna vez ha comido con pasa?
2: Así que no encuentro que si le echa pasa, ¿ah?, queda como agridulce.
0: Pero si es una pura.
2: Así que no, prefiero, oiga, la normal. Aceituna y huevo.
0: Tradicional, saladita. Bien saladita, sin sorpresa. Oiga, pero no se le echan 4 o 5 pasas a una empanada. Yo por lo menos cuando comía empanada, mi abuela le echaba una pasa a la empanada. Y era como mi momento favorito, sí. Bueno, pero en gusto no hay nada escrito, ¿ah? ¿Eh? A usted le gusta más los salados. Un saludo para usted, mi amiga. Que tenga una linda tarde de día miércoles. Aló. Aló.
3: Hola, gatita.
0: Hola, amiga mía.
3: Estoy jardineando. Oiga, para mí las mejores empanadas de horno son de ahí, de la Juanita, que hay en San Francisco. Se llama El Paso.
0: ¿El Paso?
3: Ella también sacó, años atrás, también sacó premios por sus empanadas, porque le quedan exquisitas.
0: Me imagino.
3: Son las mejores empanadas de Curicó, gatita.
0: Sí, te creo mucho.
3: Para que usted
0: te creo
3: sepa, las empanadas que me gustan a mi hija. No, son muy ricas, Catita. Y a mí también me quedan ricas las empanadas.
0: Sí, también te creo.
3: Le hago de lo que quiero, pero ahora.
0: Pero le pone paso.
3: Con ganas de comer empanadas de lomo queso. ¡Oh, ¿ah?, que quedan buenas!
0: ¡Lomo!
3: Ay, ay, ay. Y también me gustan más de horno que fritas.
0: Sí, más rica la de horno. Yo como cuando como que como frito, como que me siento mal. Después me pasa lo mismo con los churros, pero no con la papa frita. Como que me decaigo así. Dorita, pero tú, a tu empanada de vino, ¿alguna vez la has puesto pasa o has probado con pasa? ¿Qué opinas sobre eso? ¿Lo encuentras rico o encuentras que es innecesaria la pasa? La encuentro rica yo. Y te creo que las Juanitas son las mejores. Vayan ahí, es donde las Juanitas. A ver, ¿qué es esto que nos mandó por acá? Oye, qué linda su planta, la tiene ahí bajo techo. Yo pensé que ya se la habían regado ya con el agua. Harta planta en el patio de la Dorita. Muy hermoso su patio, mi amiga. Que Dios le bendiga toda esa selva que me está mostrando. Oye, qué impresionante. Mira, por ahí veo a King Kong. Oye, muchas plantitas. Muy lindo su patio. Amiga Dorita, te quiero mucho.
3: Hay que hacer para el gusto al cliente, pues, Catita, con pasa, con aceituna,
0: ¿sí?,
3: sin pasa y sin aceituna, porque hay gente que no gusta. A mí me gusta la empanada sin huevo. Eso sí que no me gusta.
0: El huevo duro. ¿Viste? Sí, hay que hacer el gusto al cliente. A veces para la fiesta de Semana Santa en mi casa preparan empanadas de marisco. Esas a mí no me gustan, que yo soy quitadita de las cosas del mar. No me gustan tanto, pero he visto de jurel, así como pino, pero de jurel, se la hacen chupete en mi casa. Yo los miro y me dan ganas de comer por tan rico que la disfrutan, pero no voy a comer. Hola, saludos para Verónica Rojas de acá del Pumaitén. Oiga, yo a la empanada de mis nietos de pino le pongo queso y queda muy rico. ¡Sí! Oye, es cierto, yo he probado la empanada de queso, de pino con queso, una laminita de queso. A veces en mi casa igual así le digo a mi mamá, póngale queso. Y queda muy buena, recomendada. Bueno, en vez de pasa le ponen queso, pues. Rico. Quisiera pedir una canción de Los del Fuego. Los del Fuego. Son muy buenas Los del Fuego. Lo vamos a buscar ahora y nos vamos a ir con un tema antes de ir a comerciales, ¿vale? Saludos para usted por allá en el Pumaitén.
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0: A mí me gustan sin cebolla. ¿Qué? ¿Una empanada sin cebolla? ¿Sería una empanada de carne? ¿Sí? Me lo imagino igual. Pero mira, nunca había escuchado de una empanada sin cebolla, hermano.
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0: No, pero en Bolivia le echan papas, pues más. Ese sí que es raro. Esta la hago yo, Catita, a ver. Oye, se ven ricas. Se ven ricas su empanadita, amigo. ¿Las vende o las hace para la casita? ¿Tiene algún local? Pase el dato. Yo guardo recuerdo muy lindo de mi infancia. Yo, mi abuelita despertaba todos los domingos como a las 6 de la mañana. Mi abuelita Juana, en su puesto varios donde la Juanita vendía las mejores empanadas. Iban todos los vecinos a comprar, se agotaban a las 10 de la mañana. Y yo me levantaba temprano para ayudarle a mi abuela y para hacerla reír. Yo quebraba los huevos en mi frente. Los huevos duros, pues, se los iba quebrando en mi frente y se los pasaba para que ella los pelara. ¡Por eso quedé así!
5: Esas empanadas son de mi mamá, esa empanada que hace de loco.
0: ¿Cuál? ¿Esa empanada que hace de loco? ¿Empanada de qué?
5: De loco.
0: No entendemos.
5: Esas empanadas son de mi mamá, esa empanada que hace de loco.
0: ¿De lodo?
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0: Ah, empanadita de marisco. Las de camarón igual son buenas, sí, las he visto. Saludo a mi amigo bello, que tengo una linda tarde. Yo manejo colectivo, me gusta la cocina. Usted, la cocina para la casita, mira, qué bueno. ¿Qué, está bueno para ir a tomar once con usted, oiga?
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0: ¿aló?
7: Buenas,
0: ¿qué andas hablando tan despacio?
7: Esa empanada tiene olla, es como la huma en olla. ¿Agachabas la huma en olla? La cuestión rara. Ya, esta nomás. Uy, uy.
0: Hoy se vienen las humitas pronto. Síguelo. Saludos, Martincito. Andáis más calmado hoy día, que te tienen encerrado en la casa. Un abrazo, Martincito. Yo pensé que te iba a ver en la radio hoy día. No sé qué pasó. Ayer el tío Alameda te andaba buscando y no apareciste. Te querían de panelista hoy día, pero no pasó nada. ¿Viste? Hubiera estado aquí hoy día conmigo comiendo empanadas. Un día probé una empanada de mil hojas y no me gustó para nada. No me gustó.
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0: Así me quedan a mí las empanadas, pero tienen pasas, aceituna, huevo. A ver. Librería de todito, fieles auditores de la radio. ¡Ay, ay, ay! ¡Qué linda esa empanada! Brindo por la empanada que estoy mirando, pero también brindo porque hambre me está llegando. Ah. Ya, ahí está viendo la empanada que me mandaron. Saludos a toda la gente que trabaja en la librería de Todito. Me imagino que tienen libros para colorear, ¿o no? En la librería hay libros para colorear.
8: ¿Y que has probado la empanada de prieta con queso?
0: ¡Empanada de prieta con queso! ¡Tú estás loco! He visto de un pancito con queso azul y prieta, pero empanada de prieta con queso no. A ver, dame idea, por favor. Está la Marcelita escuchando, ¿eh? Nos vamos con los del fuego.
9: Sí, le echan prieta y le echan queso azul.
0: ¡Oh! ¡Qué culinario! Vamos a ver si la vamos a tener en la fiesta de la prieta.
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0: Esto es Sobreviviendo.
10: Cata, anótame para la...

0: Oye, vamos con... Ah, no tenemos más, ¿no? Vamos con el... Vamos a la pausa y volvemos. Después viene el Matt Hunter. Ya.
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3: 6:01 p.m.
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7: El Ministerio de la Mujer y el Ministerio de Justicia lanzaron en conjunto el proyecto de ley cautelares reforzadas para endurecer las medidas impuestas en casos de violencia intrafamiliar y violencia contra las mujeres. Al menos 14 recién nacidos murieron tras un incendio en un hospital de Islamabad, en Pakistán, originado por la explosión de un aire acondicionado. Familiares denunciaron graves negligencias y puertas bloqueadas. El gobierno destituyó al secretario de Salud e inició una investigación. El Núcleo Milenio Mingal y el Observatorio Las Campanas lanzaron el concurso escolar Buscando Galaxias Extrañas. Los estudiantes de sexto básico a cuarto medio que más clasificaciones realicen en la plataforma Suniverse ganarán un viaje todo pagado al observatorio en Atacama. Se podrá participar hasta el 31 de octubre.
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0: ya son las 6 de la tarde con 28 minutos. La lluvia para y sigue. La lluvia para y sigue. Sigue y para y sigue.
1: Cortito.
0: 12 grados de temperatura y seguimos acá. Acá me escribieron en el WhatsApp, se puso raro ya la empanada. Catita comiendo empanada sin cebolla, sin carne y sin aceituna. Son sopaipillas, dice. Oiga, ¿usted está bien? Oye, gracias a las personas que ayer me compartieron datos de torta. Ya pidieron la torta que querían encargar. Esa de mil hojas rica. Un dato muy bueno de torta yo.
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0: Oye, bueno, ya subimos, han visto todos a través de las redes sociales esto que pasó en el planeta, en la parte de en Nepal. La fragilidad con la que habitamos este planeta se ha manifestado con una fuerza devastadora en Nepal. Y esto nos recuerda que la naturaleza no avisa, no negocia, tampoco en un abrir y cerrar de ojos. Lo puede cambiar todo. Nos hace valorar el presente, los abrazos y cada instante de calma. ¿Qué fue lo que ocurrió? Exactamente, esto fue un terremoto de una magnitud 4.4 registrado a baja profundidad cerca de la frontera entre Nepal y China y desató un colosal deslizamiento de tierra y hielo sobre la cuenca del río Bote Kochi. La masa de lodo y rocas creó un dique natural que al colapsar a los pocos minutos liberó de golpe millones de metros cúbicos de agua, arrasando todo a su paso en el distrito de Rasuwa. Comunidades enteras y carreteras y decenas de puentes fueron destruidos en instantes. Muchos han visto videos en las redes sociales. Ahí hay harto, dando vuelta todo el día esta tendencia. El balance es trágico. Se reporta más de 150 fallecidos y cientos de personas desaparecidas. ¿Cómo podemos ayudar nosotros desde la distancia? Busqué información. Se cuenta aquí que con la Cruz Roja Internacional o la UNICEF, las donaciones a través de los canales oficiales son la vía más inmediata para poder enviar ayuda humanitaria directa, alimentos, agua potable y refugio de emergencia a la zona de desastre. Así que de alguna manera ahí tenemos que estar conectados también, visibilizando, teniendo empatía y aprovechando también utilizar los micrófonos ahora en este momento para recordar la causa, ayudar a mantener la atención global también activa y movilizar redes de solidaridad que transparenten y que traspasen cualquier frontera. Vale, fuerza a toda la gente allá en Nepal. Pero de una noticia complicada y muy triste, fuerte, yo lo veía y parecían videos de una película. Es bastante fuerte lo que se vio allá del terror. Así que mucha fuerza a toda la gente que lo está pasando mal y esperemos que no sigan ocurriendo estos fenómenos tan fuertes que nos impactan a todos.
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0: Tengo una noticia positiva que me llegó acá. Esto viene desde el gobierno de Egipto porque se implementó un plan decisivo para prohibir y erradicar los paseos en camello. A mí me alegra mucho esta noticia porque yo siempre me pongo en el lugar de los animalitos, ¿ah? Esa gente que va y se sacan fotos arriba de los camellos, gente que se pasea arriba de los elefantes, esta misma gente que va a la playa y se sube a los caballos. ¿Qué les pasa? ¿Por qué no se suben arriba de ustedes mismos ahí con otro, con los amigos? ¿Se pasean entre ustedes? ¿Por qué tienen que...? ¡Al caballo no gana nada! ¡Nada! ¡Pura explotación! O los que van y se suben arriba de los elefantitos y andan paseando. Incluso se ha visto que influencers han pintado elefantes y eso ha provocado la muerte hace poco de un elefantito. Y entonces celebramos esta noticia. Es un plan decisivo para prohibir y erradicar los paseos en camello, caballo y asno dentro del área arqueológica principal de las pirámides de Giza, sustituyéndolos por buses y carritos eléctricos ecológicos. ¡Por fin! Durante múltiples años, muchas organizaciones de protección animal como PETA y turistas de todo el mundo también denunciaron este grave maltrato, así que se han tomado decisiones. Este maltrato al que eran sometidos los animales a jornadas extenuantes bajo el sol del desierto, sin suficiente agua, sin descanso ni sombra, además de golpes para obligarlos a cargar los visitantes o las carrozas. En cambio, como parte de la modernización del entorno de la meseta de Giza y para frenar la crueldad animal, las autoridades egipcias dictaron retirar a estos animales de la zona de los monumentos e instaurar un sistema de transporte limpio. Así que me alegro mucho por estos caballitos. Fin a este sufrimiento silencioso. Esto representa un avance enorme para la ética humana. se deja de considerar a los animalitos como simples herramientas de entretenimiento o trabajo forzado. Y también esto habla de un turismo responsable y consciente, porque demuestra que se puede apreciar las maravillas culturales de la humanidad sin generar sufrimiento a otras especies. La flota de buses eléctricos ofrece un recorrido más cómodo, silencioso y sin emisiones para proteger también los monumentos milenarios. Así que qué bueno que se pusieron vivo. Este es un precedente global. Esto envió un mensaje contundente a todos los destinos turísticos del mundo donde aún explotan animalitos como los burros en Santorini o elefantes en el sudeste asiático, demostrando que es posible evolucionar hacia prácticas modernas y compasivas. Así que una señal positiva clara de que la sociedad está avanzando hacia una convivencia mucho más empática con los animalitos. Animal, yo tengo un animalito. 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El tío Alameda llega luego aquí a su hora del sabor. Tiene su propio programa, pues. Así que eso de las 7 ya lo pueden comenzar a sintonizar. Vamos a ver qué trae hoy día, ¿eh? ¿Qué
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0: ¿Es verdad que tembló? Me preguntan acá en interno. Vamos a corroborar esa información inmediatamente. Mira, acá estoy leyendo que es posible que haya temblado. A ver. Preliminar a las 6 de la tarde con 23 minutos, magnitud 3.8, latitud 35.3, long 71.38, profundidad 54.6, localidad 29.51 kilómetros al noreste de Talca. Sí, tembló, gente, tembló hace un ratito atrás. No, yo por lo menos no sentí ni una cuestión aquí. No avisó ni una cuestión el tonto, ¿eh? Fue un remesón. Bien tironeado es lo que comenta la gente acá en el Maule Emergencia. Estoy conectada ahí. Así que sí, tembló, Marcelita. Pero tenés que estar tranquila. Tenés que estar tranquila.
1: Saludos, Catita.
0: Buena, mi compita.
1: Buen programa.
0: Gracias.
1: Está que se está afuera lloviendo. ¿Ah? O parece que no, ya. Para un poquito. No, sigue lloviendo, Catita.
0: Vamos a ver el tiro, alto. 10 grados.
1: Estamos aquí en la esquina de la plaza MG Cafetería, con panqueques con manjar, pailita con huevo y piseta.
0: Ay, ay, ay.
1: Abrazitos de café para todos.
0: Aguanten esas ricas, aguanten esa rica piseta que tiene mi amigo Simón. Vayan a comerse una piseta ahí en la esquina de Merced con Yungay. Ahí hay varios puestos, en una como una feria. Ahí está MG Cafetería, donde tienen la radio a todos, chancho. Ahí estamos. Vayan a comerse un... una pisetita rica o algo dulce. Si quieren, también tenemos estas cositas con manjar. ¿Cómo se llama? Que se me olvidó el nombre. ¡Panqueque! Un panqueque. ¿Se te quiere, amigo Simón? ¿Sentiste el remesón o no?
3: El temblor fue el tío La Vea, donde cerró las cortinas tan rápido.
0: No cerró,
3: desesperado por irse de la radio. Señora, se cree los locutor en vez de maestro sanguchero.
0: Oiga, el tío Alameda se fue hace como una hora, sí, pues. Este temblor fue hace...

0: Sayu baby.
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0: Yankee.com. Oye, acá sigo viendo información y es el sismo fue a las 6 de la tarde con 23 minutos y 11 segundos. Según el Centro Sismológico Nacional de la Universidad de Chile, a 35 kilómetros al este de Talca. Talca tenía que ser. Voy a hacer otra.
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2: ¿Aló? Hola, gatita.
0: Hola, amigo. ¿Cómo
2: Saludo
0: estás?
2: Saludo aquí en el centro para la casita, lloviendo.
0: Está lloviendo.
2: Pero lloviendo.
0: Sí, es verdad. Está lloviendo.
2: Lindo programa.
0: Gracias, cariños. Amigo. Que llegue bien a la casita.
2: Saludos para la Prospe.
0: Saludos para la Prospe, para todos los cabros de allá. Yo, oye, yo soy de allá igual. Yo vivo en la Santos Martínez. Un abrazo a mi amigo Jorgito. Bendiciones para ti. Y que tenga una rica oncecita en la casa. Sí, una rica once.
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0: Oye, yo casi voy a dejar la ruta, luego la suelto, porque ya luego agarramos el otro programa. Yo acompaño al tío Alameda, soy su controladora y coanimadora, así que ya veremos qué nos trae el día de hoy. El mejor sabor de Curicó, le voy a decir que se saque un concurso. Tío, sáquese un concurso. La gente quiere comer algo rico. Así le voy a decir cuando llegue.

0: Te vi, Margarita. ¡Qué antigüedad con este tema! A mí se me cae el carnet de Mecano. ¿Acaso no puedo?
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0: 14 minutos ya van a las 7 de la tarde. Por acá me piden un tema que dice... ¿Te puedo pedir un tema que sacó un amigo? Dime, M.U. Ah, yo pensé que quería y este. Porque tú me pediste este un día. Mire, no sé si se lo alcanzó a programar ahora, pero ese, cuéntame más de tu amigo, pues, curicano. ¿Qué estilo de música es? Está en el YouTube, lo vamos a buscar. Como gelatina.
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0: Oye, preguntan acá en el WhatsApp si lo que pareció, que lo que pasó en Nepal, Catita, se podría parecer a lo que pasa si se saliera el planchón. Sabes que yo no tengo esa información realmente, así que no creo. Otro día vamos a hablar de eso, tal vez mañana voy a preguntar por ahí qué tiene que ver eso una cosa con la otra, ¿ya? Pero tenés que estar tranquilo.
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0: Vamos a dejar ya la ruta hasta aquí, casi, pero yo me conecto enseguida. En unos momentos vuelvo junto al tío Alameda para que no se pierdan esa hora del sabor. A esta hora cae agüita lentamente. En Curicó, sí, para otro lado no sé cómo estará, para allá, para San Fernando, para Sagrada Familia, en Molina, no sé cómo estarán las cosas por ahí. Pero acá está suave y se espera que las precipitaciones nos acompañen hasta las 23 horas, ¿ya? Para mañana también habría algo de precipitaciones suaves entre las 11 de la mañana hasta las 23 horas, todo el día, ¿verdad? No cuelguen ropa. No, y el viernes también. Y el sábado. No, hasta el viernes me salen precipitaciones todo el día. El sábado no me sale nada. Y esta cuestión es certera.
2: Me dijo que estoy muy loco.
0: Dejamos la ruta hasta aquí, pariente. Ya luego me conecto en la otra hora, en la hora del sabor. Un beso en la frente para todos los que están escuchando esta hora. A los que les queda poco en la pega, pongan el aguante nomás, perri. Después nos gastamos la feria. 12 minutos para las 7. Nos vamos con un tema de los pibes chorros. Para que la vamos picando finita.
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0: Síganme en Instagram en Ruta 104.7. Ahí nomás.

0: Hola gatita, ¿cómo está? Oiga, para responder a la auditora ahí, que
1: A
0: para
1: ver.
0: acá, por ejemplo, en esta zona, hacia el sur, es imposible que pasen esas cosas. Tendría que ser muy grande,
1: Solo
0: que para
1: del
0: acá
1: plan.
0: los suelos no son tan arenuscos.
1: Lo del planchón.
0: No es como para el norte podría pasar eso, porque los suelos son más arenosos, ¿me entiendes?
1: Ah, gracias por
0: Por
1: explicarnos.
0: eso han quedado lescones en el norte, porque los suelos son, una que son arenosos arriba y para abajo el suelo es apretado. Entonces la tierra está suelta, no penetra, el agua cuando llueve va al norte, no penetra, sino que va por encima y arrastra todo lo que está a su paso, o sea, la tierra suelta. Por eso se forman esos lugares para el norte. Pero acá no, tendría que llover mucho, mucho, mucho, mucho, así como pasó un tiempo atrás. Ahí sí, pero aluviones así de esa manera, no. Tendría que romperse una represa para arriba para que pasara eso. Pero tendría que ser mucho. Y las condiciones de allá no son iguales a las de acá de Chile.
1: Claro. Oye, gracias por responder ahí a la auditora.
0: Saludos, Catita.
1: Saludos, mi
0: Chao, chao.
1: amigo. Gracias, gracias, amiguito.
2: Me empezó a pegar el huevo, Catita, me dio fe.
3: Oye,
1: Las
3: Catita, ¿de dónde
1: gracias.
3: sacaste ese meteorólogo?
1: ¿Cuál?
3: Experto en suelo.

0: Oye, ay, ay, ay, ay, quédate callado.
1: Y así se nos va acabando el petróleo por hoy. Gracias por habernos acompañado en Ruta, el programa más prendido para sobrevivir al taco, sin morir en el intento. Aquí termina la ruta. Y no se olvide, el camino se hace más corto con buena compañía de la nueva FM. Hasta la próxima.
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10: 7:02 p.m.
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12: El CERNAC y CERNATUR iniciaron una fiscalización nacional a centros termales para verificar seguridad, protocolos, información clara y precios visibles. El organismo advirtió multas que pueden alcanzar hasta 2.250 UTM si se vulnera la salud o seguridad de los usuarios. El MOP inició la pavimentación de 16,2 kilómetros de la carretera Austral en Río Ibáñez, en la región de Aysén. Con una inversión cercana a 70,000 millones de pesos, las obras entre Bahía Murta y Puente El Belga potenciarán la conectividad y el turismo. El consorcio lechero destacó la recuperación productiva y la estabilidad de precios del sector en los últimos 2 años. Sin embargo, advirtió que el principal reto sigue siendo elevar el consumo interno, actualmente en 140 litros por habitante, frente a los 200 recomendados.
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1: He llegado. ¿Cómo están? Denle magia, el guataje, porque yo hablo. ¡Grito!
2: Ay, sí. No, es que estaba calculando acá yo más o menos lo que tenía que apretar. Lo que pasa es que sí, apreté otra cuestión.
1: Oye, son las 19:09. Vamos a dar inicio a la hora del sabor. Como cada miércoles por la 104.7, aquí con nuestra amiga y partner, Catalina López.
2: ¡Eso! Y por el otro lado, con unas medidas de 140 atrás.
1: ¡Oh! Cualquier foto.
2: 90 para arriba. Y con un... Está más rejuvenecido el tío Alameda.
1: Sí, me veo bonito en las cámaras.
2: ¿Cuántos años menos ya, oiga?
1: No sé, pero yo tengo 45.
2: Usted
1: ya
2: está cumpliendo menos. ¿Cómo estuvo la semana?
1: Bien.
2: No, oye, la semana pasada nos topamos, ¿no? Sí, pues.
1: Sí, pues, Catalina.
2: Es que ando con la mente perdida. Yo
1: parece
2: ando,
1: que...
2: Vamos, ¡estoy perdido!
1: Tenés que echarle la bolsa entera de pasa a la empanada.
2: A la empanada estaría bueno. Rica. Como toda. ¿A usted le gusta la empanada con pasa?
1: Mucha gente no le gusta.
2: Sí, pues. Como sí, que se enojan.
1: Incluso me he dado cuenta que la gente del extranjero también no le gusta mucho porque están entretenidos comiendo la empanada y de repente le sale el cueco de la aceituna y más lo que alegan.
2: Pero si se traga.
1: Hoy día vamos a hacer algo especial. Hoy día no tengo invitados, no invité a nadie.
2: ¿En serio? ¿Estás solo hoy día?
1: Sí, yo creo que septiembre va a ser dedicado más a la música. Vamos a estar ahí relajando un poquito, ya que septiembre está un poquito recargado todo lo que es el tema de los bailes, de los colegios, de muchos. Algunos hacen ferias, entonces vamos.
2: ¿Usted le tocó bailar en el colegio, no, tío Alameda?
1: Yo bailaba el gorrito lana.
2: ¿El qué?
1: En gorro de lana.
2: Te mandé a tejer para el duro invierno. ¿Se sabe la coreografía todavía?
1: Sí, pues.
2: Sí. Y el costillar es mío, me lo quieren. Toda esa.
1: Sí.
2: Entretenido. ¿A dónde hacen curanto para el 18?
1: Eso es el.
2: Para el
1: curanto en Chiloé.
2: En Chiloé.
1: Pero sabes tú.
2: Eso es chileno.
1: Yo conozco Chiloé, tengo familia allá en Chiloé.
2: Ya.
1: Y un dato, porque en el. Viste que generalmente se hace en un hoyo.
2: Sí.
1: ¿Ya? Se hace en un hoyo.
2: Curanto al hoyo, sí.
1: Pero me dieron el dato que quedaba mejor en la olla.
2: ¿En serio?
1: El mismo estilo, pero en olla. ¿Por qué? Así quedan, no se pierden todos los jugos y queda todo el juguito.
2: Claro.
1: En cambio, en el hoyo se va por la tierra y...
2: ¿Y usted ya ha probado el curanto al hoyo?
1: No, po.
2: ¿No?
1: Probado otras cosas.
2: No, pero ya como tiene familiar en Chiloé.
1: Sí, yo creo que próximamente, este verano, tengo ganas de pegarme
2: eso, un pique bonito para allá. Yo también quiero conocer Chiloé.
1: Es muy lindo.
2: ¿Hay que llegar en avión?
1: No, yo voy en auto.
2: Ya.
1: Son 12 horas de aquí de Curicó para Chiloé.
2: Oye, saludo a la gente que lo está viendo a través de Facebook. ¿Estás solito saliendo la cámara aquí a la Alameda?
1: Sí, estoy solito. Y también estoy en TikTok. Así que
2: ¿sí? Ahí, sí. ¿Cómo se llama en TikTok?
1: Alameda Sandwich.
2: Ya vayan a darle premios.
1: Vayan. En TikTok estamos en vivo. Hartos premios, hartos corazones. Manden. Oye, hoy día comenzamos con American Sound.
2: Sí, American Sound.
1: Cumbia. ¿Quién no se acuerda de todos esos temas de la cumbia? De American Sound. Es una emblemática agrupación chilena de la tecnocumbia o música sound o música tropical. Ellos son de Iquique.
2: ¿De Iquique? ¿Chilenos?
1: Sí, son chilenos. Ellos son del año 1995 nació esta agrupación. Allá en Tarapacá, la idea del fundador, como es Andrés Farías, quería llamarlo America Sound. Pero combinado con influencia e idea de otros nombres, sin embargo, al descubrir que dicho nombre ya estaba registrado en los estudios de grabación, decidieron adaptarlo y ponerle

0: yo alguna vez metiéndolo en la visita al cassette, sí, para volverlo.
1: Incluso para de repente en la radio había que ponerle un papelito. Habían dos hoyitos que tú podías grabar y apretabas el rec y tú grababas y salía de repente el locutor diciendo: ¡son las 4 de la mañana! Y ahí te jodía toda la grabada.
0: Mira, qué interesante cómo funcionaban las cosas antes. Sí, eso, ya que... no va a volver eso y los Digman.
1: No, nada.
0: Ya, de que... hecho, ya no se ven ni los DVD ya. Pues.
1: Así que ahí nació en los años 90, 95, perdón, de la onda Sound, como Sound. American Sound. También está el grupo Fantasía.
0: De oye, Unitag, pero una pregunta, usted que sabe harto igual, la onda Sound no nace aquí en Chile, sí, o parte en otro
1: no,
0: país.
1: La, es chilena. Chilena.
0: Yo pensé que era argentina, pero no, con todo ellos, respeto.
1: ¿Ah? Ellos es la movida tropical.
0: Ya.
1: Latina.
0: Latina.
1: Sí, ahí salió todas las bandas de Argentina, el grupo Red, Blue, ¿qué más? No me acuerdo todos esos grupos. Ya lo vamos a estar. Podríamos hacer un programa también dedicado a lo que es Argentina.
0: Oye, la onda Sound acompañando a tanta familia, tantos recuerdos, sí. Tantos viajes.
1: Este tema, incluso el
0: ir
1: tema...
0: al río con el melón con vino.
1: Ah. Incluso ese tema en Santiago se empezó a hacer conocido porque allá las micro amarillas en ese tiempo la andaban a todo tarra con ahí, con las cumbias.
0: Ya.
1: Sí, y ahí empezó y de ahí empezaron los...
0: Y andaban los pasitos y unos pasos también.
1: Sí,
0: de
1: ya, la vamos onda a ir, Sound. Ya vamos a ir a los pasos. Porque, si bien con el sello Calypso Record empezó todo este tema de que ellos encontraron y ese tiempo era furor aquí en Chile, toda la onda Sound, así que ahora vamos a ir a uno de también emblemático.
0: Ya.
1: El grupo Fantasía. Ya. Que también, ahí, el que dice, ¿cómo te sabía el grito de Fantasía, no?
0: No, ¿cómo es el grito de Fantasía? Yo me sé ese que dice, ¡ah!
1: ¿No? Algo parecido. Pero el popular grupo
0: ¿cómo se
1: Fantasía,
0: llama el tema del grupo Fantasía?
1: Cervecita.
0: Ah, ya, yo había buscado el Cervecita.
1: Cervecita, compañera de mis noches.
0: Yo tenía el de American Sound, po. No. Aquí tengo el de Fantasía.
1: Sí, está
0: ya.
1: El de Fantasía, donde ahí murió el que cantaba, el animador de Fantasía.
0: Que paz descanse.
1: Quien paz descanse, que era el... popularizó el grito que lo vamos a escuchar muy pronto. Y él también es hermano mayor de Neftalí Pereira, que es actual de Máximo Level, ex Grupo Alegría. También ahí, también otro animador del potencial, pero grandísimo aquí en nuestro Chile, que es Neftalí Pereira, o el Tali Pereira de Máximo Level hoy en día.
0: Buena. ¿Vamos a escucharlo?
1: Vamos a escucharlo.
0: ¿Y dónde la gente puede comenzar a comunicarse, a pedir también los éxitos Sound que sí, más le marcaron?
1: Manden su historia de los que estuvieron en esos tiempos en la disco, en la Tupi Bellavista, en muchos. Réplica, que estaba cuando estaba ahí en Rodríguez. O la historia de Don Santiago, cuando salían todos curados de ahí en Camilo Enrique. De todos esos que muchas veces quebraron el monolito ahí de Bombero Garrido. ¿Cuántos no se han afirmado en ese monolito que está ahí afuera de lo que era Don Santiago? ¿A vos te querés saber cuál es el monolito, Catalina? Ahí te vi, ¿eh?
0: No sé ya. Ni quién es Don Santiago.
1: Don Santiago es donde un tiempo atrás estuvo el Balmaceda Bar, donde generalmente hoy en día hay muchas peleas ahí en Camilo Enrique.
0: Sí, conozco ese lugar. Ahí grabé un videoclip yo.
1: Ya.
0: En Nola,
1: ahí afuera hay un monolito.
0: Ya.
1: Que es del Bombero Garrido.
0: Ya.
1: ¿Y quién es Bombero Garrido? Fue el mártir de la tercera compañía de bomberos de acá de Curicó. Que él venía en el trayecto hacia un incendio acá en la calle Villota. Y él se cayó de un camión porque en esos tiempos no había como ahora que había taxi, nada. Él se colgó atrás de un camión y lamentablemente él se cayó de ese camión y se azotó la cabeza ahí donde está el monolito.
0: Ya.
1: Que si bien muchas veces no lo han cuidado.
0: Una cosita azul
1: que está cerrada.
0: Yo pensé que ponían una bandera ahí.
1: Debieran poner una bandera en honor a nuestro gran Bombero Garrido, que hoy en día también tiene esa población gigante.
0: Oye, pero incluso enterándonos.
1: Incluso el mártir Bombero Garrido, o Javier Garrido que se llamaba, está acá en el cementerio de Curicón, cementerio municipal, en el mausoleo de bomberos. Ahí está, dice Javier Garrido, y donde murió en el año 1800 y algo, o 1900.
0: Y ahí estaba Don Santiago.
1: Ahí estaba Don Santiago. Y muchos se afirmaban en ese mololito ahí todo oscurado. Ya hasta que lo han hecho tita. Así que vamos a ir a escuchar del grupo Fantasía y Cervecita.
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0: Ahí estamos con el grupo Fantasía de Punitaki, mi amor. ¿Te acordás, Catalina?
1: Eso? No, no me acuerdo.
0: Wow, la Catalina no es de mi época.
1: No, porque no,
0: niña.
1: Usted es un poquito mayor que yo.
0: Un poquitito nomás.
1: Oye, tenemos saludos, los vamos a revisar cuando usted me diga.
0: Sí, vamos a ir primero a lo que era recordar lo que el grupo Fantasía de Punitaki, que se fundó el 22 de noviembre del año 1991, por allá en la región de Coquimbo, y donde también fue uno de los propulsores de esta onda sound. Pero en esos años lo cantaba Pascual Ramírez, que también después tuvo un grupo que ahora es Pascual y su Alegría.
1: ¿Sabe por qué Coquimbo se llama Coquimbo?
0: No, cuéntame un chiste.
1: ¿No? ¿No sabe? No, de ahí le voy a decirle. Porque
0: pero cuéntalo,
1: no,
0: si
1: yo no
0: termina.
1: Sé tampoco, pero vamos a averiguar ahí.
0: Oye, va, recuerden, envíen su historia de, recuerden, de réplica, de cuántas caminatas no se pegaron de repente allá de la Tropic hacia Curicó, porque yo me venía a pie de repente.
1: ¿La Tropic dónde quedaba? ¿Qué altura?
0: En la... es una curva que se llama los... Ay, no me acuerdo cómo se
1: ¿pero
0: llama.
1: ¿Pero la carretera?
0: No, un camino a, antes de llegar a Romeral.
1: Ya, ya, igual
0: hay
1: manso.
0: Hay una curva.
1: Y caminaba, que duro para el concurso.
0: Es que después curado uno nos venía ahí. No había micro de repente, 4 o 5 de la mañana. De repente, de repente te echaban ahí curado y 3 de la mañana y quedáis botado.
1: Yo también caminé alguna vez allá de los carros, rebusqué en 5.
0: Ah, pero los carros están ahí, no más.
1: Ah, pero yo de ahí a la Agua Negra.
0: Yo también vivía en la Agua Negra en el tiempo.
1: ¿Sí?
0: Sí,
1: manzopi. Llegaba sobrio a la casa.
0: No, y lo más divertido era la ida, no íbamos en colectivo, no íbamos 8 o 10 en un colectivo, en ese tiempo estaban los 90, estaban los Nissan Sunny, para los que saben de historia un poquito, en ese tiempo estaban recién saliendo los colectivos, en ese tiempo los colectivos eran celestes.
1: ¿En serio? Sí, después, ¿aquí en Curicó?
0: Sí.
1: No te crees, oye, ¿de qué año usted, oiga? Antes de Cristo.
0: Pero si los colectivos son no son tan viejos.
1: ¿En serio? Sí, no tenía idea.
0: Aquí había una Miro, la Intercomunal, que parecían unos Transformers.
1: ¿En serio?
0: Sí. ¿Y costaban 50 pesos?
1: Sí, sí, me acuerdo que era barato.
0: Era súper barato.
1: Me acuerdo de las rojas, unas micro rojas que entraban
0: ahí. Esa es la Intercomunal.
1: Sí, entraban a la José Olano, ya no entran más.
0: Esa era, sí. La ahí cinco, había ahí la 5 que estaba... ¿Dónde está la sede? Parece que ahí
1: incluso,
0: estaba la garita.
1: Pues yo nací en el 94, pero tengo recuerdo de haber visto choferes de las micros fumando cigarrillos.
0: Es que eso se hacía no solamente en las micros, sino que se hacía en el colegio, los profesores, en todos lados.
1: ¿En serio?
0: Sí,
1: menos mal que
0: de repente.
1: O sea, que uno podía ir en el colectivo y el otro prendía un cigarro.
0: Sí,
1: sí, me acuerdo.
0: En el tren, en todos lados. Incluso en el tren, viste que está el típico, la cerveza, la pilsen, que le llaman los trenes. Mucho, se ocupa mucho el tren.
1: Sí.
0: Sí. Hay mucha historia, Catalina.
1: A propósito de historia, hoy día encontré un chocolate que es bien antiguo. Yo siempre quise volver a saber cómo se llamaba. Y aquí un tipo lo compartió, se llamaba Platíbolo. Era un platillo volador de chocolate y adentro traía unos caramelitos que explotaban. Se llamaba Platíbolo, me acordé.
0: Como los petacetas.
1: Sí, sí, como los petacetas traía adentro. Era tan rico ese.
0: Oye, vamos a ver quién.
1: Tenemos saludos, po. Vamos a escuchar acá a ver cómo se escucha esta cuestión. ¡Aló!
2: Hola, buenas tardes, Catalina. Buenas tardes, yo Alameda. Yo Javier. Yo Alameda.
0: ¿Qué es el nombre?
2: Saludos.
1: Saludos.
0: ¿Quién es? Está curado ya.
1: Está curado.
0: Son las 7 y media. Anda
1: curado. Oye.
2: Saludos, mi mamá.
1: Oye.
2: Temita R15.
1: No le entendí nada.
0: Es que quiere el lazo.
1: Ya, saludos, Claudio, habla bien.
0: Claudito, hoy día estamos en la onda sound.
1: Sí, estáis durmiendo y...
3: Hola, Catita.
1: Hola.
3: Ay, mi niña, a mí me encantaba ir a donde Don Santiago.
0: Ah, pero ¿viste que no era lo único?
3: Salía firmada del monolito, de ese monolito que hay afuera.
0: Oye, pero ¿qué le gustó?
3: Encantaba.
0: Mucha gente no sabe de esa historia del monolito, ¿eh?
3: Derechita, caminando derechito.
1: ¡No creo!
4: Ah. Es la hora.
0: Era muy divertido, ¿no? Ahí en Don Santiago, porque estaba primero, tú te voy a comer ahí la entrada.
1: Te voy a ir a comer
0: y al final, y al final del fondo había estado el escenario, ahí donde estaban los músicos.
1: Ah, sí.
0: Sí.
1: Se raya todo.
0: ¿Dónde más alguna vez estuve ahí con la agrupación de Sinopsis? Una vez estuvimos con Sinopsis y Garras de Amor. Cantábamos.
1: ¿En serio?
0: Tocábamos una hora cada uno. Una hora Garras de Amor.
1: ¿Toda la noche tocando ahí en el evento? ¿Ahí en Santiago?
0: Una vez medio lata, sí.
1: ¿De qué?
0: Cuando recién el Pipo Olmos, que era el que cantaba en The American Sound.
1: ¿Ya?
0: Recién estaba comenzando a. De Pipo y su geni. No, Gélica.
1: ¿Ya?
0: Sus Pipo y sus geniales.
1: ¿Ya?
0: Tenía, y vino ahí y no lo ves con nada.
1: ¿Sus Pico y sus geniales?
0: No, pues Pipo.
1: Ah.
0: Pipo y sus geniales.
1: Yeah.
0: Vino ahí el Pipo y nadie lo pescó.
1: Mucha el Pipo. ¡Pipo!
0: Se paseaba por todos lados y nadie le decía ni hola, el pobrecito.
1: ¿Quién es
0: el
1: Pipo hoy en día?
0: Está, hace poco está con el grupo.
1: Ah, pero está, se activó siempre.
0: Sí, se activó con lo histórico hace poco. que volvió a retomar toda la onda sound y se activó también con lo, parece que peleó con lo histórico.
1: Es como cuando el Alexítico quiso hacer La Noche Sola. Sí,
0: y después ahora apareció en Proyecto Power.
1: ¡Alexítico! Ya.
0: Con Proyecto Power. Y ahí está cantando.
1: Son buenos los Proyecto Power.
0: Canta así como que estuviera aquí como medio gangoto el tipo.
1: Ese que dice, cumbia, yo quiero bailar, cumbia. No quiero nada. ¡Ay, no me esponja! ¡Tengo algo para ti! Dice que recuerdos tan lindos con la música American Sound y alegría. Yo me casé 2 días bailando ya hace 28 años. Mis sobrinas todavía se acuerdan de esa música.
0: Es de los míos.
1: La escuchan y dicen, mi tía en su casamiento.
0: Ay, ay, ay,
1: saludos para usted y también fui a la tropi y me vine a pie. O sea que todos anduvieron en la tropi, ¿viste, no? Dándolo
0: es que,
1: todo.
0: Es que en la tropi después que hay votado y la primera micro pasaba como a las 8 de la mañana.
1: ¿Cuántas parejas no se conocieron en la tropi y hoy en día tienen familia?
0: Sí. Gracias, Tropi, Bella Vista. Y ese tropi. Tiempo estaba la Puma también. Que yo creo que muchos se acuerdan de la Puma, pero la Puma era más onda tecno.
1: ¿En la Puma y Ten?
0: Sí. Hay una, ¿dónde está el río, el rodeo? Donde hacen la fiesta de la guinda ahora, el festival de la guinda. Ahí hay una casita, que es como una... En ese tiempo era una discoteca.
1: Mi abuelita me decía que ella trabajaba de hacía comida en el Caracatoa.
0: Krakatoa. Eso también es muy importante, porque muchos le dicen Krakatoa.
1: Y es Krakatoa. Como el crico, el helado.
0: En ese tiempo era de...
1: Qué rico, ¿no, crico?
0: El dueño de ese lugar se llamaba... Es de apellido León. Yo creo que los más antiguos... Se deben acordar cuando la Feria Libre estaba en O'Higgins y había un negocio gigante que hoy en día está los Tenubús ahí.
1: Ya.
0: Donde están los Tenubús. Ahí se llamaba El Baratito, que era un supermercado y era de este caballero que era dueño del Krakatoa.
1: Mira, oye, que sabe información, usted la sabe toda.
0: Obvio.
1: Yo me acuerdo de esa feria que hacían ahí en O'Higgins, Rodríguez, en O'Higgins. Sí, yo me acuerdo de
0: entre iba Freire ahí. Estaba...
1: Anduve comprando papa alguna vez
0: En la entrada estaba... Estaba lo que es los puestos de ropa, ¿ya?
1: Ahí estaba el Rajita vendiendo aceituna,
0: sí, mi abuelito estaba un poquito más allá. Primero, después estaba en la esquina de entre Sargento Hilde y Vidal, estaban los carros de los pescados, que eso se andaban ahí a pulso con los... Guardaban todos los carritos. De ahí del Rafa, me acuerdo.
1: ¡A Luca la pescada casera!
0: ¿Qué, Luca? Yo creo que unos 4 por Luca en ese año.
1: ¡Wow! Paula Humada le saluda a Facebook, Marcelita Pinto le saluda en Facebook, Luis Misael Aguilera Ibarra, buena tía Alameda, dice... ¿Cómo están? Saludo a la Catita. La Marce dice, a esa iba yo, la Pumaitén era muy buena.
0: Ah, ¿viste? No, oh, sí, andan varias.
1: Sí, anduvo
0: muy
1: a usted, era bueno para carretear.
0: El acceso,
5: había
0: el escándalo.
5: Una que era la Colón Portales, que llegaba hasta la Sol y pasaba por afuera de mi casa.
0: Esa también. Eran unas ñatas, unas cuestiones que la gente...
1: La Colón Portales.
0: Eran como los minibuses de hoy en día, pero eran chiquititas.
5: Saludos al tío de la Mega, saludos a la Catita, buen programa, besitos, nos vemos.
0: Ahí está el Simón, recién pasé por ahí afuera. Está todo tarro Simón escuchando
1: Simón,
0: la
1: nueva. Aguante Simón, no hacen las mansas bromo ahí.
0: Sí, muchas gracias Simón.
3: Aunque
0: ahí.
3: No lo crees, Catita, pero yo, o sea, a mí me gustaba bailar. Pero no beber. Así que imagínense con un combinado.
1: La gente
3: yo tenía
1: era
3: toda
1: más
3: la noche,
1: sana.
3: Nada sí, más. Y suavecito. Y pedía 2 vasos porque me gustaba ir combinándolo yo misma.
0: Y no sé, ya los vasos, que yo me ya los vasos.
1: ¿Cuánto costaban las piscolas?
0: ¿Qué? En las piscolas yo creo que una luca, 2 lucas. Sí. Con 10 lucas te salís todo curado.
1: Y pato.
0: Y pato.
1: Yo estoy escuchando muy buenos temas, chiquillos. Muy entretenido el programa. Salud para mi mamá Fresia y mi hijo Jairo de parte de la Paulita Ahumada. Conectada ahí, ¿ah?
6: ¡Buena güey!
0: ¡Ah, oh, ya apareció!
6: Tío, la vez, que anda por un lado, recogí el cobro. Oye, ahorita, ¿sabes que tiene mucha razón usted en Manolito? Sé que está ahí en Cabello Enrique, ¿ah? Pero, ¿sabes que la cultura de la historia es patrimonio de la gente? No cuide ni una cuestión ahí, los comerciantes, sectores, oiga.
0: Oye, ¿podríamos hacer algo?
6: En Manolito Ríos, esa es la comida, la basura, las cajas de cartones, las botellas de copete, toda la cuestión que venden por ahí en el cercano. Así que, mal ahí. Oiga, y antes la Huequillo Freire, socio, estaba la Huequillo, ¿se acuerda? Y la Huequillo Freire. Estaba la Colón Portales, pues me quito los
0: jardines. Y en esa amiga ya para el río, Catalina.
6: El bebedero de agua, bueno, o sea, ¿ah? Ahí lo dejé pillo. Ya, este nomás tuyo.
0: Yo no soy tan antiguo, pues, maestro.
1: Dice acá, yo tengo una historia en Don Santiago, no muy buena. Me agarré de palmetazos con un loco que se quiso pasar de listo con mi señora. Y hasta ahí llegó la salida con ella, pues, con la Rosita. Dice. Me tuve que ir porque me sacaron, porque si me dejaban ahí la cosa iba a terminar más mal. Don Santiago es el mismo lugar que estaba. ¿Sí, a mí me cagaron en esa disco? No, ese es que es el lugar de estar maldito.
0: Está maldito ahí.
1: ¿Eh? Sí. Yo me acuerdo que una vez me cagaron en mi cara.
0: ¿Alguien sabrá que será de Don Santiago? ¿Estará vivo? ¿Estará vivo ese caballero que era
1: un... Deberían poner un molchino mejor.
0: Era como el abuelito de la Alanis que se murió hace poco, el Chelelo. Ya. Era un estilo mexicano, el caballero así bien gordito. Era el, estaba ahí siempre sentado en la entrada cuando uno entraba ahí, después no, uno no lo veía porque yo no lo veía como en mi estado, no lo veía como salía.
1: No veía ni una cuestión.
0: Oye, vamos a seguir.
7: Estoy esperando el gritito de icónico del grupo Fantasía.
1: A ver, ¿cuál es el grupo de Fantasía?
0: No me acuerdo. No, pues. Lo vamos a buscar y lo vamos a pegar.
1: Saltando. Vamos con más audio, tenemos más audio. Y después vamos con la magia tropical, pues ya la
0: gran
1: tengo
0: magia
1: lista.
0: Tropical.
8: Hola, tío Lameda. Hola, Catita. Sí, yo una vez me vine de la propia pata. Yo también vivo en la Agua Negra y vivo de los bomberos. Pero no, es muy largo el pique. O cuando uno iba a la Puma,
0: esa es la Puma
8: y Catalina. Y ahí en la tropi llegaba el volcán. No, el Garra Damón.
0: Bueno, Pascual y su alegría.
8: Yo fui a ver Red.
1: Mira.
0: Pascual y su alegría vivía muchas veces ahí.
8: Ráfaga. A ver, ¿qué más?
1: Zapata.
0: Oye, Catalina, ¿te doy un dato?
1: Espérese.
8: Pero. No, eran muy buenos esos carretes. Lo bueno que. Lo bacán que ahora los de ahora no pueden disfrutar eso. Porque ahí en esos tiempos era sano y no pasaba nada. Uno sí, podía pasar
0: uno
8: por
0: todo
8: Curicó caminando y no pasaba nada. Ahora no. Ahora uno sale a la calle.
1: Yo igual camino calle. No, yo igual camino calle.
8: Ahí a la entrada de la feria en O'Higgins estaba Bolchachén.
0: El Bolchachén, el clásico.
8: Después venían los pescados en Sargento Aldea, me parece.
0: Y Vidal.
8: Y después venían todas las verduras.
0: Este era el mayorista.
8: Ahí la señora, ahí donde estaban los pescados, habían unos loros, yo me acuerdo, era chica. Sí.
0: ¿Y el Rafa tenía un pingüino?
1: El Bolcho Achen no decía, mata mosca, Bolcho, mata no. Mosca también, ¿o no?
0: Pantalón de cotele, Bolcho Achen. Ese era el grito.
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0: Estaba el amigo también que se ganaba ahí afuera de la panadería porteña, que era uno gordito que cuando en ese tiempo estaban los colectivos, y decía, aguas negras, y les ponía un papelito de esos vales. Había que darle una monedita y él te hacía el grito y te echaba a la gente al colectivo y le echaba los paquetes a la maletera, todo el tema.
1: Ah, sí.
0: Y el papelito de él era, si tú le das la moneda, él te ponía el papelito en el limpia parabrisa. Entonces,
1: ¿y
0: después,
1: si no le dais la moneda? No, ¿a dónde te ponía
0: no
1: el papelito?
0: No te pescaba, a la vuelta no te pescaba. Si no tenías el papelito, a la vuelta no te pescaba y no te gritaba. No
1: tenía
0: gritaba,
1: su método ahí.
0: Agua negra. Y cuando llovía, ¿eh? Ese mismo señor venía acá a Agua Negra, en Balmaceda, donde está hoy en día el SAR. Ahí hay un bajito que se juntaba mucha agua. Y este compadre pescaba un chuzo y sacaba la tapa de la alcantarilla.
1: Yeah.
0: Y se ganaba al medio con un traje de agua para cobrarle a los colectivos. Porque si tú andas en colectivo, manejabas colectivo, no podías pasar. Y si él sacaba la tapa de la alcantarilla, el agua escurría. Entonces ya el hecho de estar ahí, él cobraba su peaje por estar mojándose.
1: Pero
0: ahí
1: era un complemento más.
0: Sí, bueno.
1: Hoy en día igual se ve eso a veces, los cabros por allá en la Agua Negra, de repente para ganarse la monedita, los que andan en situación calle, se ponen a tapar hoyo, po,
0: sí, pues,
1: y piden plata. Po.
0: Es lo mismo, claro, mucho acá en el bolo también pasa.
1: Trabajan más que lo de la... ¿Vamos con un tema?
0: Sí, nuestro próximo invitado también pertenece a la onda Sound. Ellos simplemente se llamaban Magia Tropical, pero había una locutora reconocida de otra radio, una de Santiago, que es Magali Acevedo.
1: Ah, Magali, no era yo.
0: No, Magali Acevedo.
1: La Magali.
0: Ella lo rebautizó como La Gran Magia Tropical. Si bien el grupo se llamaba Magia Tropical, ellos después se llamaron La Gran Magia Tropical hasta hoy en día. Y uno de los éxitos, también en TikTok, lo han usado mucho, que es La Furia Loca.
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0: nomás con los recuerdos. 23 minutos ya para las 20 horas, tío Alameda.
1: Sí, hoy aquí en TikTok tengo un saludo que me lo han cobrado no sé cuántas semanas.
0: Ah, ¿verdad que está en TikTok? ¿Sí? Le voy a dar un regalo al tiro.
1: Un regalo. Manden regalos.
0: Le voy a mandar un quiéreme ya. Le va a salir en la cabeza.
1: Hay un saludo ahí a mi prima, la Nico Varas, que está... De estar en la casita hasta ahora ya.
0: ¿De dónde es la Nico?
1: ¿La Nico?
0: ¿De acá de Curicó?
1: Sí, bueno. Ahí, de la Santa Flow.
0: Buena, buena. Debería estar escuchando la radio.
1: ¿Eh? Sí, vos, Nico, escucha la radio.
0: 104.7.
1: Oye, tenemos muchos conectados. Me sorprende esta cosa el TikTok a mí.
0: Hay más saludos también acá en el WhatsApp de la
1: Vamos
0: radio.
1: Vamos a ver qué dice el WhatsApp de la radio.
2: Gatita, pregúntale a Javier que, qué instrumento tocaba cuando era banda de guerra en el regimiento Lautaro.
1: Yo tocaba caja.
2: Si tocaba la caja, la corneta o el pito, pregúntale.
1: Yo era caja.
0: La caja.
1: Yo era el caja más chico.
0: Mira.
1: La banda de guerra.
0: Javier fue el portero donde el champa. ¿Quién es el champa? Eso dice en TikTok, estoy en el TikTok yo.
1: Eso es Nightclub, Catalina.
0: Ah, y aquí le voy a mandar el quiéreme.
1: Saludos ahí al tío champa aquí también, que en paz descanse.
0: Mire, le estoy mandando moneda aquí.
1: Murió, el tío Champa murió en un accidente en la carretera en la entrada de Lontué. Oye, Catalina, yo te quiero contar que el sello Cass.
0: Mire, mire, ahí le salió en la cabeza. ¿Y aquí está diciendo?
1: El sello Cass fue uno de los principales sellos discográficos junto a Calypso Record que trajeron toda esta onda de la movida sound de los años 90. Pero eso no es todo, porque también hubo, obviamente, siempre un curicano metido en todos lados.
0: Sí,
1: sí. Y adivina, lados. ¿Quién fue el único grupo que estuvo ahí?
0: ¿Quién?
1: Es alguien que ha estado aquí presente en nuestro programa.
0: ¿En serio?
1: Sí.
0: A ver.
1: Con unos amigos.
0: Ya sé quién, uno que dice, ¡mueve tu culito!
1: Exactamente, el grupo Sinopsis de Curicó fue uno de los primeros, o más bien el único curicano que estuvo en ese sello discográfico que era furor en esos años, Catalina. Era, en ese tiempo estaba la feria del disco ya en Santiago, en la pasada humada, y los grupos se iban a, por ejemplo, si llegaban al disco de oro, llegaban y se ganaban arriba de la feria del disco y te cantaban en vivo.
0: Para toda la gente,
1: para toda la gente.
0: Me acuerdo de eso.
1: Y era súper entretenido porque se llenaba ahí el paseo humada. Pero así como nuestros amigos de Sinopsis llegaron al sello Cass, fueron los únicos curicanos que llegaron a ese gran sello discográfico. En el año 2002, con el disco La Cumbia para ti, donde venía un tema que es clásico de aquí, es un himno curicano.
0: ¿Ese
1: es
0: tema lo inventó el Johnny o hizo un
1: no,
0: cover?
1: No, Laura es un cover.
0: Ya.
1: Y el tema Laura era un tema que no estaba en el disco. Era porque ellos le pidieron llevar 10 temas y llevaban... No, sí, le pidieron 12 temas y ellos llevaban 10. Y en el transcurso, en ese tiempo, estaba también nuestro amigo, nuestro Curulo, que ya también falleció en esos años, ya no me acuerdo en qué año, pero ya en el año 90 y algo falleció Curulo.
0: Ya.
1: Y él fue el propulsor de adaptar el tema Laura, porque el tema Laura es súper fome.
0: ¿En serio?
1: Laura.
0: Laura.
1: ¡Se te ve la tanga! Así es.
0: ¿Y con qué ritmo romántico? ¿Era
1: argentino?
0: Ah, ya.
1: La cumbia villera de Argentina. Fome, así, lenta.
0: Siempre que me baila ya.
1: Eso mismo. Y entonces, nuestro amigo Curulo, con el Johnny, adaptaron este tema y lo dejaron el himno de Curicó. Era un clásico. En ese tiempo... Era,
0: en todas las radios.
1: En todas las radios sonaban muy fuerte. En ese tiempo... En ese tiempo estaba, no me acuerdo qué radio podría, de los 90, la gente que está ahí, la audiencia, nos podrían ayudar. Estaba, me acuerdo, la recién saliendo la RTL, estaba la Montina.
0: Yo siento que esa es la más antigua, la Montina debe ser la más antigua, no sé cuál será.
1: Bien.
0: Porque sí. La Conde no es mucho de cumbia, por ejemplo.
1: No, pero la Conde sí.
0: ¿La Conde igual tocaba cumbia?
1: Tenía cumbia en un espacio que era el Trasnoche.
0: Ah,
1: sí.
0: Oye, acá escriben Grupo Ternura.
1: Así que nuestro amigo... Nuestro amigo Johnny Morris fue el uno de los que estuvo ahí en el sello Cass y dio la cara por Curicó y fue con un tema, pero muy bueno.
0: Johnny Morris, que hasta el día de hoy sigue sacando los mansos temanzos.
1: Y un gran amigo, y siempre lo que siempre yo admiro del Johnny, que siempre ha caracterizado una humildad única. Si bien hoy también hay muchos temas que suenan muy fuerte y están sonando fuerte, lo que es el tema ranchero, que uno de ellos es el Llanero Ñuble, que es el Suavecito, Suavecito, es de nuestro amigo Johnny Morris, vocalista del grupo Sinopsis de acá de Curicó.
0: Curicano.
1: Sí, y también ese tema lo escribió en el año 89, 90, creo que lo escribió ese tema el Johnny. Así que muy antiguo.
0: Mis papás ni se conocían, ¿sabes?
1: Sí, pues y en ese disco estaba La Cumbia para ti, estaba El Tongoneo, me acuerdo. Y muchos temas muy... el... ay, no me acuerdo el tema, algo de la miel, no me acuerdo. No me acuerdo. Pero era muy bueno.
0: Tenemos ese. Más audio.
1: Sí, vamos por la audio.
3: Hola, Carita, ¿cómo estás? Buenas tardes.
0: Buenas tardes.
3: Muy buen programa. Saludos a Tío Alameda ahí. Oiga, fajitas grandotas. Oiga, saludos al Tío Alameda. Saludos, Carita.
1: Fajitas grandotas.
3: Estoy viendo a través de TikTok.
0: Eso, lo está viendo a través de TikTok. Ahí va a ir a TikTok a Alameda Sandwich.
4: Hola, Carita, hola.
0: Ahora sí, vos.
1: Ahora ya bueno, se le pasó la culera.
4: Hoy quiero saludar a mi abuela que está de cumpleaños.
0: La abuelita.
4: La Filomena, usted lo conoce.
0: Por... está de cumpleaños la abuelita.
4: A la Mena. Saludos.
0: ¿Cómo se llama la abuelita?
1: No, ma,
0: ¿se llama Mena?
1: La Mena.
4: Y coloca un tema de...
1: no. Con Don Armando.
0: American Sound.
1: Ya tocamos American Sound.
0: Saludos a la abuelita Mena.
1: Oye, sí, la abuelita Mena, aunque la abuelita Mena siempre me retaba y me echaba de ahí la botillería.
0: ¡Están tomando mierda en la casa, mierda!
1: ¡No, ese enojona la señora! Vamos, la podemos pelar un poquito, ¿no?
0: Oye, ahí en el Facebook, la Pilar Valenzuela, yo soy hermana de Curulito y de Johnny.
1: Sí, pues la Pilar, sí me acuerdo de ella.
0: La Pilarcita.
1: La Pilarcita, ella trabajó mucho tiempo allá en la escuela argentina, nos hacía, nos preparaba las comidas.
0: ¿Ah, sí?
1: Sí.
0: Mira.
5: Oiga, soy tu tío Alemán ahí en el supermercado baratito. Vendía unas mayas, ¿te acuerdas esas mayas de esas rojas como de rombo donde metían los fideos? Unos surtidos de licores. Venía como 6 botellas por lucas, ¿te acuerdas? No.
1: Era puro ron.
5: Las viejas la usaban de engrasante en la casa.
1: Oye, Catalina, ahora.
5: Grandes próceres del comercio, está Rafa, ahí cantaba Rafael. Yo vi cantar a Rafael de su guardián ahí en la Feria Libre, vosotros,
1: sí, pues.
5: Andaba con la señora de la mano tocando, vosotros.
1: Sí.
5: Oiga. Ahí tiene Pensiones Pobre Pollo, El Candileja, Rincón de Mauri.
0: No entiendo.
1: Rincón de Marco.
5: No sé, no me acuerdo mucho más. Ah, y acá en la esquina de Freire con O'Higgins, ahí nació, ahí estaba Enrique Bravo, papá, el papá de todos, de los bravos, de los supermercados.
1: Sí,
5: ahí nació vendiendo el viejo. Además,
1: barato, mañana, rápido y conveniente.
5: Ya, eso nomás. Uy, uy.
1: Ya, oye, maestro, se le olvidó la clora.
0: Oye, teníais que haber estado acá en el programa para compartir recuerdos curicanos con nosotros.
1: Sí, po.
0: ¿Qué auditores les gustaría venir a este programa a compartir un panel acá con nosotros? Dejamos la invitación abierta.
1: No hay problema, el que quiera estar, sí. Siempre.
0: Y bienvenidos sean, le echemos unos completos, si quieren.
6: Oh, yo quería mucho a mi amigo Curulo. El amigo Curulo ahí en esos años tocaba en... ahí tocaba en... Don Santiago,
1: Santiago.
6: ¿Cómo se llamaba el grupo?
1: El grupo se llamaba, déjame recordar.
6: Ya, pero usted me puede ayudar, tío Alameda, ¿cómo se llamaba el grupo?
1: Sí, me acuerdo del grupo.
6: No
1: me acuerdo, no tengo aquí la punta.
6: Mucho.
0: Rompe tus timbales, Curucu, dice la hermana.
1: Rompe esos timbales, Curulo, que decía. Mira, pone, busca el con tu mirada.
0: Vamos con Laura mientras.
1: No, pero pone el con tu mirada.
0: Se me está arrancando la Laura, por pene, deja agarrarla, oye.
1: Pero mira, pone.
0: Ahí, la agarré.
1: Pone.
0: ¿Con tu mirada?
1: Con tu mirada, mira.
0: ¿De quién es?
1: Escúchalo.
0: Ya. Con tu mirada.
1: Ahí va a salir nuestro amigo.
0: American Sound.
1: No es que sale Curulo, sino que el Johnny dice, rompe esos timbales, Curulo. Mira.
0: A ver, espera.
1: Espera. Rellena. Ahí la Pilarcita, a la Bernardita también, la hermana de Curulo. ¿Quién más me acuerdo de la familia? De todos los Mori, los Zapata.
0: A ver.
1: Manera. Mira. Ahora mira. Temazo. Ese es el tema principal del disco este de Johnny Morris, del grupo Sinopsis, en esos años, el 2002. Fue furor ese disco acá en Curicó.
0: Sí.
1: Sí.
0: En la Feria de la Pulga lo vendieron, era, ¿no?
1: Sí, lamentablemente, sí.
0: Pirateado.
1: Y ahí el Johnny andaba peleando con los de las pulgas. Le vendían los discos. Pero ese tema fue muy escuchado acá en Curicó. Incluso yo de repente lo escuchaba en otras partes, tanto en Santiago, lo escuché en el norte, en el sur de nuestro país. Fue muy lindo escuchar a nuestro grupo curicano en diferentes partes del país. Pero vamos ahí.
6: El Curulo a mí me salvó, pero cualquier zumba. Porque mi papá lo quería mucho.
0: Mira.
1: Sí, Curulito.
0: El Manene, comentan acá.
1: El Manene está, el otro hermano. El hermano del Curulo.
0: El Manene
1: trabaja en la locomoción colectiva. No sé si estará todavía vigente por ahí manejando algún bus o colectivo. Generalmente lo ven por ahí. El manene debe estar viejo ya también.
0: Oye, le desbloqueó recuerdo a la gente, impresionante. Sí.
5: Oye, Azudito, tío de la Mega, ¿no? Porque la Clara está por la avenida Colón para allá llegar a Balmaceda. Está volando por otro lado. Y aquí también, ahí, como cerca al baratito, estaba la Pamela. ¿Se acuerda de la Pamela, no? Ahí nomás roto con los ahí, con el chiquillo. Y allá, al otro lado, bueno, allá está la pensión Barcelona.
1: Y la Panchita.
5: No, ahí la cachada, cuestión de Rincón de Mauri, ¿no? Pues no estoy equivocado, Rincón de Mauri, una cuestión más antigua que. Oiga, ya se caía la cuestión para esto de lo mafioso que era.
1: ¿Dónde está la
5: ya.
1: mosca azul?
5: Ahí la mosca azul. Otro. Ahí lo entiendo yo. Ya. Ay,
0: ¿qué es la mosca azul? Oye, no entiendo ni un término.
1: Ya Catalina está toda con el gallo. La mosca azul, Catalina.
0: Hablan con puros términos que yo no sé qué pasa.
1: La mosca azul era. Bueno, no sé si estará vigente hoy en
0: la
1: día.
0: La mosca.
1: Eso. Es que lamentablemente era una chichería de esta.
0: Una cantina.
1: Fea, po.
0: Ya, una cantina. ¡Pobre!
1: Una cantera que el vino le echaban agua. Con 100 pesos salía el curado.
0: Ya.
1: Oye, vamos a escuchar a nuestro amigo del grupo Sinopsis, quienes fueron parte de la Onda Sound del año 2002. Este éxito que es Laura, así que vamos a ir con Laurita de Sinopsis.

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1: ¡Qué recuerdos, Catalina!
2: Sí, lo emocionado el tío Alameda bailando hasta abajo.
1: ¿Quién no bailó la Laura aquí en Curicó?
2: Sí, y mostró la tanga.
1: Sí. Muy bueno.
2: Bueno.
1: Excelente. Y muchas gracias ahí a nuestro amigo Johnny Mori por todas las creaciones, si bien es el creador de tantos temas
2: yo
1: musicales.
2: Yo creo que él tuvo la oportunidad de estar en el escenario como la Vendimia después de tanto...
1: Pero sí, él estuvo.
2: Sí, por cierto. Sí, estuvieron.
1: En 2008, 18, no me acuerdo qué año estuvieron, pero
2: estaría
1: estuvieron.
2: Bueno los sinopsis en una fonda.
1: Pero sí, los sinopsis generalmente se van a Rancagua, a la fonda de los Moras. Ah. Ellos llevan muchos años trabajando allá.
2: Los de allá saben entonces lo que es bueno.
1: Aquí en Curicó...
2: Acá en Curicó no valoran tanto al artista.
3: Igual que para... Javi, su inicio es el Javi, cuidaba auto ahí en Rodríguez, fuera el Shanghai. Y también partía al Siete Espejos. Era muy conocido el Javi en esos ámbitos de cuidador de auto, cuando tenía como algo de 3 años.
2: Mira, saludos a mi prima mamá del Johnny.
1: Era la tía Iris.
2: Claudio Rosas también le mandó saludos, que se vea bien sexy bailando, dijo.
1: ¡Ay, Claudito!
2: Y más que solo música, dice Alostre Alameda, música curicana, sound, grupo sinopsis, grupo signos.
1: Sí, pues, también ahí en nuestro
2: medio. Oye, usted me contó porque estos chiquillos, los Efectos Natural, que son súper conocidos, cantan súper bacana, a mí me gusta caleta la voz del Carinchi. Ellos tenían un grupo de cabros chicos, muy chicos. Empezaron como Curican Sound.
1: Sí,
2: y yo no,
1: búscale,
2: yo,
1: mira,
2: yo
1: busca ahí.
2: Desconocía esa parte de su historia.
1: Claro que ellos son Efectos Natural, pero parece que ahora también tienen otra agrupación, tiene otro nombre. Curican Sound con K. Curican Sound. También está la chica del Millennium.
2: Ahí está Curican Sound.
1: A ver. Que salía el...
2: A ver cómo sonaban los Curican Sound.
1: Ahí está el Chanfle. Chanfle le pone bueno.
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1: No me la sé, Son muy buenos estos jóvenes.
2: Oye, pero qué recuerdo yo. Sí. ¿Y cómo sonaba?
1: El Chanfle también después tuvo en los Aroma Esencia de Amor ahí en toda la parte de la animación.
2: Chanfle.
1: Sí, también los Efectos Naturales estuvieron ahí en la Vendimia.
2: Sí, por los Efectos Naturales han tenido su espacio aquí en los escenarios importantes, sí. Porque lo han hecho súper bien.
1: Y ahí el que la lleva la batuta es el hermano mayor, el Jonathan. Ahí Carinchi ya, y también el otro. Oye, hay uno de los hermanos de Jonathan, el que generalmente toca la batería ahí, estuvo partícipe en una de Viña del Mar.
2: ¿Ya?
1: Sí, yo lo vi en Viña del Mar cuando estuvo Américo cantando. Y él estaba tocando la güira, así que también tenemos un curicano que estuvo ahí presente en Viña del Mar en alguna vez.
2: Mira.
1: Sí, ¿viste?
2: Hay harta historia. Algún
1: ratito, ¿eh? Sí. Tenemos mucha historia con lo que es la música.
5: Te lo dice el Chanfle.
2: ¿Qué es? ¿Y el Chanfle? Bueno, el nombre Chanfle. Sí.
6: Oye, Chanfle. Que tío la mea, es verdad lo que andan sapeando los carros en redes sociales, que usted de 72 cañas se pasaba al Rucaray, al ladito.
2: ¿Qué era el Rucaray?
6: ¿Qué
2: era Catalina, el Rucaray?
1: Ya. Esas son las chicherías de esos años, Catalina.
2: Ya, el Rucaray. Yo es que yo pienso que se le dice que lo pusieron como el Bambino.
1: Entonces, de todo, porque es que ahí están los privados.
2: ¡Ah! Ya comprendo. 10-4. Oye, ya nos van quedando 4 minutos de programa.
1: Sí, pasó volando este programa. ¿Qué les pareció este programa? ¿Qué les pareció esta iniciativa hoy día también? Próximamente vamos a ir innovando, vamos a ir cambiando el chip del programa, vamos a tener igual invitados. Esa es la historia de nuestro, o la identidad de nuestro programa, ser locos.
2: No, y buena es la identidad de la cumbia que existe también en esta ciudad, deberíamos destacarla más, la historia, conservarla y compartirla, porque hay mucha gente que no tiene idea.
1: Oye, voy a tener un poquito de eso en consideración del tema del monolito, como que me llamó la atención.
2: ¿El monolito que está ahí del señor bombero Garrido?
1: Sí, se podría arreglar eso y poner algo. Yo creo que si no lo hacen la autoridad ni bomberos tampoco, si bien yo he visto muchas veces bomberos que lo restauran, lo arman y lamentablemente en la noche, como está ahí en plena avenida Camilo Enríquez,
2: y los que apuestan ahí son locos también.
1: Lo vandalizan siempre. Pero sería bonito hacer algo ahí.
2: En cualquier momento aparece un rujo,
1: En cualquier momento.
5: Él recoge escombros de los nuestros, sabe todas las picas.
7: Pero cuando iba al lado de mi abuela,
3: Ahí se va a tomar la chichita, me dijeron por ahí.
1: En el privado.
2: Mira, yo me acuerdo que mi abuela igual así le vendía unos cortitos a unos viejitos cuando pasaban por la casa, pasaban en bicicleta.
1: Sí, lo malo que la abuela del
2: ¿qué le metía?
1: Del candela se enojaba, enojona. Yo no sé cómo es, entraba la gente al negocio y tú entrabas y ya te estabas ahí con la cara larga.
2: Ya andáis tomando, mierda.
1: Saludos. Saludos hoy a la abuelita del Candela y a Don Armando. Son un clásico que tenían. Ellos tienen el negocio, parece que en la actualidad todavía está el negocio ahí en la calle Gualañé. Si no me equivoco, la botillería todavía está vigente, pero antes estaba un poquito más hacia el lado del río, estaba el negocio Don Armando tenía ahí y la abuelita tenía la botillería.
2: Don Armando Casa.
1: Y hoy en día también tienen los papás del Candela, tienen la...
2: Candela.
1: Tienen la ferretería ahí en el Boldo. Al lado del patrón del sushi hay una ferretería. Uh-huh. Ahí están los papás del Candela.
2: Oye, Candela, tráeme un tornillo que me falta, por favor.
3: Oye, Gatita, Javi, muy buen programa, muy buena música. Me maté de la risa.
2: Ya nos vamos.
3: Recordar que el 18 y 19 de septiembre el Javi va a estar participando en la fiesta de la prieta más larga.
2: Sí.
3: A Javi le gusta la prieta.
1: Ayer probé la prieta.
2: Ayer llegué a mi casa y estaba ahí, mi mamá estaba toda cocoroca porque dijo, el Javier cómo se puso con la tripa en la mano, nunca había tocado algo así, dijo, y que era larga, que se le cayó.
1: Ayer hicimos una práctica con la prieta para ver cuánto aguantaba y realmente aguanta, yo creo. Oye, que los metros van.
2: El tío Alameda va a estar vendiendo anticuchitos en la fiesta de la prieta.
1: El 18 y 19 va a estar vendiendo anticuchos. Y van a meterle unas brochititas para los niños, que va a ser de pollito.
2: Y no se pueden perder las mejores prietas de Curicuay. También este evento que va a ser la prieta más larga de Chile. Ojalá se cumpla el récord, ¿ah?
1: Sí, la novedad sí va a ser que va a ser una prieta larga. No va a ser ir a amarrar. Va a ser larga, una pura tirada.
2: La mea anaconda.
6: Oye, tío, lo demás va a ir cerrando la participación. Ya que sea el programa ya. ¿Te acuerdas del camarón flotante que está en Región Lozano? ¡Ah! O las cruces, que está allá la en donde está Vialidad ahora. Ya, eso nomás. Ya.
2: Sigo sin entender, ¿ah?
1: Por acá. Oye, compro, te faltó la manzana que está ahí en la esquina donde está el líder ahora.
2: ¿Cuál es el chico Lindolfo?
1: El chico Lindolfo también murió. Está al frente del champa.
5: Sí, está vigente. Ya acuérdense que el 17, 18 y 19 no hay que tomar. Hay que pasarla bien.
1: Muy bien.
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1: Oye, Catalina, vamos a despedir este programa. 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
2: Mañana tempranito
1: desde las 8:30 vamos a estar ahí en punto. Saludar también a toda la gente que va a participar ahí en la fiesta La Prieta este 18 y 19.
2: A la Marcelita, que ahora está haciendo prieta.
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2: Y oye, gracias por colaborar
1: y con José, esta... José Díaz, aquí el encargado ahí de marketing.
2: Con esta idea ahí de la fiesta de la prieta, ¿eh?
1: Sí.
7: Ay, el tío Javier estaba en el paraíso con la prieta en la mano.
3: Rafi, te faltaron las grandotas.
1: ¡Pajitas grandotas!
2: ¿Te gusta que diga eso ya?
1: Sí, ya quedó como un clásico. Nos vamos a ir con uno de los temas que a mí me gusta, que es Voltaje. Y ahora regresas. Así que nos vemos el próximo miércoles y te tengo una sorpresa porque vamos a hablar de lo que es del hongo.
2: ¿El hongo? Sí. A mí me gustan los champiñones, man.
1: Viene alguien que es un primo mío, un pariente, un familiar.
2: ¿Vende hongo alucinógeno?
1: De todo. Todo tipo de hongo.
2: Ya, vamos, pero hay que probar uno en vivo, tío, a la mera.
1: Ay, capaz que nos tiremos en paracaídas aquí.
2: No, sí, llamamos a alguien que nos proteja. A Protege, por ejemplo.
1: A Protege, que nos proteja. Así que muchas gracias a todos. Nos vemos el próximo miércoles de 19 a 20 horas en La Hora del Sabor. Y ahora nos vamos con Voltaje. Y ahora regresas.
2: ¿Y yo cuándo vuelvo?
1: Mañana.
2: A las 5 de la tarde. Que esté muy bien. Chao, chao.
1: Chao.
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